0: Que sí, comadre, compadre. ¿Ya de salida? Vamos por un reporte más
1: fluido.
0: Te comento que tenemos muy buen avance en Boulevard 38 Sur, de la calle 61 Oriente hasta Avenida Fidel Velázquez.
1: A vuelta de rueda.
0: Se complica la circulación en Boulevard 5 de Mayo, de Avenida 23 Oriente a la Avenida 31 Oriente.
1: Lento.
0: Asentamientos en Vía Tlixcayetl, a la altura del Boulevard de los Reyes.
1: Carga que avanza.
0: Sobre la calle Carril de la Rosa, de Avenida Acueducto a la calle 20 Oriente. Y en la Gran Avenida desde Avenida 15 de Mayo a la Avenida 10 Poniente.
1: Clima.
0: 25 grados. 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

Ya son las 6:10, mi amor. Aquí anda tu compita el Coco Baez. Esta canción se llama Vete Ya, con Valentina Elizalde. Ay, ja, de que se murieron los quemados, hijo. Papi, eres un crack. Hoy te va a ir bien fregón. Buena tarde.

0: Lunes, inicio de semana, y como que siempre arrancar la semana es... ¡Ay! Por eso yo te tengo la mejor recomendación, porque sin lugar a dudas la música, comadre, ¡ay! Resplandece el alma, ¿sí o no? 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Nombre, yo estoy requete guapo, sígueme.
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2: Comadre, compadre, de regreso a tu camino con una hora más de información.
1: A vuelta de rueda.
2: Considera que si tu camino ya se encuentra en Boulevard Municipio Libre, tenemos intensa carga vehicular. Desde la calle Pedro Moreno hasta Avenida 11 Sur y en Avenida 29 Poniente.

0: Anticipa tu salida. Si ya te encuentras ahí, sé paciente.
1: Carga que avanza.
0: Casi no te detienes en calle 4 Sur, de avenida 17 Oriente a la avenida 5 Oriente. Ligera carga en la Gran Avenida, desde avenida 15 de Mayo a la avenida 10 Poniente.
1: Clima.
0: Tenemos 25 grados en la temperatura. 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

0: Rivera se llama El Amor de Mi Vida en La Comadre 105.5 puros éxitos y en la aplicación iHeartRadio. Y precisamente traigo chisme de Grupo Frontera, comadre. Andan ingobernables estos muchachos. Son tendencia a través de redes sociales porque se hizo viral un video de Grupo Frontera en la calle. ¿Cómo que en la calle? Ah, pues es que se presentaron en Veracruz, en el Puerto Jarocho. Solo Veracruz es bello, hijo. Y de repente, pues ahí les dio de ir a mirar la playa, no al malecón. Y pues dieron un concierto improvisado. Para todos los que andaban pasando por ahí, Grupo Frontera hicieron un mini concierto antes de su presentación, les cantaron. Y esos videos se están haciendo virales a través de redes sociales. Pero qué buena onda que hayan tenido ese detalle con los fans y ese acercamiento directo con la gente. Sí, es cierto que pagamos un boleto para irlos a ver al concierto, pero los ves arriba de un escenario. No es lo mismo, así que casi están descodeando con él. Hola, primo, ¿cómo estás? Es diferente, ¿va? Pero la neta, qué bonito es lo bonito. Por eso tenemos a Frontera y los queremos tanto. Y los tenemos aquí en La Comadre, 105.5, puros éxitos. En la aplicación de iHeartRadio. Buena tarde, comadre, compadre.
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Es Chayín Rubio, se llama el mejor en la comadre 105.5, puros éxitos. Y en la aplicación iHeartRadio, tú también vuélvete el mejor. Pero el mejor en los deportes, papi, porque me voy a enlazar con mis brothers de Espacio Deportivo de la Tarde. Y yo regreso al ratito, en punto de las 8 de la noche, mi amor, con Despechados. Y prepárate porque tenemos una historia en esta tarde noche de lluvia. Hombre, que te va a sorprender, hija. ¿Qué hacer cuando literal la historia de la canción se hace realidad? Dos mujeres, un camino. Lo vamos a descubrir al ratito en Despechados, aquí en La Comadre 105.5, puros éxitos. Y en iHeart Radio, mientras cerramos con la banda MS, se llama Me vas a extrañar, chiquitita. Yo sé lo que te digo. 3:07.

0: Enrique Mesa ya tiene a su candidato para campeón.
1: Quisiera que Cruz Azul ganara, pero Pumas es un rival muy difícil.
0: En Pumas, las críticas nos han ayudado. Efraín Juárez.
2: Agradecerle mucho a esos opositores, porque mi grupo entrenaba para darle la vuelta. Y hablaban más, Tiempo al tiempo. Porque es de César, lo que es de Dios es de Dios.
0: Cruz Azul, justo vencedor. Joel Wiki.
3: Creo que no hay mejor equipo para el que merezca esta oportunidad de poder disputar el título, ¿no? Estoy muy contento.
0: En Chivas, Gabriel Milito se va tranquilo.
4: La liguilla fue muy buena, queremos ganar, no todos ganan. Muy, muy orgulloso de los jugadores por el compromiso.
0: América Femenil campeonas, el técnico Ángel Villacampa.
5: La afición no es un 10, es un 100. El ambiente que ha estado en el estadio nos ha apoyado en ese, de una manera que era imposible no sacarlo.
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11: Estos son los encabezados en las páginas de internet.
12: Cancha.com, final Pumas contra Cruz Azul tiene horarios. Cruz Azul no quiso abandonar la capital y luego de varias horas de negociaciones, se jugará el jueves 21 de mayo en el Estadio Ciudad de los Deportes a las 20 horas. La final de vuelta en el Estadio Olímpico Universitario el domingo 24 de mayo a las 7 de la noche. Record.com.mx, adiós fantasmas. América remonta ante Rayadas y se corona en la Liga MX Femenil, lograron su segundo campeonato con Villacampa. TUDN.com, Monterrey y Almeida llegaron a un acuerdo total de palabra. En las próximas horas se firmará un precontrato y después el técnico argentino viajará a México. Esto.com.mx, Neymar fue convocado por Brasil. Carlo Ancelotti consideró a Neymar entre los 26 que representarán a Brasil en el Mundial. Mediotiempo.com, Arsenal acaricia el título en Premier League tras derrotar a Burnley. Los Gunners están a una victoria de poder ganar la temporada 2025-2026 en Inglaterra.
13: ¿Qué tal, amigos? ¿Cómo están? Bienvenidos. Estamos en Espacio Deportivo de la Noche, todo el equipo de trabajo. Toño de Valdés, por una razón de trabajo, hoy no nos va a acompañar, pero aquí estamos, el señor Raúl Sarmiento, servidor Anselmo Alonso, el señor productor Jorge de Valdés Franco, ahí está Lalo, ahí está Paco, está toda la gente de la redacción, y sobre todo, muchas gracias a ustedes que nos escuchan todos los días a través de esta frecuencia. Señor Raúl Sarmiento, Raúl, pues tenemos gran final del fútbol mexicano, ya vienen las finales de la NBA, ahora sí por conferencia, son dos semanas más para conocer a los grandes finalistas, se empieza a mover un poquito el mercado, poco, la verdad muy poco el mercado en el fútbol mexicano, pero el internacional sí se mueve un poquito más, y bueno, estaremos viendo, se anuncia que Guardiola lo más probable es que deje al City. Pues ya tenemos campeones por todos lados. El Racing de Santander está en primera división. En fin, se movió el fin de semana. ¿Cómo estás, Raúl? Me da muchísimo gusto saludarte. Muy buenas noches.
14: ¿Cómo estás, Anselmo, Jorge, Lalo, Paco, compañeros de la redacción? Pero sobre todo un saludo a todos ustedes que están con nosotros en el 88.9 aquí en Grupo Asir, en Espacio Deportivo. Bueno, pues sí, lo que más llama la atención es la gran final. Creo que hay que felicitar a los dos equipos, a Pumas y a Cruz Azul, a sus aficiones, a sus directivas. Finalmente, una final que tiene ángulos muy, muy interesantes. También es una final un poco extraña. Es una final que ya ha sido el campeonato mexicano. Imagínate, se dio en 1981. Yo empezaba en esto, en aquella final donde los Pumas vencieron a Cruz Azul. Fue muy polémica. Te dijeron muchas cosas aquella vez, pero la verdad es que Pumas en Ciudad Universitaria resolvió con un marcador amplio y muy cuestionada aquella vez la actuación que tuvo Ricardo Ferrero como arquero de la Cruz Azul. Así que tiene su historia, tiene su pasado, hay rivalidad, hay partidos inolvidables entre estos equipos, así que

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1: Van a buscar otro título, este sería internacional. Vamos a ver cómo le va a las mexicanas. También juega Pachuca este evento. En fin, hay muchísimo de qué hablar.
2: Hay mucho de qué hablar. Y si te parece, Raúl, nos vamos a arrancar precisamente con la NBA. Aviéntala, Lalo.
3: En los playoffs de la NBA, Cleveland avanzó a la final de la conferencia este al derrotar este domingo a domicilio a los Pistones de Detroit 125-94 en el séptimo juego de las semifinales con 26 puntos de Donovan Mitchell, además de 6 rebotes y 8 asistencias. Los Cavaliers, que avanzaron a las finales de conferencia por primera vez desde 2018 y por novena ocasión en la historia del equipo, se medirán a los Knicks de Nueva York a partir de este martes con el juego 1, mientras que en la conferencia oeste este lunes arranca la final entre San Antonio visitando al Thunder de Oklahoma City. Asir Deportes, Gabriel Ayala.
2: Hoy arranca esta serie, Raúl, San Antonio contra Oklahoma. Gran favorito el equipo de Oklahoma. Ha ganado 8 partidos seguidos en playoff, es decir, 8 victorias. Ha barrido a sus rivales. Los Spurs es un muy buen equipo. Wembanyama es un tipo muy eficiente. El gran favorito, sin duda alguna, es el Thunder. Ayer le dieron a Gildeus Alexander el MVP del año por segunda ocasión consecutiva. Y sería una sorpresa muy grande que lo ganaran. Y en cambio, la otra serie, Knicks, que tiene ya una semana de descanso contra Cleveland, que viene aceitadito. Y tiene a Harden, a la barba que juega. Y no es que sea favorito, es mucho más parejo el otro. Acá sí veo muy favorito al equipo de Oklahoma. Pero todo puede suceder, es deporte, ¿no?
1: Ya no te pregunto por los míos, ¿va? A ver, así como tú haces chistes...
2: No, está bien, pero acuérdate que el único que tiene autorización para hacer chistes aquí soy yo.
1: Está bien. ¿Eh? No, bueno, se está acabando bien.
2: Es un espectáculo, muy buenos partidos. Ayer hubo muchísima diferencia entre Cleveland, pero de repente hay unos agarrones tremendos. No le veo posibilidades a San Antonio, realmente no le veo. Podría lo máximo ganar un juego cuando esté de local, y si no es que se lleva otra barrida por parte de Oklahoma. El promedio de diferencia, Raúl, para que más o menos veas, del todo, de los 8 partidos, el promedio que tienen es de 16 puntos contra sus rivales. Ahí te das cuenta la diferencia. Y desde que arrancó la temporada ha mostrado un nivel extraordinario. Y no tiene lesionados.
1: Ahora, hay que jugarlos.
2: Hay que jugarlos. Cuando hemos visto muchas veces que el gran favorito es muchas, pero muchas ocasiones. ¿Qué quieres tú? ¿50 qué? Luego voy llegando.
1: ¿Por qué le hablas así?
2: Voy llegando y luego me hace
1: así
2: bullying.
1: Es lo que yo quisiera saber nada más. ¿Por qué le hablas así?
2: Regresando, Raúl, vamos a platicar precisamente del béisbol de la Liga Mexicana. Lo que pasó con los Diablos, entradas fantásticas. Los Diablos, hace mucho que le tomaron la medida a los Tigres, mucho tiempo en que los Tigres no alzan la cabeza, es una realidad.
1: Urgía, porque la verdad venían
2: venía de capa caída el equipo.
1: Muy mal el equipo,
2: sí. Está como de altas y bajas muy grandes, ¿no?
1: Sí, pero afortunadamente el bateo respondió, porque también Tigres hizo carrera, pero los Diablos batearon muy bien y lograron esto. Así que vámonos a una pausa.
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2: Las tres victorias en la conocida Guerra Civil. Caliente venció 11-7 a los Rieleros. Los Sultanes superaron 3-1 a los Algodoneros. Los Bravos ganaron 10-7 a los Conspiradores. Los Olmecas derrotaron 9-1 a los Piratas. Guerreros ganó 7-1 ante Leones. Los Pericos triunfaron 3-2 a el Águila. Los Charros se impusieron 9-6 a los Acereros. Y los Toros dieron cuenta 5-1 de los Araperos. Para Asir Deportes, Arturo Sanguino.
3: Este martes, en el arranque de las series en la Liga Mexicana de Béisbol, los Tigres de Quintana Roo reciben a los Guerreros de Oaxaca a partir de las 5:30 de la tarde. A las 19 horas, los Pericos de Puebla, a los Olmecas de Tabasco, los Piratas de Campeche, el Águila de Veracruz, los Conspiradores de Querétaro, a los Leones de Yucatán. A las 7:30 de la noche, los Tecos de los Dos Laredos visitan a los Rieleros de Aguascalientes, los Acereros de Monclova, a los Algodoneros de la Unión Laguna, los Sultanes de Monterrey, a los Araperos de Saltillo, y los Toros de Tijuana, a los Charros de Jalisco, y a las 20 horas el Caliente de Durango visita a los Dorados de Chihuahua. A las 7:30 de la noche en el Estadio Domingo Santana, los Bravos de León reciben a los Diablos Rojos del México en el segundo juego de la serie. Asir Deportes, Gabriel Ayala.
4: Pues ahí está lo que platicábamos acerca del béisbol de la Liga Mexicana. Y bueno, vamos a ver cómo se va desarrollando. Ahora que venga Toño, hará comentarios más precisos acerca del béisbol de los Diablos y de lo que estamos esperando. Y por qué tantas altas y bajas de un equipo que normalmente nos acostumbró a la consistencia.
5: Sí, exacto. Esa es la diferencia, ¿no? Que ahora es un equipo que está compitiendo a un nivel parecido a todos los equipos y nos tenía muy mal acostumbrados, ¿no? ¿Qué? O sea, que perdiera una serie a lo largo de todo el campeonato, que perdiera dos, a lo mucho tres, ya era mucho. Y ahora ya lleva varias perdidas, entonces
4: no es normal. Limpia. Y por limpia.
5: Sí, las dos pasadas fueron por limpia, ¿no? Tanto en Tabasco como en Puebla, entonces ahora vienen contra Tigres, que la verdad es un equipo que no compite actualmente, ¿no?
4: Sí, se queda corto. Y ahora empieza la serie contra León, como ya nos decía nuestro compañero. Bueno, vamos a cerrar con lo de Aaron Rodgers, que se queda un año más con el equipo de los Acereros.
6: Aaron Rodgers no se retira de la NFL y continuará un año más con los Acereros de Pittsburgh luego de que el equipo lo hizo oficial este lunes en sus redes sociales. Rodgers reportó este lunes con los Steelers y estuvo en los entrenamientos voluntarios del equipo practicando con sus compañeros. El contrato es por una temporada con un salario base de entre 22 y 23 millones de dólares más incentivos. En el 2025 tuvo números con Pittsburgh de 3,322 yardas con 24 pases de anotación y 7 intercepciones. Completó el 65.7% de los pases que intentó. En otras notas del día, el Super Bowl del 2030 se jugará en Tennessee y el draft del 2027 se realizará en Minnesota. Para CIR Deportes, Memo García.
4: Pues ahí está la NFL, Raúl, que tiene un trabajo mediático muy bueno. Mañana se da a conocer el Super Bowl de quién sabe cuándo, es el draft y todo esto, y empieza a manejar. A la agencia libre está por arrancar. En fin. Tienen una forma de promocionar su producto que es fantástica después de lo que pasó la semana pasada, que se dio a conocer el calendario, ¿no?
5: Extraordinario, la verdad que mi respeto.
4: Es un ejemplo, ¿eh? Es un ejemplo porque siempre estás con una nota para platicar en el día a día y la NFL se mantiene.
5: Sin duda.
4: Jorge, tenemos un mensaje.
7: Sí, nos están solicitando donadores de sangre. Y con mucho gusto solicitamos donadores de sangre para esta pequeñita Valentina Gutiérrez Lozano. Valentina Gutiérrez Lozano es una pequeñita de 4 o 5 años de edad. Está en terapia intensiva en el hospital ABC de Observatorio, en el cuarto número 504. Y están solicitando donadores de sangre, sangre tipo O negativo. Así que si usted nos puede hacer favor de colaborar con Valentina Gutiérrez Lozano y donar sangre tipo O negativo, ojalá que podamos ayudar a esta pequeñita Valentina Gutiérrez Lozano, que está en el Hospital ABC Observatorio, es la cama, el cuarto 504, en terapia intensiva. Muchas gracias a todas las personas que puedan apoyar a esta pequeñita.
4: Muy bien, y arrancamos el día 1 de junio, Jorge, con el programa del Mundial.
7: Exactamente, el 1 de junio a las 6 de la tarde estaremos aquí arrancando Espacio 2026 y será de lunes a domingo todos los días hasta el día 19 de julio, que es el día de la gran final de este gran evento, así que la invitación para que nos puedan acompañar desde las 6 de la tarde, de 6 a 7, espacio 2026, y después continuamos con el espacio deportivo de 7 a 8 de la noche, como ya es costumbre. Así que la invitación para que estén con nosotros a partir del próximo 1 de junio, ya en unos días más.
4: Señor Sarmiento, tenemos final del fútbol mexicano, antes de llegar al día de hoy, que fue pues ya la toma de decisión de a qué hora y en dónde. Nos vamos con el Cruz Azul Chivas, el cruce.
5: Como usted quiera.
4: Escuchamos la información y lo platicamos. ¿Lo avientas, Lalo? La información, Cruz Azul contra Chivas.
1: Gol de Agustín Palavecino al 65, concretó pase a la gran final a favor de Cruz Azul por pizarra 2-1 en la vuelta. Global 4-3, que además significó la cuarta victoria para la máquina al mando de Joel Wiki, timonel celeste, a quien aquí escuchamos.
8: Es increíble, ¿no? Las liguillas se presentan de diferente manera, ¿no? Fue un gran trabajo de la primera línea de presión que fue Rodo, fue José y fue Cristian. Ellos hacían una buena presión con la línea de tres. Charlie solo como contención, como media punta, dividiendo a Gobea y a Oso. Él a la hora de hacer la presión hacia izquierda, José hacía un recorrido hacia adentro y quedamos juntos contra dos en nuestras contenciones y libre Dita o Gonzalo. Fue parte de la estrategia. El equipo hizo un gran esfuerzo. Estamos contentos por eso y esperemos ganarlo de cima.
1: Joel Wiki, técnico interino de la máquina, no ocultó las ganas de alargar su estadía en el banquillo celeste, así como soñar con darle la décima estrella a la institución.
8: Obviamente me encantaría poder seguir en el equipo, ¿no? Es una realidad. Desde que tengo memoria, soy parte del club, casi como un inventario, ¿no? Desde que me formé en básicas, debuté. En primera división, bueno, debuté en otro lado, hice mi carrera un poco más corta en Cruz Azul, luego seguí y regresé a formar como técnico, ¿no? Eso va a depender de muchos factores. Realmente ahorita lo que me importa mucho es poder disfrutar la final, trabajarla bien y que la institución y la gente pueda tener un título más. Es una gran responsabilidad para nosotros de representar a una institución como Cruz Azul.
1: Asir Deportes, Edgar Flores.
4: A ver, señor Sarmiento, ¿qué pasó en este partido?
5: Bueno, fue un partido que gana bien Cruz Azul, que encuentra un gol rápido y que inmediatamente les empatan. Cruz Azul en el segundo tiempo se da cuenta que le quedan 45 minutos y está eliminado, adelanta línea. Siente la presión Chivas, trata de aguantar para buscar el espacio largo. Estos partidos se ganan así, con goles, pero la mentalidad del futbolista muchas veces te va llevando a hacer cosas aunque el técnico no quiera. Y la verdad es que Cruz Azul estaba empezando a crear un dominio importante, pero también cada vez se veía más la posibilidad latente de un contraataque que pudiera liquidar todo a favor de Chivas. Wally muy bien, estaba actuando, tuvo dos atajadas muy buenas. Se veía que Cruz Azul se la estaba jugando como tenía que ser en ese momento. Y viene una jugada desafortunada, un tiro de Palavecino. Ajá, que le pega a Campillo y le desvía totalmente la pelota al portero Wally. Ahí cambia el partido, entonces Cruz Azul se echó para atrás porque dice, ahora tú me tienes que hacer el gol y yo te voy a aprovechar el espacio largo. Y va a Guadalajara con todo, pero ya no le alcanza para poder hacer el gol. Tiene una con Aguayo que me parece que cierra los ojos al momento de cabecear y se va la pelota de largo, pero Cruz Azul se defendió muy bien, tiene jugadores de mucha experiencia que trabajan muy bien en la zona central de la defensa. Lo de Wiki ha estado demostrado, sobre todo en escoger a Jeremy como lateral volante por derecha. Creo que no le fue muy bien en los cambios porque mete al Toro y mete al Chiquete que no estaban al 100 y la presión empezó a crecer, pero no logró Chivas. Y entonces pues califica y entonces vienen las críticas para Milito, que se traicionó, que por qué no jugó, que por qué salió a defenderse, que por qué no fue el equipo de toda la temporada. Y este es el primer caso que te quiero poner en esa pregunta, porque si nos vamos más atrás, cuando se defendió Pumas contra Pachuca, qué mal, este no es el Pumas, aunque yo así lo vi jugar toda la temporada, pero en fin, este no es Pumas, y perdieron. Entonces, todos los equipos que pierden, encuentro como común denominador es, se traicionó, no atacó, fue medroso, fue equipo chico, nomás se defendieron.
4: Mira, Raúl, es como una cuestión común de la gente que no está metido en el día a día, que no está metido, que no platica con técnicos, que no habla de ese tipo. O sea, el partido de fútbol dura 90 minutos y una eliminatoria dura 180. Y las circunstancias del juego van subiendo y bajando. Y tú tienes que reaccionar a esas dependiendo el momento anímico, psicológico, de todo. Si ya te hicieron un gol, a ver cómo reacciona el equipo. Y así es como se manejan en 180 minutos.
5: Y no nomás en México,
4: En el mundo entero. En el mundo entero.
5: La muestra es el París. De local atacó 5-4 partidazos. Va a Múnich.
4: Y se acomodó
5: bien. Y califica.
4: El pararse bien en la cancha no quiere decir que juegues de fuera.
5: No.
4: No, también depende mucho si te tiras los 10 metros a famoso atrás, o te tiras un poquito al medio campo, o si aprietas. Creo que lo que tú decías de Cruz Azul.
5: Formas de manejar.
4: Ahora, cuando Cruz Azul apretó, estaba bien parado.
5: Sí.
4: O sea, está bien parado, porque dicen, se echó para atrás. Híjole, de repente el equipo rival es el que te echa para atrás, porque te quita la iniciativa y te quita el balón,
5: además,
4: y ellos adelantan.
5: Además, la mentalidad del jugador. Tú como futbolista, por más instrucciones que te dé el técnico, vas sintiendo el partido y vas midiendo al rival, y adentro de la cancha ya es el futbolista. Y ahí nos olvidamos y nada más criticamos a los técnicos. Pero finalmente Chivas pierde en un rebote. Finalmente, ya hablaremos del partido de Pumas. Es un gravísimo error de Moreno. Ni modo, se equivocó el arquero de Pachuca, ya hay que decirlo. Pero si no se equivoca el arquero, o si no se equivoca este muchacho, el venezolano Rondón, en el remate que tiene a placer para hacer el gol, ahorita estaríamos hablando de que qué bien lo hizo el técnico del Pachuca.
4: ¿Y cómo se tiró atrás Pumas? No, son circunstancias. De repente sí te tienes
5: es
4: que replegar.
5: Es distinto al torneo de
4: porque
5: Liga.
4: Viene con todo el rival.
5: Claro.
4: Es muy diferente los 180 a los 90 minutos. Y es lo que vamos a vivir y hemos vivido en los mundiales. Que ahora sí,
5: ahí nada más son 90
4: nada
5: minutos.
4: Más, y no hay localía.
5: Ahí.
4: Normalmente no hay localía. Es completamente
5: diferente. México, Estados Unidos y Canadá.
4: Exacto.
5: Entonces, hay que entender ese tipo de cosas. Acá ya no es por puntos. Y yo no, ahora las críticas para Milito son muy fuertes y todo es un halago para Wiki. Qué bueno, me da mucho gusto por Wiki, me da mucho gusto por Cruz Azul. La verdad es un equipo raro. Yo, todo lo que pueda pasar extraño le pasa a Cruz Azul. Corre al técnico faltando una jornada para la liguilla y le está yendo muy bien. Pone un técnico sin experiencia y le está yendo muy bien. No tiene dónde jugar la final y va a recurrir al estadio donde dijo que ya no volvería. Ya no quiso ir a Puebla. O sea, es
4: raro.
5: Raro, todo raro. Lo que le pasa a Grosuel es raro, pero hay que felicitarlo. Estoy en una final por méritos propios. Y felicito a Chivas por una gran temporada. No pudo completarla. Yo no digo que nada más por los 5 jugadores. En términos
4: forma
5: generales,
4: parte de...
5: No le alcanzó.
4: No jugó de local en su estadio. Es otra circunstancia, aunque jugó en Guadalajara. Raúl, es lo que te digo. Se van juntando cositas. Y de repente la reacción de tu jugador, muchos de ellos, no era la... Ahora sí, y falló el momento...
5: El momento cumbre, punto.
4: Así es el fútbol. Vamos a mensaje, regresamos con mucho más.
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13: Diablos Rojos lanza jersey especial inspirado en los Rolling Stones, arroba la afición.
6: Efraín Juárez, técnico de los Pumas, resaltó la importancia de que dos entrenadores mexicanos estén disputando la final del Clausura 2026.
14: Desde el 2013 me parece que no había entrenadores mexicanos disputando una final. Es una locura. Creo que siempre lo he dicho, muchas veces no se le da el mérito a lo que tenemos en casa. Y eso obviamente pues no es cuestión mía, no es cuestión de los entrenadores. Aquí la preparación de los técnicos es buenísima. Me da mucha ilusión ver otro mexicano hoy al otro lado. También está con ilusión y disputando un campeonato. Y siempre he creído en los mexicanos. He tenido la oportunidad de estar la mayoría de mi vida como profesional fuera, en el extranjero. Y allá siempre tienes que ir a demostrar para ganarte el respeto. Creo que en nuestro país, dar por sentado que viene un extranjero, ya se le da el respeto. Se lo tiene que ganar. Y hoy, la vida, el tiempo, pone a dos técnicos mexicanos jóvenes, además, peleando un campeonato. Es una locura. Y creo que todo México debe estar orgulloso también por eso.
6: Pumas derrotó 1-0 a Pachuca y clasificó a la final del Clausura 2026. Efraín Juárez, técnico de la UNAM, dijo que las críticas los fortalecieron para pelear por el título.
14: Agradecerle mucho a esos opositores, porque era gasolina o es gasolina para nosotros. De verdad, se los digo de corazón, siéntanse parte de este proceso, siéntanse parte de este camino, de este proyecto, porque sí, sí eran parte importante para nosotros. Porque decíamos, miren, vamos a darle la vuelta, porque mi grupo entrenaba para darle la vuelta. Y hablaban más, y hablaban más, y hablaban más, y hablaban más. Tiempo al tiempo. Lo que es del César, y lo que es de Dios, es de Dios.
6: Esteban Solari, técnico de los Tuzos, señaló que fueron superiores en toda la serie.
15: Yo creo que si sumamos, como decía tu compañero, este partido y el partido anterior, y lo digo con humildad y con respeto, ¿no? Fuimos superiores al rival, pero también es verdad que el rival en el campeonato salió primero, y bueno, eso le servía. Creo que Pumas es un justo vencedor.
6: Para CIR Deportes, Memo García.
4: Pues ahí está el otro partido, Raúl, con un Pumas que sufre, pero que a final de cuentas su buena temporada los está llevando a seguir avanzando. ¿Sí? El 6-6 con el América, el 1-1 con Pachuca, con suerte, sin suerte, lo que tú quieras, pero es el equipo que ha aprovechado muy bien sus circunstancias. Y en los 180 minutos no le han ganado.
5: Exactamente. Fue muy criticado este técnico de los Pumas, Efraín, por el primer partido, que así no juegan los grandes, que es miedoso, que no sé qué tantas cosas. Él les dijo, señores, es un gran resultado, el 1-0 nos gusta. En contra, vino a Ciudad Universitaria, hace un gol y con eso califica por posición en la tabla. Y hoy es finalista y la gente en CU se paraba y lo tuvieron como 15 minutos coreando su nombre, el estadio lleno, impresionante, él con su hijo dando la vuelta, o sea, la gente entregadísima, se le olvidó a todos lo que había pasado, él todavía en la conferencia dice, ahora se acuerdan todo lo que dijeron de mí, cuando perdimos contra San Diego, cuando el problema con la porra, cuando esto... No querían creer que esto iba a ser para bien, y miren, estamos en la final, y todavía falta. Entonces, la verdad que Efraín lo ha hecho bien, lo querían correr desde la jornada 1 un sector de la prensa, o a lo mejor directivos, yo no sé, pero la verdad es que llega dos técnicos mexicanos, lo cual se me hace buenísimo, pero además, vuelvo a lo mismo, allá en Pachuca, qué mal Efraín, y qué bien el Tano. Ahora acá, qué mal el Tano, sin personalidad, defensivo, y qué bien Pumas porque arriesgó y en un golazo. No es golazo, perdón, le pegó fuerte, le pegó bien, pero la pelota ni siquiera entra angulada. O sea, yo creo que la dejó de ver o se confió y pensó que salía. Algo. No sé. La verdad es un gravísimo error de Moreno, lástima. Y luego no la mete Rondón. Si Rondón le ha metido o no les hacen el gol, hoy estaríamos hablando qué bien Pachuca y qué mal Efraín. O sea, y si te vas a la final femenil, que ya hablaremos de ella, qué mal el América en Monterrey porque no atacó. Y ahora yo oía la transmisión, ¿y por qué no ataca Monterrey? Es penoso ver así a Rayados a las 12 del día en la ciudad de México. Acabaron pobres chicas ahogadas, las de Rayadas, o sea, no soportaron, y América fue manejando el partido, y termina ganando con tranquilidad.
4: Porque muy buen equipo también.
5: Entonces,
4: dos muy buenos equipos.
5: Esta situación de los partidos a 180 minutos ha causado entre la afición y los medios una circunstancia, la verdad, que a mí me llama la atención, porque
4: es raro.
5: El que pierda es por miedoso, es por no sé qué tantas cosas. Y el que gana, no, ahora sí. Y acuérdate, Tigres, se dijo lo mismo. Y acuérdate, Toluca, y se dijo lo mismo. O sea, el de América Pumas, no, pues fue un partido rarísimo, sí. Pero criticaron a Efraín.
4: Porque además nadie fue defensivo, porque fue 6-6.
5: O sea, digo, ahí con un 6-6.
4: Ya con un 6-6 no puedes decir que es defensivo, ¿verdad? ¿Eh? A mí me gusta el primer tiempo Pumas. Cómo va y expone y va con todo, porque estaba de local. Y el otro no le queda más que aguantar.
5: Y lo aguantó bien.
4: Y lo aguanta. Hasta que viene el tiro de castigo, viene el error. Y luego, en forma natural, el equipo que se ve abajo y que le faltaba un gol...
5: Uno.
4: Va encima. ¿Por qué? Porque es natural. ¿Por qué no fue antes? Porque tienes un rival que te está acosando. Tienes un rival que te quita la pelota, que te para tus enlaces por fuera, que es bien importante. O sea, es un trabajo táctico muy bueno el de Pumas para recuperar la pelota lo antes posible, tapar circuitos y agarrar el esférico e ir. Al final, pues sí, Efraín ya no entró él de milagro a jugar por la lateral derecha, pero ya faltan 5 minutos y yo meto a Trigos, meto a Benevendo, meto y me defiendo.
5: Que podía, porque no tiene tampoco mucho.
4: Hace el gol Rondón y ya no había forma ni de pasar la media cancha para Pumas porque se quedó sin gente adelante. Ni modo, se la juega hasta el final, pero faltando 5 minutos Pachuca va con todo. Y esa es la circunstancia del juego.
5: Estuvo a punto.
4: A nada, pero no lo hizo. Y hoy, entonces, los hoy ganadores son los que hacen la historia.
5: Y el malo es el Tano. Pero bueno, a lo que voy es esto. A veces le damos demasiada importancia a los directores técnicos.
4: Pues,
5: demasiado. Y el que finalmente define los resultados son los futbolistas.
4: Bueno, tienes toda la razón.
5: Pues es verdad, ¿a qué te voy a decir?
4: Pues sí.
5: Si la mete...
4: a veces Henry, ha habido...
5: Hoy no estaríamos hablando nada de Pumas, ¿verdad?
4: No, ya no.
5: Si la mete el Chicharo la temporada pasada, sí. Cambia todo. Pero ellos no son técnicos, hoy son jugadores. Si la mete Rondón, si no falla el portero.
4: Es circunstancial todo esto. Y son dos equipos. Fueron dos
5: son
4: detalles.
5: Sea, tú preparas, manifiestas tu idea, la pones en el campo y ya son los jugadores.
4: Y son
5: tú
4: detalles.
5: Ajustas sobre la marcha, mandas señales, sí, pero son los jugadores los que terminan haciendo las cosas en la cancha.
4: Porque son equipos muy equilibrados.
5: Muy
4: equilibrados. Lo que es la final. La final es de un equilibrio enorme. Si tienes que hacer un favorito, yo vería Cruz Azul un poquito, pero cierran en Ciudad Universitaria.
5: Y yo veo un poquito a Pumas, fíjate.
4: ¿Porque cierran en Ciudad Universitaria?
5: No, porque lo veo más conjunto y veo más individualidades en el Cruz Azul.
4: ¿Y a qué hora se juega y en dónde? Vamos a escuchar la nota.
3: Quedaron definidos los días y horarios de la final del Clausura 2026 de la Liga MX entre Pumas y Cruz Azul. El partido de ida se jugará este jueves a las 20 horas en el Estadio Ciudad de los Deportes. El de vuelta el próximo domingo a las 19 horas en el Estadio Olímpico Universitario. Sobre la final habla el estratega de la máquina, Joel Wiki.
16: Ahorita lo que me importa mucho es poder disfrutar la final, trabajarla bien y que la institución y la gente pueda tener un título más. Es una gran responsabilidad para nosotros de representar representar a una institución como Cruz Azul.
3: Cabe destacar que la Liga informa que de conformidad con el artículo 40 del reglamento de competencia de la Liga MX, el club Cruz Azul solicitó cambio de sede toda vez que su estadio registrado ante la Liga, el Estadio Azteca, no se encuentra disponible por causa de fuerza mayor. Después de entregar toda la documentación requerida, se autorizó al club el cambio al Estadio Ciudad de los Deportes, donde se jugará la final de ida. Asir Deportes, Gabriel Ayala.
5: Bueno, antes de irnos ya con Lalo Bricio, que afortunadamente creo que no hay que hablar de arbitraje, creo que fueron muy buenos, que hay un detalle ahí terrible, pero bueno, Cruz Azul tenía que jugar por reglamento en Puebla, mete sus papeles y dicen, oigan, yo mi cancha ya era el Azteca otra vez, pero lo del Mundial, y Pumas dijo, no, en Puebla. Tardó hasta la 1:00 p.m. por las negociaciones que hubo. Finalmente, en esas letras chiquitas de los reglamentos, por causa de fuerza mayor, porque juega al día siguiente la selección y quiere ganar, hacer reconocimiento de cancha, quiere entrenar ahí la selección.
4: Y el día del partido, la comercialización de la final, y mil cosas.
5: Y entonces se va a jugar en el estadio, que según esto, Cruz Azul había dicho que ya no se va a jugar. El estadio de la Ciudad de los Deportes. Ellos, y entiendo, y están en todo su derecho, no le llamarán Azul Crema, ¿verdad? O sea, volverá a ser el Estadio Azul, así esté
4: pintado. ¿Les va a dar tiempo de pintarlo?
5: No, creo que lo... No, además no lo dejarían que lo pinten. ¿Eh? Ya no. Pero bueno, qué bueno. ¿Y sabes qué regresa? El Día de Medios.
4: Qué bueno.
5: Porque Toluca no aceptó nunca el Día de Medios. Y ahora sí.
4: Porque los dos están aquí en la capital.
5: En el hotel, ahí muy cerquita de Perisur, de alguna manera, y del Estadio Azteca. Ahí va a ser el Día de Medios, a 1:00 estará Cruz Azul, a 1:00 estará Pumas, en el mismo lugar. Se van a encontrar, se van a cruzar, y me parece que es bastante agradable esto.
4: Señor Eduardo Bricio, ¿cómo estás, mi querido Lalo? Muy buenas noches.
17: Queridos amigos, ¿cómo están? Les saludo con el afecto de siempre. Estoy muy contento, sobre todo porque tuvimos oportunidad de disfrutar de dos trabajos de excelencia desde el punto de vista arbitral. El primero allá por parte de Arturito Ramos Palazuelos al dirigir en el Estadio Jalisco el Guadalajara contra Cruz Azul, dando muestra de su calidad y de que tiene un pie puesto ya en la Copa del Mundo y otro en una cáscara de plátano, lo mismo que en la final, ¿no? Yo pienso que si hay un árbitro abocado para dirigir el partido grande en Ciudad Universitaria el próximo domingo debe ser César Arturo Ramos Palazuelos, quien, los he dicho en innumerables ocasiones, su único defecto es que se llama Arturo y se apellida Ramos. Pero fuera de eso, es un estupendo, estupendo árbitro. Por ahí, pues tuvimos que algún par de detallitos en el partido. Uno que Piovi pienso que estuvo dando demasiadas faltas sobre Cepu y mereció una tarjeta amarilla, peccata minuta, y se discute una mano del Toro Fernández. Esa mano del Toro Fernández no es sancionable porque la lleva en una posición natural. Muchos la quieren comparar con la de Vite de Pumas contra América, pero son completamente distintas porque Vite lleva la mano abierta y el Toro la lleva cerrada en una posición natural, ¿no? Y en el otro partido, en Ciudad Universitaria, tuvimos la oportunidad de ver a Daniel Quintero haciendo también un estupendo trabajo. No se metió en problemas. Por ahí también le dieron demasiadas faltas a Carrillo, a Jordan Carrillo, que escaparon a su entendimiento, a su concentración. Pero fuera de ello, hizo muy buen manejo de las tarjetas. Hizo un estupendo encuentro. Incluso la falta que da origen al gol se la cometen a Jordan Carrillo en los linderos del área. El único disparo que hizo Pumas a la meta fue ese, y ese terminó en el fondo de las redes, ¿no? Creo que lo hicieron muy bien, y hoy afortunadamente estamos hablando más de fútbol que de arbitraje. Nadie se refiere al arbitraje. Muy buenos partidos, quitando el Cruz Azul Chivas, que te marcaron un penal ahí muy extraño a favor de la máquina que influyó en la eliminación de las Chivas. No creo que, los otros tres partidos fueron arbitrados de manera excelsa. Y les deseamos todo género de éxitos para las finales, queridos amigos.
5: Oye, lo voy a comentar porque me parece totalmente absurdo. Me encontré con una publicación criticando a Katia como árbitro número 4 en el partido de Pumas, cuando enseña que nomás se iba a agregar un minuto. Entonces dicen, es increíble, como jugó en Pumas, nomás dio un minuto. Decirle a la gente que el tiempo no lo da el cuarto árbitro, por favor. No, yo no sé quién rayos permite esto, pero El tiempo lo da el árbitro central, no la cuarto árbitro. Es increíble, Lalo.
4: Había dado cinco y ella dice, agrego uno más.
5: Pero ella no.
4: Ella no. No, no, estoy de acuerdo. Pero ¿por qué aparece ese número uno? Porque se añadió un minuto más.
5: Pero porque le dice el árbitro central. Pero como se dijo que agregaba la cuarta árbitro un minuto, se presta todo ese tipo de cosas. Es increíble, Lalo, increíble.
17: Mira, yo creo que deberían de unificar el criterio. Yo pienso que dijiste cinco, y si aumentas uno, para que no haya confusión, debías de levantar el cartón con un seis, diciendo ya no van a ser cinco, van a ser seis. Yo pienso que eso lo deberían de unificar. Si yo estuviera al frente del arbitraje, diría, a ver, dijimos siete, y si ya el árbitro dice otros dos, porque hubo un lesionado, no sé qué, ya ponemos nueve, ¿sí? Para que no haya confusión. Pero bueno, sí. Muy mala entraña contra unos, no sé, yo he notado algunos que traen algo como muy personal, muy íntimo, algún rencor misógino por ahí o machista contra Tania, contra Katia, que se me hace un estupendo elemento. No, es más, si yo tuviera la pluma en mis manos, pondría a la ida Katia y a la vuelta a Arturito Ramos Palazuelos, para que los dos se fueran triunfadores al Mundial, pitando la final del fútbol mexicano. Sin embargo, que quizá no le vayan, Arturito estoy seguro que va a pitar la de vuelta, la de ida. Bueno, está ahí el Gato Ortiz, que también yo lo designaría al Gato Ortiz. Está peleando Dani Quintero, está peleando, están peleando por ahí también el Ismael Rosario López, también podría ser, ¿sí? Está entre Dani Quintero, Ismael Rosario López, el Gato y Katia, ¿por qué no? Hay que considerarla. Y ojalá y lo hagan bien y hablemos más de fútbol que de arbitraje, queridos amigos.
5: Oye, pero si pones al Gato, pues a lo mejor protesta Cruz Azul y dice, no lo quiero, ¿no?
17: Bueno, pues también lo cabildeas desde antes, no hablas con ellos, hablas con todos. Yo cabildearé con ambos equipos. A ver, estos son, que tienen alguna duda, pero ya alguna vez que lo designo, a mí no me lo quitan. Ya cabildeé, ya designé, y a mí no me lo quitan, ¿sí? Pero a ver qué dice la comisión, mañana lo sabremos.
4: Muy bien, mi querido Lalo, te mando un abrazo, muchísimas gracias. Yo pondría a pitar el de ida a Eduardo Bricio.
17: Y yo me despido diciéndoles, cachún, cachún, ra, ra.
4: Vamos a mensajes.
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4: En la historia, el técnico Ángel Villacampa reconoció que ya era justo darle esta alegría a la afición.
5: Ya tocaba, creo que nos hemos limpiado un poco, es el premio a esa confianza, lo he dicho antes, el patrón, Baños, Joaquín Valcárcel, son personas que lejos de volverse locos siempre nos han dicho vamos a por más. Y en esa insistencia y en esa confianza, hoy estamos levantando la tercera.
4: Mientras que Scarlett Camberos compartió su felicidad por ser campeona.
6: Tengo muchas emociones, no lo puedo creer, no podía evitarlo, las lágrimas, porque no nos daba, creo que es como más dulce el ganar hoy, y pues creo que vamos por más, no vamos a bajar los brazos.
4: Para Asir Deportes, Arturo Sanguino.
7: Pues ahí está Raúl, después de pelearlo muchísimo, después de que se le han cruzado sobre todo Tigres, Monterrey en otras ocasiones, por fin levantan la copa, un equipo que se armó muy fuerte, un equipo que ha contratado bien, un equipo que le interesa a su dueño el fútbol femenil, lo disfruta muchísimo Emilio Azcárraga el fútbol femenil y bueno, apoya a su equipo al 100%, ¿no?
8: Sí, lo gana bien el América, fueron el mejor equipo en el torneo regular, consiguiendo ese primer lugar en la última fecha sobre las Rayadas, que también hicieron una gran temporada. Y fue un buen partido, tuve oportunidad de verlo, manejaron bien la situación de los tiempos para llegar con tranquilidad a la parte complementaria y manejarlo de tal manera en que ganaran perfectamente. Ahora van por la CONCACAF, felicidades a toda la organización porque han hecho un gran trabajo. Ya nada más están arriba Tigres, Monterrey y ellas. Y después Chivas, Pachuca, que son los equipos que han sido campeones del fútbol femenil.
7: Y el impulso, ojalá y otros equipos tomen los ejemplos, quieran invertir, porque estos son los que invierten, Raúl, es la realidad, se traen. Ahora el Toluca invirtió y mira, llegó hasta una semifinal. Si siguen ahí metiéndole, seguramente podrán pelear algo próximamente, ¿no? Y con muy buenas futbolistas. Pero esto es una cuestión de inversión. Si te quedas con chavas mexicanas, no quiero decir nada en contra de los mexicanos, pero a las mexicanas hay que incluirles 2-3 jugadoras internacionales que puedan levantarles un poquito el nivel, que esa es una realidad.
8: Pues
7: ¿no?
8: Hay muchas extranjeras, realmente demasiadas quizás, pero bueno, el fútbol femenil va creciendo y América fue campeón.
7: Regresamos.
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13: Ahora es más caro conseguir una entrada de reventa para el partido entre Colombia y Portugal que ingresar a la final del Super Bowl. @mercado_inglés.
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16: El mediocampista del Barcelona, Fermín López, se perderá la justa mundialista con España después de ser operado por una fractura en el quinto metatarsiano del pie derecho. Dani Carvajal anunció de forma oficial su salida del Real Madrid después de 13 temporadas en las cuales ganó 27 títulos, incluidas 6 Copas de Europa. Carlo Ancelotti dio la lista de 26 jugadores convocados para el Mundial, donde aparece Neymar, después de que los rumores indicaban que la ahora futbolista de Santos quedaría fuera de la lista. El portero del Real Madrid, Thibaut Courtois se convirtió en nuevo copropietario del Extremadura, equipo que militará la próxima temporada en Primera Federación, la tercera categoría del fútbol español. Con gol de Kai Havertz, el Arsenal derrotó 1-0 al Burnley y se puso a solo una victoria este fin de semana ante el Crystal Palace de coronarse como campeones de la Premier League. Espacio Deportivo, Ernesto de Valdés.
7: Señor Sarmiento, para cerrar rapidísimo, selección nacional, se incorporan ya 3 de los que vienen de Europa.
8: Sí, ya están a partir de mañana entrenando Edson, Jorge Sánchez y Chávez, el Mateo Chávez.
7: Mateo Chávez. Vamos a la información.
14: Luego de tener libre los jugadores la tarde del sábado y todo el domingo, la selección mexicana de fútbol regresó este lunes a los entrenamientos en el centro de alto rendimiento de la federación de cara al campeonato de fútbol de este año. El tricolor tendrá el próximo viernes un partido más de preparación y será ante su similar de Ghana a las 8 de la noche en el estadio Cuauhtémoc de Puebla. Este lunes la selección nacional informó que Edson Álvarez del Fenerbahçe de Turquía, Mateo Chávez del AZ Alkmaar de Países Bajos y Jorge Sánchez del PAOK de Grecia se integran este mismo lunes a la concentración del tricolor. ASIR Deportes, Gabriel Ayala.
17: Muchas gracias a Gabriel Ayala, y rápidamente, antes de ir con todos los mensajes que nos hace favor Jackie de mandar, queremos invitarlos al concierto de Amor 95.3, la estación hermana, que el próximo 31 de mayo, domingo 31 de mayo, a las 4 de la tarde, en el Auditorio Nacional, hará su concierto con un elenco realmente sensacional. 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Vámonos con los mensajes y llamadas del auditorio. Alejandro Bird de Ecatepec, muy buenas noches, haciendo pase de lista, iniciando la semana escuchando Espacio Deportivo. Que tengan un gran inicio de semana.
7: Gracias, un abrazo.
17: Muchas gracias, Alex. Rubén Cárdenas de Lindavista, buenas noches. En mi opinión, Pumas, en cuanto tiene ventaja, se repliega, y eso deja mucho que desear. Arriba el azul.
8: Pues vamos a ver cómo lo manejan ahora. Repito, esto es un sentimiento ya generalizado, que ahora todos los equipos se defienden, ¿no? Cruz Azul se replegó después del gol también, ¿no? Soportó no, bien.
7: Y se replegó, pero está en la gran final Pumas, ¿eh?
17: O sea, Raúl Serrano, quisiera que comenten algo de lo que sucede con Julio Ibáñez en Sudáfrica. Agradecido por la atención a mi mensaje.
7: Mira, Julio Ibáñez continúa en Sudáfrica, tuvo un problema por volar un dron en áreas restringidas. Y el tema es que movieron su audiencia de principios de mayo para el día 28. Muy probablemente ahí van a pagar una multa y lo van a poder dejar salir para que, porque pues es que las autoridades retuvieron su pasaporte. Entonces
8: no está preso,
7: está en una casa en un departamento. Y están esperando la audiencia, él y su camarógrafo.
8: No puede salir del país.
17: Paco de Puerto Vallarta nos dice: buenas noches, estoy de acuerdo contigo, Raúl. Lo que pasa es que ya los llamados periodistas son aficionados con micrófono. No hay análisis serio sobre los partidos. Simplemente es buscar hacerse virales y tener más audiencia. Pero no hay análisis serios.
8: Bueno, pues
7: Hay de todo, sí, porque hay gente que se analiza, hay de todo, y hay que elegir a quién leer. Eso sí se puede elegir.
17: Fernando de Tláhuac, muy buenas noches. Solo para felicitar al señor Raúl Sarmiento, ya que fue él el que dijo a media temporada que le tuviéramos fe a Pumas, y ya están en la final. Eso es ser un buen analista.
8: Yo creo que el ganador del partido, y lo dije así porque mis dos favoritos eran Pumas y Pachuca, Pachuca y Pumas, creo que el ganador que fue Pumas va a ser campeón de fútbol mexicano. Creo.
7: Vamos a esperar.
17: Vamos a ver qué sucede. Va a estar buena la final. Primero Cruz Azul, Pumas, y después Pumas, Cruz Azul, ¿no?
7: Noticias.
17: Vámonos al 5 en 1 para terminar.
7: Venga.
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13: Definida la final en el fútbol mexicano jueves y domingo, la ida en el estadio Ciudad de los Deportes a las 8 y la vuelta en el Olímpico a las 7, Pumas contra Cruz Azul. Ya son 16 de los 26 seleccionados que trabajan en el CAR. Este lunes, Edson Álvarez, Mateo Chávez y Jorge Sánchez se integraron. La selección de Brasil anunció que Neymar sí está convocado por Croacia, encabezados por Luka Modric. Además, Cabo Verde y Curazao y Austria dan su lista de convocados. Espera que este martes Portugal anuncie a sus 26 seleccionados. Matías Almeida, a falta del anuncio oficial, será el nuevo entrenador de Rayados de Monterrey. Un triunfo más y el Arsenal será campeón de Inglaterra. Derrotó 1-0 al Burnley. Mañana, Manchester City obligado a vencer a Tottenham.
17: Ahí están 5 noticias en un minuto. Y señores, se nos acaba el tiempo. Gracias a Lalo Cortés en la producción, Francisco Javier Caballero en los controles, Ricardo Blancas, Rodrigo Herrera en redacción, Jackie a través del WhatsApp, Claudia Nateras en la coordinación telefónica y todo este gran equipo. Señor Anselmo Alonso, muy buenas
7: gracias,
17: noches.
7: Gracias, Jorge. Recordar que América en la femenil fue campeón. Tepatitlán se llevó el campeonato.
8: Sí, felicidades al Místico.
7: Mañana lo platicamos. Y los juegos jueves y domingo, la final del fútbol mexicano.
17: Correcto. Muchísimas gracias, señor Raúl Sarmiento.
8: Nos vamos. Noches. Oye, nomás decir que acaba de declarar el presidente y dueño de Cruz Azul que si es campeón, se queda Wiki.
7: Listo.
17: Ahí está ya. Perfecto. Gracias. A nombre de todo este gran equipo, su servidor Jorge. 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

Ya son las 8:09. Si vas manejando con precaución, abróchate bien el cinturón y gracias por acompañar a tu compa el Coco Báez. 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Te dejo con los Reyes del Camino, se llama Aire. Buena tarde, comadre, compadre.

0: Es el duelo para que ya no duela el corazón en la Comadre 105.5 Puros Éxitos y en la aplicación iHeartRadio. Comadre, compadre, arrancamos con Despechados en esta noche. Mucha atención porque hoy sí está bastante crítica la cosa, hijo. Yo sé lo que te voy a decir. Mi querido Eric se reporta conmigo. Eric, ¿qué pasó, papi? ¿Qué onda, mi coco? La neta es que llevo un tiempo siguiendo pues este programa de Despechados, ¿no? Y pues me resulta bastante complicado contar mi historia. Pero sé que a muchos los has ayudado bastante, entonces, pues ahí te va. En mi vida personal, no tengo a nadie cercano con experiencia en el famoso poliamor. ¿En el poliamor? ¿Por qué, carnal? Dice, quiero un consejo. Mi pareja, de 25 y yo de 26, llevamos saliendo más de 2 años. Pero hace un par de meses, los dos expresamos interés en tener una relación abierta. ¿En serio? Las reglas que establecimos no incluían querer a otra persona. Se suponía que sería solo algo, pues tú sabes, como un delicioso y se acabó. Hace unos 2 meses empecé a enrollarme con otra chica. Vamos a llamarla X, para no nombrarla. En resumen, me estoy enamorando de esa X. He sido muy sincero con mi pareja sobre mis sentimientos. Y mi pareja ha llegado a un punto en el que... me ha dicho, pues, que elija. Y creo que es una tontería. Pero quizás yo soy el egoísta, ¿verdad? Moraleja de la historia. ¿Cómo sé a quién elegir? X está de acuerdo en que tenga 2 novias. Mi pareja ya no. Me siento fatal. Simplemente no soy bueno. Me enamoro fácilmente de la gente, yo creo. ¿Qué demonios hago, Coco? Ayúdame, que se me acaba el tiempo. Tengo que decidir con quién me quedo. Y... ¿qué harías en el caso de Eric, papi? Está muy complicado tu tema, ¿eh? Muy complicado, pero ahorita lo platicamos en La Comadre 105.5 Puros Éxitos y en iHeartRadio 819 Despechados. Ay, el poliamor. Así andan aquí en la radio.
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La banda MS de Sergio Lizárraga se llama Hermosa Experiencia en La Comadre 105.5, puros éxitos. Y en iHeart Radio, comadre, compadre, tengo recomendación para ti. Se trata de la hora de los Tigres del Norte. Sí, de lunes a viernes de 12 a 1 de la tarde con Midianita Sainz, la cazadora. 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Que pa' qué te cuento, hijo. 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Aquí en tu casa, La Comadre, 105.5. Puros éxitos con Dianita Sáenz, la cazadora. Mientras, tenemos dilema. Ay, Dios mío, ¿qué harías si tienes dos mujeres un camino? ¿Con quién te quedarías? Por lo menos yo, con esos ojitos mentirosos, mi vida. Son las 8:34. Buenas noches.

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1: Casi 15 minutos nos separan de las 9 de la noche. Y antes de seguir, comadre, vámonos con Despechados. En La Comadre 105.5, puros éxitos. Y en iHeart Radio, ¿qué harías si tienes dos mujeres, un camino, diría la canción? Bueno, algo así. En el llamado poliamor. Y es que Eric me dice, Coquito, primero chécate. Primero mi novia me dijo que estaba de acuerdo en una doble relación. Después que ya no la aceptaba, que no le parecía nada bien. Y ahora, pues que me decida con quién me voy a quedar. Y mi querido Raciel dice, más allá de la división o el famoso poliamor, debería fijarse más en cuál encaja con su personalidad. Porque sí. Sí, papi, sí. La pasión a veces pasa y es pasajera, pero lo que siempre se queda ahí, ¿sabes qué es? Ay, el tener esa conexión, la llamada química. Así que yo recomiendo que se quede con la que tenga mejor personalidad. ¿Cómo la ven? En La Comadre 105.5, puros éxitos. Y en la aplicación iHeartRadio. Sígueme en Instagram, @CocoBice.
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0: Mi nuevo trauma con Los Ángeles Azules en la Comadre 105.5 puros éxitos y en la aplicación iHeartRadio. Oye, comadre, compadre, gracias por acompañar a tu compa Coco Baez. Mi querido Eric dice que tiene un problema. Primero con su pareja pensó en el famoso poliamor. Ahora que conoció a otra persona, pues ya no sabe con quién quedarse, hijo, y su novia le puso un ultimátum. Ay, para todos aquellos que dicen que justamente cruzó el límite, sin detalles exactos, simplemente dijo que los límites establecidos con su pareja no incluían amar a otra persona. No está claro si no se consideró o si estaba específicamente prohibido. Lo que sí está claro es que Eric está hablando de sus sentimientos por la nueva pareja y su pareja actual. No estoy seguro que deba avergonzarse por ello, especialmente sin tener todos los detalles. Lo que creo yo que más allá de lo que le podamos decir, todo depende de Eric, papito. Tú sabes si quieres vivir una doble vida o no. Y sobre todo si a futuro te miras con esa persona, sea cual sea, la nueva o la que ya tienes. Lo que sí debes estar completamente seguro, de inicio, es saber qué quieres. Y creo que ahí está tu respuesta. Y es lo más difícil. Mientras no sepas a dónde vas, no sabrás con quién llegar. En la Comadre 105.5, puros éxitos, 100 despechados, compartimos esas pequeñas cosas de la vida, como tener un corazón confundido y no saber, ay, con qué persona quedarte.
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Los Tigres del Norte, la comadre 105.5, puros éxitos, y en la aplicación iHeart Radio. Comadre y compadre, ¿qué crees? Tengo recomendación para ti. 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Nuestra nueva aplicación aquí en La Comadre 105.5, puros éxitos. Y en iHeart Radio, vámonos con Grupo Firme. Gerardo Coronel, se llama ¿Qué onda? ¿Qué onda perdida?

0: Pancho Barraza con el tema Pero la recuerdo en la Comadre 105.5 puros éxitos y en la aplicación iHeart Radio. Comadre, yo ya casi me voy, pero antes tenemos que seguir con Despechados. Y es que mi compa Eric dice, Coco, tienen razón, pero ¿sabes qué es lo que más me preocupa? Que a veces la neta no sé ni qué quiero. No, pues ahí es donde ya la puerca torció el rabo, diría aquel. Mira, ustedes realmente no hablaron de límites, solamente dijeron que no se enamorara, pero es inevitable que al compartir una relación externa, todo puede pasar. Lo que creo yo es que debes sentarte a hablar bien con tu pareja, definir cuáles son las metas juntos. Y si tú mismo lo dijiste, que no puedes estar solamente con una persona, pues entonces no lastimes. Sé honesto. Y si te quieres seguir el juego, adelante. Y si no, es mejor buscar una opción que piense como tú. Creo que eso sería lo más sensato. ¿O no, comadre? En la Comadre 105.5, puros éxitos. Y en iHeart Radio. ¿Tú qué dices, mi amor? ¿Estarías de acuerdo con un poliamor?
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¿Cómo te recuerdo? Los Temerarios. Con esta canción cerramos y qué buena rola en La Comadre 105.5 puros éxitos. Y en la aplicación de iHeartRadio, mi vida, yo me voy, pero regreso contigo el día de mañana en punto de las 4 de la tarde, antes de Anita Sáenz, la cazadora, a las 10 con el Morning Show. Mi querido Eric, al final todo depende de ti y de lo que sientas en el corazón. Solo aprende a separar lo pasajero con lo real. Cerramos con esta, se llama Pena Negra. Es la Sonora Santanera. Sin más ni más. Bye, bye. Adiós.

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0: En punto, panorama informativo 88.9, información que sirve. Yo soy Alejandro Villalbazo en X, en TikTok, arroba Villalbazo 13. Es martes 19 de mayo. Iñaki Manero, ¿cómo estás, Iñaki?
1: ¿Cómo estás, Alex Villalbazo, Alex Cervantes, a todos los amigos de la República Mexicana y de todas partes por iHeartRadio? Gracias por despertar en panorama.
0: 15 graditos está marcando el termómetro esta mañana y la misma que ayer. Está con el pronóstico de lluvia a partir de las 5 de la tarde en esto que está haciendo el pronóstico de la semana, con lluvia para el Valle de México, así como para algunos puntos, principalmente en el norte del país, Iñaki.
1: Sí, sí, de hecho, aquí en el Valle de México se pronostica soleado hasta la 1 de la tarde, se va a empezar a nublar, y tenemos un 70% de posibilidad de lluvia, así que agárrense porque ahí viene.
0: Sí, ahora sí esperan fuertes lluvias para el Valle de México. Platicamos de eso y más en un ratito, ya que hagamos el recorrido por la República Mexicana, el clima y la de 8. Tráfico y clima cada 15 minutos. Mónica Villalobos.
2: Alejandro, gracias. Muy buenos días. Hoy nos circulan autos con holograma 1 y 2 de verificación. Engomado rosa, terminación de placas 7 y 8. En unos minutos, más información.
1: Muchas gracias, Moni. Y tú, desde donde nos escuchas, donde vives, puedes ayudar mucho no tirando basura para evitar que las coladeras, pues desde luego, se llenen. Y eso es lo que provoca también las inundaciones, que después nos andamos quejando. Así que ahí vienen las lluvias. Cuídense mucho, por favor. Vamos al panorama nacional. Ayer lunes se vivió una intensa jornada violenta en la región de la meseta Purépecha, en Michoacán, donde se registraron enfrentamientos entre civiles armados, además de bloqueos carreteros, quema de vehículos en varios puntos, como Carapan, Tangancícuaro, Tangamandapio, Charapán, Los Reyes y Nahuatzen. Los enfrentamientos se habrían originado después de que integrantes del crimen organizado presuntamente levantaron a un par de policías comunales la noche del domingo, esto en Santa María Sevina, en Nahuatzen, en donde los delincuentes habrían atacado una barricada de vigilancia de la ronda comunal, en la que se reportó un saldo extraoficial de 12 cuarichas, que son policías comunitarios, fallecidos. Y la Unidad de Inteligencia Financiera confirmó el bloqueo de las cuentas bancarias, ayer lo platicamos al mediodía, de Rubén Rocha Moya y 9 funcionarios mexicanos de Sinaloa, luego de que Estados Unidos los acusara por presuntos vínculos con el crimen organizado. Aunque la Unidad de Inteligencia Financiera omitió mencionar sus nombres, aclaró que se trata de una medida de carácter preventivo, pero ya todos sabemos de quién se trataba. La Corte del Distrito Sur de Nueva York, hablando de, fijó para el 1 de junio audiencia del caso contra Gerardo Mérida, exsecretario de Seguridad de Sinaloa, quien se entregó a las autoridades de los Estados Unidos en Arizona el pasado 11 de mayo y quien ya compareció por primera vez el pasado viernes en una audiencia de solo unos minutos ante la Corte allá en Manhattan. Y al parecer hubo presencia de fuerzas federales durante el desmantelamiento del narcolaboratorio allá en Chihuahua. René Ponce.
3: La Fiscalía General de la República informó que mantiene la custodia del predio donde fue hallado un narcolaboratorio en el municipio de Morelos, Chihuahua, mientras continúa el embalaje y traslado de sustancias para su destrucción. El vocero de la dependencia, Ulises Lara López, detalló que se trabaja en identificar a los propietarios del inmueble y posibles empresas proveedoras, al tiempo que se revisa si el operativo y las actuaciones ministeriales locales previas se realizaron conforme a la ley.
4: La zona continúa resguardada con auxilio de las fuerzas federales y continuamos con el proceso de embalaje y traslado de las sustancias para su posterior destrucción.
3: Añadió que han sido entrevistados elementos de la Fiscalía Estatal, además de los militares encargados de resguardar el perímetro durante el operativo local. Para 88.9 Noticias, René Ponce Hernández.
1: Recuerda que en nuestra página, que es www.889noticias.mx, encuentras más sobre este y otros temas de tu interés. Proponen la creación de una alerta para la búsqueda inmediata de desaparecidos, una alerta en tu celular. Joana Flores.
5: En el Congreso de la Ciudad de México fue presentada una iniciativa para fortalecer el protocolo de búsqueda de personas desaparecidas mediante el envío inmediato de alertas SMS a teléfonos móviles. La diputada del PRD, Nora Arias, plantea que la Fiscalía Especializada en Desaparición de Personas emita mensajes con datos de la víctima y posibles sospechosos en los primeros minutos tras una denuncia. La legisladora señaló que la demora en activar protocolos puede tener consecuencias fatales, como ocurrió en el caso de Edith Guadalupe, reportada como desaparecida. desaparecida el 15 de abril y localizada sin vida 2 días después. Para 88.9 Noticias, Joana Flores.
1: Dicen autoridades que miles están en riesgo por inundaciones en Zapopan. Desde Guadalajara, Martín Beltrán.
6: El director de Protección Civil y Bomberos de Zapopan, Mario Alberto Espinosa, advirtió que más de 1,000 fincas, donde habitan más de 5,500 personas, se encuentran en zonas de riesgo de inundación y todas ya fueron notificadas de cara al temporal de lluvias.
7: El tema de apercibimientos, llevamos cerca de 1,039 viviendas apercibidas en zonas que están en alto riesgo de inundación. Corresponden a cerca de 5,500 familias a las cuales se les tiene comunicación directa con ellos, a efecto de fortalecer los procesos de alertamiento y de atención en caso de que sea necesario. Adicionalmente, de notificarles en su momento las ubicaciones que puedan estar en las mismas, sobre todo teniendo que están dentro de los márgenes de influencia de los arroyos.
6: Para Panorama Informativo, desde Guadalajara, Martín Beltrán.
1: 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Vamos a los deportes. Don Alex Cervantes, muy buenos días.
8: ¿Qué tal, Iñaki, amigos? Muy buen día para todos. Quedaron definidas las fechas y los horarios para los partidos de la final en la Liga MX entre Pumas y Cruz Azul. Jueves, la ida en el Estadio Ciudad de los Deportes a las 20 horas. La vuelta el próximo domingo en el Estadio Olímpico Universitario a las 7 de la noche. Este martes será la preventa para el partido de vuelta y el miércoles venta general. Se juegan los playoffs en el básquetbol de la NBA. Este lunes en la final de conferencia oeste, San Antonio derrotó 122-115 a Oklahoma City para colocar la serie a su favor, una victoria a cero. Para este martes se disputará la final de la conferencia este entre los Cavaliers de Cleveland y los Knicks de Nueva York. Hasta aquí los deportes. Regresamos con más en media hora.
1: Muchas gracias, Alex. Alex Villalbazo, Alex Cervantes, Iñaki Manero en Panorama Informativo en 88.9 Noticias. Información que sirve por iHeartRadio. Moni Villalobos, el tráfico, el clima, cada 15 minutos. Hola, Moni, otra vez.
2: Hola, Iñaki, gracias. Muy buenos días. Les comento que van a encontrar que ocurrió un choque sobre Avenida del Peñón, a la altura de Norte 182. En unos minutos, más información.

0: Muy buenos, lluviosos y calurosos días para este martes 19 de mayo, porque tenemos una larga lista de estados que van a tener temperaturas de hasta 45 grados, y cuando les digo larga, es larguísima. Por ejemplo, los 45 grados se van a estar registrando en Sonora, Chihuahua, Coahuila, Durango, Sinaloa, Jalisco, Michoacán, Guerrero, Oaxaca, Chiapas, Veracruz, Tabasco, Campeche y Yucatán. 14 estados, sí, 14 estados con temperaturas que van de los 40 a los 45 grados. Pero también tenemos varios estados con lluvias muy fuertes para hoy, y cuando digo lluvias muy fuertes es que podrían estar acompañadas incluso de descargas eléctricas y de caída de granizo. Y esas lluvias muy fuertes van a afectar Coahuila, Nuevo León, Tamaulipas, San Luis Potosí, Querétaro, Hidalgo y Veracruz. Vamos a empezar el recorrido por la República Mexicana. Justo en el norte del país, en Monterrey, Nuevo León, Jorge Maldonado, 21 grados. Jorge, buenos días.
1: Buenos días, Alejandro, y con un cielo completamente nublado, se espera una temperatura máxima de 30 grados. Sin embargo, como tú bien lo acabas de comentar, ya alertó Protección Civil a la ciudadanía porque se esperan para la tarde-noche tormentas eléctricas muy fuertes acompañadas de granizo y lluvias de intensas a moderadas, Alejandro.
0: En la de 8, Jorge.
1: Alejandro, un grupo de trabajadores se encontraban laborando en el complejo departamental Parque Central, ubicado en el municipio de San Pedro. Ellos iban subiendo este edificio en construcción cuando, al llegar al quinto piso, Alejandro, el freno del elevador falló y este elevador se vino hacia abajo en picada, se desplomó al momento en que...

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1: Utilizan para ir construyendo la parte alta de este edificio, ese es el elevador RK.
2: Bien, sí, de pronto la plataforma se les vino para abajo. Gracias, Jorge Maldonado, desde Monterrey, Nuevo León. En Querétaro, 16 grados. Karina Buitrón, hola Karina.
3: Hola, ¿qué tal, Alejandro? Buenos días. Así es, presentamos una mínima de 16 grados y presentaremos una máxima de 30. Será un día bastante soleado.
2: ¿Y la de 8, Karina?
3: Te platico que el colectivo Feminismo para Todas MX realizó una rueda de prensa en donde denunció las violencias institucionales que impactan a las maternidades e infancias durante los procesos legales en materia familiar. El colectivo exigió condiciones dignas, acceso a la justicia y garantías para el bienestar de madres, infancias y adolescencias. Refirieron que la violencia contra las mujeres también es ejercida desde las instituciones y afirmaron que ser mujer no debe vivirse desde la revictimización, el miedo ni el abandono institucional. Por ello, madres, infancias, colectivas y acompañantes participaron en esta jornada de denuncia y visibilización, que también incluyó una manifestación y un pronunciamiento ante las instalaciones de la Secretaría de Gobernación, en busca de alzar la voz para cuidar a las infancias. También denunciaron una presunta violencia institucional hacia las maternidades por parte del Centro de Convivencia Familiar del Poder Judicial del Estado de Querétaro. Así el panorama desde Querétaro.
2: Muchas gracias, Ana Karina Buitrón, allá en Querétaro. Y sí, ahorita que lo dice Karina, ¿no? Este tema de la violencia de las autoridades. Te violentan desde el momento en el que te tratan mal, desde el momento en el que llegas a un MP a levantar una denuncia y el que está atrás del escritorio te dice de cosas, desde ese momento te está maltratando. Son las 6:15, hacemos una pausa.
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4: Villa El Vaso 13, los mensajitos son en el WhatsApp 5580-255-8809. Estamos recorriendo el país, la República Mexicana, el clima, y la de 8 manda el calor, manda la lluvia, así de contrastante tendremos este martes 19 de mayo. La Ciudad de México empieza el día en 15 grados. René Ponce, adelante, René.
5: ¿Qué tal, Alejandro? Efectivamente, mañana agradable, 15 grados. Para la tarde se espera una máxima que alcance entre los 27 y los 29 grados centígrados, Alejandro.
4: ¿Y la de 8, René?
5: Pues la Fiscalía Capitalina aprendió y obtuvo la vinculación a proceso de Hugo N. por su probable participación en el delito de secuestro exprés de un automovilista cometido el 18 de septiembre de 2025. Además, es investigado por su presunta relación con otras carpetas de investigación por otros secuestros también registrados en la zona norte de la Ciudad de México. En audiencia que se celebró este lunes 18 de mayo, el juez del caso le impuso también a Hugo N. la medida cautelar de prisión preventiva. Fijó además un plazo de 2 meses para el cierre de la investigación complementaria, y es que policías de investigación de la Fiscalía General de Justicia de esta capital analizan su participación de la hora vinculada a proceso en otras privaciones ilegales a la libertad que habrían ocurrido también en la zona norte, en principalmente en la alcaldía Gustavo Amadero. Al parecer, pues este sujeto se dedicaba al secuestro exprés. Es el panorama, Alejandro.
4: Gracias, René Ponce, desde la Ciudad de México. La Ciudad de México, que ya platicábamos hace ratito, se espera que para hoy tengamos lluvia por ahí de las 5 de la tarde, aunque ya Iñaki lo compartía, por ahí de la 1 se va a nublar, ¿no? Así es lo que se espera, de acuerdo con lo que marca el pronóstico del Servicio Meteorológico Nacional. Nos vamos al Golfo de México, en Coatzacoalcos, al sur de Veracruz, 23 grados. Julio Escobar, ¿cómo te va, Julio?
6: ¿Qué tal? ¿Cómo estás? Te saludo con gusto desde el sur de Veracruz. Amanecemos con una temperatura de 23 grados. Se espera una máxima de 34 y una mínima de 24. Cielo despejado a mayormente soleado durante gran parte del día. Sin lluvias previstas para este martes. Y tenemos también un ambiente caluroso y bochornoso con condiciones estables. El clima.
4: Bien, la de 8, Julio.
6: Te comento que vaya recibimiento el que tuvo ayer el director nacional del ICE. Te comento que el director general del Instituto de Seguridad y Servicios de los Trabajadores del Estado, Martín Batres Guadarrama, estuvo de visita aquí en Coatzacoalcos, y bueno, los derechohabientes de esta clínica lo recibieron con quejas debido al mal estado en el que opera esta clínica del ISSSTE en Coatzacoalcos, con más de 11,000 de 95,000 a 100,000 derechohabientes de la región sur de Veracruz, y solamente cuenta con 10 camas para poder brindar el servicio. Demandan una ampliación debido a que también se carece de los medicamentos y, por supuesto, las operaciones. Solamente que este hospital cuenta con un quirófano, y esto ha retrasado demasiadas cirugías, y por supuesto, muchos de los derechohabientes son enviados al puerto de Veracruz, por lo que en su momento tuvo que anunciar ya una ampliación de esta clínica hospital del ISSSTE en Coatzacoalcos. Anuncio que se ha hecho durante administraciones que ha pasado el PRI, ha pasado el PAN y actualmente Morena, y hasta el momento nunca se ha concretado. Es el reporte que tenemos.
4: Gracias, Julio Escobar, desde Coatzacoalcos, al sur de Veracruz. Calorón en Cancún, Quintana Roo, 28 grados. Carlos Mendieta, adelante, Carlos.
7: Buenos días, Alex, así es, amanecemos con 28 grados centígrados. Te platico que hay una humedad del 85%. También te cuento que la máxima será de 32 grados centígrados a las 12 del día, y que podría haber lluvias a partir de las 3 de la tarde.
4: En la de 8, Carlos.
7: Pues las altas temperaturas ya derivaron en una muerte aquí en el estado, de acuerdo con datos de la Dirección General Epidemiológica y su informe correspondiente a la semana 18, Alex. Se contabilizaron en México 13 defunciones, una de esas defunciones, por supuesto, en Quintana Roo, junto con otros 9 estados que también tienen una defunción. El informe indica que en Quintana Roo se han registrado un total de 12 casos relacionados con el calor, o sea, 12 casos problemáticos con el calor, como han sido deshidratación, golpes de calor y 13 por quemaduras. Así que se le pide a la población que tenga mucho cuidado y no se exponga, sobre todo entre las 10 de la mañana y 4 de la tarde al sol directo, Alex, que no es buena idea.
4: Bien, gracias, Carlos Mendieta, desde Cancún, allá en Quintana Roo. 24 grados para Tuxtla Gutiérrez. En Chiapas, Fernando Cantón Ferro.
8: ¿Qué tal, Alex? Muy buenos días. Pues hoy habrá lluvias puntuales fuertes y temperaturas de hasta 45 grados. En Tuxtla Gutiérrez, cielo despejado y en una temperatura máxima de 38 grados. En Chiapas.
4: ¿Y la de 8?
8: La Fiscalía de Justicia Indígena intensificó los operativos de búsqueda de los hermanos Ismael y César Ramírez León, desaparecidos desde el pasado 24 de abril en el municipio de Amatenango del Valle, luego de que durante labores de rastreo fueron localizados indicios que podrían estar relacionados con su paradero. Esto en la última zona donde presuntamente fueron vistos internándose en áreas boscosas de ese municipio. De acuerdo con información de las autoridades, en los operativos de búsqueda no se han detenido desde que se presentó la denuncia por desaparición y por el contrario se han extendido a otros municipios aledaños como parte de las investigaciones, que tiene varias líneas precisamente pues de investigación. Así el panorama es de Chiapas.
4: Bien, gracias, Fer Cantón, desde Tuxtla Gutiérrez, allá en Chiapas. Y cerramos en el bello y devastado puerto de Acapulco, 26 grados. Adriana Covarrubias, vecina, buenos días.
9: ¿Qué tal, vecino? Buenos días. Buenos días en el cielo. Máxima será de 34 grados, se tendrá cielo despejado, la temperatura más alta en municipios de la región de la Tierra Caliente con 40 grados.
4: La de 8, Adriana.
9: Se comenta que colectivos de familiares de personas desaparecidas bloquearon por 6 horas el bulevar Vicente Guerrero y sus laterales en Chilpancingo en demanda para exigir avances en las investigaciones de personas desaparecidas, así como atención al rezago de identificación de personas resguardadas en los servicios médicos forenses. Los familiares reclamaron la falta de resultados en los procesos de identificación de restos humanos y también denunciaron la saturación en las labores periciales debido a que cuerpos y restos en otras regiones como Acapulco y la región norte son trasladados a Chilpancingo ante la falta de infraestructura forense funcional. El bloqueo se levantó después de 6 horas hasta que llegó el fiscal general del estado, Sinapán Jesús Torres, quien sostuvo un diálogo con los manifestantes frente a las instalaciones de la Fiscalía General del Estado y también señalaron que continúa pendiente una segunda reunión con la gobernadora Evelyn Salgado Pineda. Es el reporte.
4: Gracias, Adriana Covarrubias, desde el bello y devastado puerto de Acapulco. Así el recorrido por la República Mexicana, el clima y la de 8. Tráfico y clima cada 15 minutos. Ya saben, con Mónica Villalobos, en un ratito nos platica.

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0: 6:30, panorama informativo 88.9, información que sirve. Yo soy Alejandro Villalbazo, en X, en TikTok, arroba Villalbazo 13, los mensajitos en el WhatsApp 5582-55889. Si se están despertando 6:30 de la mañana, lo están haciendo con nuestra dulce y tierna voz en este martes 19 de mayo, un martes que será de calor frío, calor lluvia, perdón, dependiendo en dónde estés en la República Mexicana. Vientos también importantes estarán soplando en el país. De norte a sur tenemos temperaturas de hasta 45 grados, igual que las lluvias afectando desde el norte, bajando por el centro, pasando hacia el Golfo de México. Así es que hay que estar pendientes dependiendo en qué punto de la República Mexicana te encuentres. Tráfico y clima cada 15 minutos. Mónica Villalobos.
1: Alejandro, gracias. Les comento que sigue la reducción de carriles por manifestantes en Avenida México Coyoacán, a la altura de Puente Joco. En unos minutos, más información.
2: Gracias, Moni. Vámonos con el panorama. Hay una nueva hipótesis sobre la explosión ocurrida en Amatitán, en Jalisco, durante una fiesta patronal, y no es muy difícil. Pirotecnia almacenada, para variar. Martín Beltrán.
3: La explosión registrada en Amatitán pudo haber sido provocada por pirotecnia almacenada de manera irregular en un puesto callejero y no por una fuga en un tanque de gas LP, aseguró el director de Protección Civil Jalisco, Sergio Ramírez.
4: Sabemos que hay más pólvora involucrada, cerca de dos gruesas más que estaban almacenadas de manera irregular, y también la presencia de un tanque de gas LP que sufrió algunos daños, no tronó, pero sí hubo un flamazo.
3: De acuerdo con la información preliminar, el comerciante dedicado a la venta de salchipulpos presuntamente almacenaba más de 10 kilogramos de pólvora. Para Panorama Informativo desde Jalisco, Martín Beltrán.
2: Hubo un golpe millonario de autoridades contra el crimen organizado en estados del Pacífico mexicano. Gibran Casas.
5: Autoridades federales decomisaron más de 650 millones de pesos en droga a los cárteles del narcotráfico. En operativos recientes, elementos de la Marina y de la Secretaría de Seguridad y Protección Ciudadana desmantelaron 5 narcolaboratorios en Sinaloa y Jalisco, además de localizar un terreno con droga en Nayarit. En ese último lugar fue asegurada droga presuntamente vinculada con la célula criminal de Audias Flores Silva, alias El Jardinero, uno de los hombres que más se perfilaba para suceder al Mencho en el liderazgo del cártel del Jalisco Nueva Generación, y que el pasado 27 de abril fue detenido por fuerzas federales mexicanas en Nayarit. Las autoridades aseguraron en total más de 2 toneladas de cristal metanfetamina y casi 10.000 litros de precursores químicos para fabricar este estimulante. Para Asir Noticias, Gibran Casas.
2: Reportan que ya suman casi 5 millones de vacunas aplicadas en México. Moni Barrera.
6: Como parte de la Jornada Nacional de Vacunación 2026, del 25 de abril al 15 de mayo se han aplicado 4.971.393 dosis en todo el país. A través de un comunicado, la Secretaría de Salud informó que se aplican vacunas del esquema básico y complementario, entre ellas contra sarampión y rubiola, sarampión, rubiola y parotiditis, tétanos, neumococo, hepatitis B, así como la vacuna contra virus sincicial respiratorio dirigida a mujeres embarazadas, entre otras, priorizando a niños, adolescentes y grupos en situación de riesgo. En 88.9 Noticias, Mónica Barrera.
2: Por fin reabrió la estación auditorio del Metro de Ciudad de México, Joana Flores.
7: El sistema de transporte colectivo Metro informó que este lunes reanudó operaciones la estación auditorio de la línea 7. El servicio fue suspendido el pasado 28 de diciembre por trabajos de remodelación con miras a la justa futbolera de verano. Durante este periodo, los usuarios de la línea 7, que va de El Rosario a Barranca del Muerto, se vieron afectados porque se veían obligados a caminar ante la escasa oferta de unidades de RTP. Cabe destacar que la estación auditorio es de gran relevancia, ya que se encuentra cerca de la zona turística y económica de Polanco, así como del Auditorio Nacional, donde se realizan diversos espectáculos. La estación cuenta ahora con nuevos acabados color negro, piso nuevo e instalaciones eléctricas de última generación. Para 88.9 Noticias, Joana Flores.
2: 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Vámonos a los deportes. Alex Hernández.
8: Muchas gracias, Iñaki. Continúan los trabajos de preparación de la selección mexicana de fútbol de cara a la justa futbolera. Y ya son 16 de los 26 seleccionados que trabajan en el CAR. Este lunes, Edson Álvarez, Mateo Chávez y Jorge Sánchez se integraron a la concentración. José Mourinho habría llegado a un acuerdo con el Real Madrid para convertirse en el nuevo director técnico con un contrato de 2 años. Por su parte, Dani Carvajal se despidió del equipo merengue después de 23 años y 27 títulos. En la Liga Mexicana del Pacífico, los Tomateros de Culiacán hicieron oficial la llegada del dominicano Robinson Cano para la próxima temporada. Hasta aquí los deportes.
2: Gracias, Alex. Alex Villalbazo, Alex Cervantes, Iñaki Manero en Panorama Informativo en 88.9 Noticias. Información que sirve por iHeartRadio. Moni Villalobos, tráfico y clima cada 15. ¿Qué hay de nuevo, Moni?
1: Iñaki, gracias. Les recuerdo que las estaciones San Antonio Abad, Portales y Nativitas de la línea 2 del metro permanecen cerradas hasta nuevo aviso por trabajos de rehabilitación. En unos minutos, más información.
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2: Vámonos, Alex, si me permite, con mucho gusto, la trivia de ayer. Platicábamos qué falta en un restaurante que hace que tú a lo mejor gastes más. Pues el signo de pesos o de dólares o de euros o de yenes o de lo que sea en la carta que te presenta el mesero. Cuando no está ese signo y nada más ves una cantidad y la cantidad lo más pequeño que se puede sin los puntos y los ceros y demás, eso hace que veas más accesible a pesar de que pudiera estar muy caro el platillo y gastes más. Incluso dice esta investigación de la Universidad de Cornell allá en los Estados Unidos que hay gente que incluso puede llegar a gastar hasta un 10% más en su cuenta si no está el signo de la moneda en curso, de la moneda del país donde estés o como te lo estén cobrando. Ahí está la respuesta de la trivia de ayer. Y la trivia de hoy, hay algo que, una costumbre que hacemos desde nuestros abuelos o bisabuelos, cuando vamos al mercado o cuando vamos al súper, cuando vamos a comprar algo dentro de nuestros hábitos de consumo, hablando de hábitos de consumo, que tiene que ver con algo que ya no existe. O sea, el origen de este hábito de consumo, uh-huh, ya no existe. Dejó de existir a partir de los años 70. Okay. Les damos una pistita. Pero lo que compramos, cómo consumimos y cómo compramos, ¿no?, tiene que ver con una forma de hacer las cosas que ya no existe, que ya no es, pero sigue persistiendo y persistirá. Pues probablemente no hay... Yo no veo forma de que esto deje de ser, ¿no? Ya es una costumbre que está arraigada. Pero dentro de 2 horas, cuando demos la respuesta de la trivia, pues vamos a ver por qué, o sea, qué tiene o por qué nació, ¿no?, una costumbre tan arbitraria. Finalmente, si te pones a verlo, ya cuando vemos la respuesta de la trivia, es totalmente arbitrario. ¿De qué se trata? www.889noticias.mx 5582-5589. El talkback a través de iHeartRadio, la respuesta en 2 horas.
0: Es que me confundiste cañón.
2: A ver, ¿por qué?
0: A ver, dejó de existir un hábito de consumo.
2: No, dejó de existir una forma que disparó un hábito de consumo. Ah, algo, okay, ¿no? Lo que inició este hábito de consumo. Ajá. Ya no es así, ¿no? Antes se podía explicar por esta forma que existía. Uh-huh. Y ni siquiera existía en México, existía en otro país. Y solamente, okay, en ese país. Y surgió de ese país. Y hoy ya no existe tampoco en ese país, pero esa manera de consumir, esa manera de ir al supermercado, ir al mercado, okay, persiste hasta nuestros días aquí en México y en muchos lugares del mundo.
0: Ok, tal vez, digo, pues el país más capitalista, ¿no?, Estados Unidos, ¿sería, ajá, ahí donde, no, detonó? No, no, ok.
2: En otro país capitalista también.
0: Ok, sí, pensé porque, ¿no?, sí, con sí, este sí, boom, totalmente, ¿no?, de, sí, y en los años 70, donde todo el mundo además quería ir a comprar a Estados Unidos, lo que fuera.
2: Sí.
0: Ok.
2: Pero no, fíjate, empezó, Unidos, así como dato, uh-huh, como dato tempranero, empezó por ahí del siglo, híjole, siglo XVI, uh-huh, y terminó hasta los años 70, okay, del siglo pasado. Uh-huh. O sea, duró muchísimo. Y eso fue lo que disparó el hecho de que compremos de cierta forma. Okay. Que vayamos al mercado y le digas a la marchanta, me da así.
0: Sí, ¿no? Porque si es un hábito de consumo del siglo XVI, pues de los mercados, ¿no? Del tianguis.
2: Del mercado, incluso hasta en el súper ya también lo puedes hacer. Ajá. En el mercado, en el súper. Y con varias cosas.
0: Okay.
2: Algo en especial también compras con este sistema. Pero puedes comprar muchas cosas más, pero algo en especial.
0: Okay.
2: Algo muy particular.
0: Lo seguimos comprando en el día a día.
2: En el día a día. Todos los días o cada semana o depende.
0: Tus necesidades.
2: Tus necesidades de súper o de mercado.
0: Okay.
2: ¿Sí? O restaurante.
0: Okay. ¿Sí? ¿Es alimento?
2: Sí, tiene que ver con tu sustento, con tu alimentación. Okay. Buena pregunta, así es.
0: Okay. Sí, es como dijiste, restaurantes.
2: Sí.
0: Por ahí.
2: Sí.
0: Ok. Bueno.
2: ¿Ahí?
0: Pues al ratito nos la comemos.
2: en una hora pistas para esta trivia que tiene sus hábitos y sus costumbres, 6:41.

0: ¿Qué pasó en la madrugada? ¿Qué nos cuenta René Ponce? Adelante, René.
1: ¿Qué tal, Alejandro? Iñaki, pues cumple ya 5 días el cierre de Doctor Río de la Loza a la altura de la calle Digna Ochoa, pero este bloqueo se ha extendido a los cruces con Niños Héroes y Valderas. Se trata de integrantes del colectivo Génesis, que está exigiendo a la Fiscalía Capitalina que agilice diversas carpetas de investigación, principalmente relacionadas con delitos de violencia familiar y violencia de género, que es principalmente a este grupo de personas que apoya este grupo Génesis. Las manifestaciones pues se están extendiendo y están pues pidiendo la presencia y el diálogo con el secretario de gobierno de esta ciudad, César Cravioto, o de lo contrario dicen no se van a mover. Por otra parte, hubo cierres nocturnos, otros permanecen aún como este que te contaba, pero otro que permanece ocurre en la calle, en el cruce de Mariano Escobedo y Laguna de Mairán, es la colonia Náhuac, alcaldía Cuauhtémoc. Son vecinos de esta zona, se están oponiendo a la construcción de un complejo residencial que se lleva a cabo en este sitio. Los inconformes afirman que esta obra tiene un impacto ambiental negativo, además de que verán que se reduce el suministro de agua potable en sus hogares. Mientras tanto, al poniente de la ciudad se realizaron 2 bloqueos más que se levantaron afortunadamente durante las primeras horas de este día. Fue en la avenida Santa Lucía y otro en la avenida Alta Tensión, en la alcaldía Álvaro Obregón. Se trató de vecinos de toda esta zona que se quejaban de que llevan más de 4 días sin recibir agua potable en sus hogares, luego de que llegaran varias pipas con agua y de que se les prometiera que se va a regularizar el servicio de agua potable. Los inconformes decidieron retirarse a sus hogares. Por otra parte, en el cruce de Avenida Hidalgo y Paseo de la Reforma, un hombre de unos 60 años fue atropellado durante la madrugada por una unidad del Metrobús que avanzaba por este punto. Al lugar arribó una ambulancia del Escuadrón de Rescate y Urgencias Médicas, atendió al lesionado, posteriormente fue llevado a un hospital. Mientras tanto, el chofer de la unidad del transporte público fue detenido. Por otra parte, durante la madrugada, cerca del Alto, se registró un incendio en una bodega de madera localizada en la calle de España, casi con Avenida 11. Es la colonia Cerro de la Estrella, en Iztapalapa. Se trata de un predio de unos 1,000 metros cuadrados donde se guarda madera destinada principalmente para la construcción de pisos. Fueron alrededor de 300 metros cuadrados los que fueron consumidos por el fuego y gracias a la oportuna intervención de los bomberos no se reportaron personas lesionadas o intoxicadas y todo fue pues prácticamente controlado en unos 30 minutos. Finalmente, sobre el circuito interior Río Consulado, muy cerca del metro Oceanía, una coladera abierta localizada en los carriles de extrema derecha en dirección al Aeropuerto Internacional de la Ciudad de México generó diversos daños a vehículos que circulaban por este punto. Fue durante esta misma madrugada que fue atendido, se colocó ya finalmente esta tapadera metálica que al parecer había sido robada, por lo que la circulación en la zona se normalizó luego de que varios vehículos que pasaban por este lugar y que después veían afectadas o ponchadas sus llantas, sus rines, pues debían avanzar con precaución y todo esto generaba pues una afectación vehicular pues considerable. Es el panorama, Alejandro.
0: Bien, oye, René, de esta protesta ahí en la Fiscalía General de Justicia de la Ciudad de México, ¿ya les dijeron algo? ¿Van a atender, van a recibir, o nada más ni los ven ni los oyen?
1: Pues yo creo que ni los ven ni los oyen, Alejandro, porque pues esta protesta lleva desde el viernes que se inició alrededor de las 2 de la tarde que comienza este cierre únicamente ahí en Río de la Loza y la calle Digna Ochoa, prácticamente a un costado de la Fiscalía Capitalina y poco a poco como informe.
0: Pues sí, pero ni entonces 5 días y no los pelan, pues sí, ni los ven ni los oyen. Cuarto para las...
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0: Cuarto para las 7, panorama informativo 88.9, información que sirve. Yo soy Alejandro Villalbazo en X, en TikTok, arroba Villalbazo 13. Los mensajitos en el WhatsApp 5580255889. ¿Ya lo hicieron? Porque está la cuenta regresiva. Mes y medio nos quedaría para registrar el teléfono, para entregar tus datos, para que tengan toda tu información. La verdad es que es un proceso que va muy retrasado. La gente no le está entrando. La gente no quiere, no tiene confianza. Y es que cuando se pierde la confianza, se pierde todo. Y aquí no hay confianza. Ese es el punto clave, hombre. No es otra cosa, se llama eso, confianza. Cuando tú en cualquier tipo de relación pierdes la confianza, uy, bien complicado que le entregues algo al otro. Bien complicado. Alemao Luna, hay quien pide prórroga. El gobierno ha dicho una y otra y otra y otra que no habrá prórroga. Pero hay quien dice que se aguanten tantito, Alemao.
1: ¿Qué tal, Alex? Muy buen día. Es correcto, y es que concluye este plazo el próximo 30 de junio. Sin embargo, pues el proceso de vinculación de estas líneas telefónicas pues es muy lento. Así lo señala Julio César Vega, director general de la Asociación Mexicana de Internet. Fíjate que él dice que solo cerca del 30% de los usuarios han completado el registro. Y como bien menciona, la principal razón es la desconfianza ciudadana, por lo que pidió pues a los proveedores garantizar herramientas suficientes de ciberseguridad para proteger los datos durante este proceso. Esto dijo durante una conferencia en la Universidad La Salle.
2: Vemos que va muy lento, aproximadamente es el 30%, un poco menos del 30% de los usuarios que están ya registrados. Las razones bien pueden ser por desconfianza, también pueden ser porque dejamos finalmente pasar el tiempo y hacer esto hasta las últimas fechas.
1: Y por ello pide que se prolongue este proceso, pues no dijo cuánto tiempo sería necesario, pero bien dijo que es importante que se haga porque no hay un volumen adecuado para poder cerrar ya esta fecha, así lo dijo.
2: En caso de que no se alcance un cierto volumen que tendrá el gobierno y que habrá que preguntarle a ellos, pues este registro tendrá necesariamente que extenderse en cuanto a fechas para poder alcanzar finalmente una cobertura adecuada.
1: Se le cuestionó sobre las consecuencias de perder la línea, ya que se había mencionado, bueno, las autoridades señalan que de no tener presente este registro, pues ya no se podrán realizar llamadas ni recibir mensajes o usar datos móviles para navegar en Internet. Lo único que se podría realizar son llamadas de emergencia. Bueno, señaló que hay que tomar con cautela pues esta situación, pero pidió a los usuarios estar atentos de los mensajes que emiten sus telefonías en estos próximos días. Así lo dijo.
2: Definitivamente consideramos que sería altamente dañino que de una baja respuesta a esto se cortaran esas líneas, no solamente como bien lo mencionas con respecto a la cobertura de internet, sino también al negocio mismo de las propias empresas, que perder la mitad o poco más de sus usuarios pues sería un golpe muy duro.
1: Es importante nada más recordar, Alex, que pues no se solicitan datos biométricos ni documentos, los únicos documentos que se necesitan para este proceso es el nombre y el CUR, pero bueno, sí, la desconfianza sigue presente. Incluso, pues bueno, ya se señala que este decreto que está ya publicado ya es obligatorio, y de acuerdo con el Diario Oficial de la Federación, pues todos tendrían que hacer, es válido esta vinculación. Empresas como pues Telcel, Movistar, AT&T, Bait y demás son responsables de almacenar esta base de datos, y se señala que no se van a compartir con la autoridad. Sin embargo, pues la ciudadanía no está participando en esta vinculación, Alex.
0: Bien, sí, no está participando por varios motivos, porque nos da miedo el ser tan vulnerables, ¿no? No confiamos en que esos datos van a estar en qué manos o en qué sistema. Y no nada más es que no confiemos porque, ay, se nos ocurrió. No confiamos porque hay motivos. Y vamos a poner el ejemplo más reciente, el cuate que hace 20 días, un mes, hizo el ejercicio y ya tenía 10 registros a su nombre.
3: ¿Cómo? ¿Cómo te lo explicas?
0: ¿Cómo te explicas eso?
3: Y ya dimos alguna vez los datos y se estuvieron vendiendo nuestros datos por todos lados, ¿no? Con que fue lo de los autos, ¿no?
0: Sí, este...
3: La nave, ¿no?
0: Y también te acuerdas del fallido intento aquel del Renault, que también tenía que ver con la telefonía. O sea, ¿no? Y esas cosas como que nada más no te animan, ¿no? Otro punto. Es que pues, tenemos miedo que el gobierno tenga nuestra información.
3: Claro.
0: Si ya sabemos cómo se las gasta.
3: Claro, que en cualquier momento lo puedan utilizar en tu contra.
0: Cuando además gobiernos que ahorita quieren tener todo el control, pues imagínate que tengan tu información telefónica donde en el teléfono está tu vida. Híjole, la vida está en el teléfono, ¿eh?
3: Qué lástima que tengas tan poca credibilidad que la gente no quiere.
0: Híjole.
3: Entregarte...
0: ¿Datos?
3: Datos. Supone que para cuidarte, ¿no?
0: Cuando además, fíjense, no sé si estén de acuerdo, pero son datos que de alguna u otra manera ya entregamos en otro lado.
3: Sí.
0: Algunos biométricos que ya están, no sé, si tú vas al banco, hoy en el banco te piden biométricos para una cuenta.
3: Sí, y ya los tienen.
0: Y ya los tienen.
3: Sí.
0: Incluso el celular... De alguna u otra manera tiene tu información, porque cuando te pide identificación
3: del rostro,
0: o los que entran con huella, o sea, de alguna u otra manera ya nuestros datos andan por ahí, pues le tenemos más confianza a otros rinconcitos para entregar esos datos que a los archivos del gobierno.
3: Y de todas maneras el mismo gobierno le puede pedir al banco...
0: Esa información
3: de una persona de interés, ¿no?
0: Y viene la otra, que además esa está, pero si todos los días buscando cómo te friega, la delincuencia. El que te roben toda esa información, te suplanten una identidad, y entonces te metes en un broncón que no sales nunca en la vida. ¿Sabes qué? Pues mejor me hago un lado, ¿no?
3: Sí.
0: Y por eso... El 70% de las líneas celulares no se ha registrado a mes y medio. A mes y medio, ¿eh?
3: ¿Y esto empezó en enero?
0: Sí. Y aquí no viene el cuento de que es que los mexicanos dejamos último. No, aquí sí viene un tema de conciencia de no lo quiero hacer.
3: Aquí ya es otra cosa.
0: Y sí estamos llevando al límite el tema, Iñaki.
3: No es una cuestión de desidia, que sí lo somos, pero ahorita ya, a lo mejor ya ahorita llevaríamos el 60, ¿no? 50.
0: Sí. Y ya dirías, los otros que ahí andan atorados.
3: Los rezagados, 20% que están los rezagados. No, al contrario.
0: El dato es completamente al revés, ¿no? Sí. Incluso tendría que estar ahorita 70, sí, 30, ¿no? En un rezago de 30 y no 30, sí, 70 rezagados. Pues eso te habla, eso al gobierno le debería de decir algo esto.
3: Claro.
0: Así como los chiflidos y las mentadas que les dan ahora donde se paran, algo les debería de decir esto. La gente no confía. 5 para las 7.
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7: 7:00, programa informativo 88.9, información que sirve. Yo soy Alejandro Villalbazo, en X, en TikTok, arroba Villalbazo 13. Martes 19 de mayo, Iñaki Manero, ¿cómo estás, Iñaki?
12: ¿Cómo estás, Alex Villalbazo, Alex Cervantes, amigos de la República Mexicana, de todas partes por iHeartRadio? Gracias por seguir en Panorama.
7: Los mensajitos son en el WhatsApp 5580-255-889. Omar Díaz, claro que te ayudamos, Omar, y por supuesto que con el potrillo, como aunque sea, ¿no? Por supuesto que con el potrillo, para su esposita Verónica Hernández, la hermosa que Dios me dio, que hoy cumple 56 añitos. Tus hijos, Vero, y tu marido, te desean lo mejor de la vida. Que mínimo, fíjate el deseo, Vero, para ti, que mínimo cumplas otros 56.
12: Eso, y los que faltan.
7: Y los que vengan.
12: Y que los cumplas con toda la familia, ¿no? Y con toda la salud del mundo, qué bueno.
7: Que eso sería lo importante.
12: Lo más importante.
7: ¿Cuántos años quieres vivir? Los que vengan, pero con salud.
12: Así es. ¿Ah? Sí. No darle problemas a nadie, ¿no? Estar bien de la azotea.
7: Sí, ¿no? Salud física y mental.
12: Y mental, sí.
7: Pues de nada te sirve que te funcione el motor cuando ya no ya jala, ¿no? Lo demás, ¿no?
12: Así es.
7: O que el coco no esté ya bien y no, pues mejor completito.
12: Sí, todos completos. Lo que Dios quiere.
7: Lo que Dios quiere, efectivamente. Patricio, felicitación para su hija Alexa Sofía Pérez Ramírez. Cumple 22. Desearle lo mejor, que siga con ese ímpetu en todo lo que se propone. Para ti, Alexa Sofía Pérez Ramírez, el saludo es de tus papás José Patricio y Evelia. Mary Vázquez, felicitando a su esposo David Mendoza. Cumple 45, David. Igual que el tocayo, toda la vida en 45. Ah, no, era en 35 el tocayo. Ese, el tocayo se estacionó en 35.
12: 30 kilos,
7: De ahí no se movió. Sí. Dulce, felicitando a su hija Angélica Romero, 11 añitos, Angélica. Nos escucha desde antes de nacer. Fíjate, ya esa voz la traía con, ¿no? Ya la traía con el paquete completo.
12: Sí, ya viene el fábrica, ¿no?
7: Ya. Entonces, nos escucha Angélica y ya sabe que ahí estamos nosotros.
12: Muchas gracias.
7: Y Marisela, enviando saludo especial a su hermano, que hoy es su cumpleaños, el tocayo. Dice Marisela que su hermano Alejandro es un gran hombre, lo quiere mucho y que le desea que siempre reciba bendiciones. Que así sea. Bendiciones para todos. 7:03, tráfico y clima cada 15 minutos. Mónica Villalobos.
0: Alejandro, gracias. Les comento que van a encontrar que sigue cierre por manifestantes en República de Brasil, entre Cuba y República de Venezuela. La alternativa es el Eje Central y República de Chile. En unos minutos, más información.
12: Muchas gracias, Moni. Vámonos con el panorama, panorama nacional. El vocero de la Fiscalía General de la República, Ulises Lara, informó que fueron entrevistados elementos de la defensa que aparentemente habrían participado en actividades de seguridad perimetral luego del operativo en el narcolaboratorio de la Sierra del Pinal, tras el cual murieron dos presuntos agentes de la CIA. Además, informó que la Fiscalía se encuentra en proceso de obtener la identidad de las personas propietarias, posesionarias o usufructuarias del inmueble donde se localizó el narcolaboratorio, así como de las posibles empresas proveedoras. Y la Corte del Distrito Sur de Nueva York fijó para el 1 de junio audiencia del caso contra Gerardo Mérida, exsecretario de Seguridad de Sinaloa, quien se entregó a las autoridades de los Estados Unidos en Arizona el pasado 11 de mayo y ya compareció por primera vez el pasado viernes en una audiencia de solo unos minutos ante la Corte en Manhattan. El Gabinete de Seguridad informa que ya suman 22 detenidos por la desaparición en Sinaloa de 4 integrantes de una familia originaria del Estado de México y detalló que 9 de los capturados tuvieron participación directa en los hechos. Durante las diligencias del caso, fuerzas federales ejecutaron 7 cateos, aseguraron 20 armas de fuego, más de 3.000 dosis de droga, vehículos, dinero en efectivo y equipo táctico. El máximo tribunal en México invalidó varias sanciones de la Ley de Protección Civil de Chiapas. Pepe Toño Morales.
3: Declara la Suprema Corte inconstitucionales multas fijas y arrestos automáticos previstos en la Ley de Protección Civil de Chiapas. El máximo tribunal resolvió que las sanciones no pueden aplicarse de manera igual para todas las personas, sin considerar factores como la gravedad de la infracción, daños causados o capacidad económica del infractor. La Corte también invalidó la disposición que imponía arrestos obligatorios de 36 horas, al señalar que la Constitución establece ese plazo únicamente como límite máximo y no como castigo fijo. La resolución fue tomada por el Pleno de la Suprema Corte en la acción de inconstitucionalidad 129 de 2025 y será notificada al Congreso de Chiapas y a las autoridades responsables de aplicar la ley. Para 88.9 Noticias, José Antonio Morales Díaz.
12: Las empresas pagarán más de 586 mil pesos en multas por cada trabajador que no reciba sus utilidades. María Inés Camacho.
13: Está corriendo el mes de mayo, periodo en el que las empresas tienen la obligación de pagar a sus trabajadores las utilidades, afirmó Didier García Maldonado, presidente de la Comisión Representativa ante Organismos de Seguridad Social del Instituto Mexicano de Contadores Públicos, quien advirtió que de no cumplir con la obligación, las sanciones por cada trabajador afectado puede ir desde los 29,327.50 pesos hasta los 586,550 pesos.
14: Es importante que se cumpla con estas obligaciones, ya que las sanciones son muy fuertes, pueden ir desde 250 o más hasta 5,000 por cada trabajador que se vea afectado y que no reciba esta prestación.
13: 88.9 Noticias, María Inés Camacho Romero.
12: Panorama internacional, el presidente de los Estados Unidos, Donald Trump, dice que hay muy buenas posibilidades de alcanzar un acuerdo con Irán sin caer nuevamente en hostilidades. La declaración fue realizada después de anunciar que había pospuesto un ataque previsto para hoy martes y se dijo feliz de poder alcanzar acuerdos sin tener que bombardearlos hasta el cansancio. Y el mandatario ruso Vladimir Putin ya comenzó hoy martes su visita oficial a China, en la que va a conversar con su homólogo Xi Jinping sobre la relación bilateral y asuntos internacionales de interés mutuo, con los que aseguran aportarán más estabilidad al escenario internacional. Ya suman 116 muertes sospechosas por el brote de ébola en la República Democrática del Congo, según cifras oficiales. El gobierno congolés detalló que hay otros 350 casos sospechosos y que la mayoría de los afectados tienen entre 20 y 39 años, mientras que más del 60% son mujeres. Vamos a los deportes. Alex Cervantes.
15: Gracias, Iñaki. A 22 días del inicio de la justa futbolera 2026, Neymar sí fue convocado por Brasil, por el técnico Carlo Ancelotti, mientras que João Pedro y Thiago Silva no aparecen, quedaron fuera, fueron borrados. Mientras que Croacia está encabezada por el veterano Luka Modric, de 40 años, y quien disputará su quinta copa. Fermín López se pierde el torneo, tras fracturarse el quinto metatarsiano del pie derecho, lo que lo dejaría fuera de la selección española de 4 a 8 semanas. El Gran Premio de la Ciudad de México recibió el reconocimiento de experiencia de marca deportiva luego de la carrera celebrada en el Autódromo Hermano Rodríguez, siendo una gran experiencia para todos los aficionados. Hasta aquí los deportes. Volvemos con más en media hora.
12: Muchas gracias, Alex. Alex Villalbazo, Alex Cervantes, Iñaki Manero en Panorama Informativo en 88.9 Noticias. Información que sirve por iHeartRadio. Moni Villalobos con el tráfico, el clima, cada 15 minutos. ¿Qué hay, Moni?
0: Hola, Iñaki, gracias. Continúa cierre por manifestantes en Calzada General Mariano Escobedo, a la altura de Laguna de Mairán, con dirección a Marina Nacional. Las alternativas son Calzada Ligaria y Circuito Interior. En unos minutos, más información.

0: 7:10, panorama informativo 88.9, información que sirve. Yo soy Alejandro Villalbazo en X, en TikTok, arroba Villalbazo 13. Los mensajitos son en el WhatsApp 558255889. Les hago una pregunta, ahí está el WhatsApp para que nos contesten. ¿Para qué les está alcanzando? Porque hay una cosa que se llama inflación alimentaria. Esa inflación alimentaria es, en la definición más básica, el aumento gradual, el aumento con los años de los precios de los productos. Aquello que comprabas y que hoy ya no puedes comprar, porque ha aumentado. Y nada más para que nos demos una idea, si partimos de agosto 2018 y lo cerramos a marzo del 2026, la canasta alimentaria ha aumentado 67%. Oh. En 8 años. No te alcanza para nada. Porque además, la inflación alimentaria pega a donde el discurso estaba destinado. Primero los pobres. La inflación alimentaria le pega principalmente a la gente que menos ingresos tiene, porque su dinero lo destina principalmente a comprar comida. Mm. Y es entonces donde te revienta. Ya no alcanza ni para comer. Esa es la conclusión que da la Alianza Nacional de Pequeños Comerciantes, la AMPEC. Nos dice que los productos esenciales, frutas, verduras y abarrotes, han aumentado de manera significativa. El golpe ya no está en compras extras o en gustitos, está en lo básico. La inflación alimentaria está prácticamente superando a la inflación general. Vamos a escuchar a Cuauhtémoc Rivera, presidente de la Alianza Nacional de Pequeños Comerciantes.
1: Inflación que verdad

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1: Edad nutricional.
2: La ciudadanía de a pie no tiene una mala alimentación por gusto, sino por falta de poder adquisitivo. Lo que gana no le alcanza para comprar los alimentos que requiere porque cada vez cuestan más. Esa es la realidad. Tratar de matizarlo, ocultarlo o negarlo es una banalidad.
1: Ah, y también depende en dónde andes, ¿eh? En dónde te muevas, Iñaki. Uh-huh. Porque la inflación alimentaria no es lo mismo en el centro del país que no. En el norte o que en el sur.
3: No, los precios varían. Hay ciudades que son más caras que otras. Uh-huh. No es lo mismo comer en el Bajío que comer en Guadalajara o en Ciudad de México.
1: Entonces, sí, en el norte.
3: En el norte, ¿por qué?
1: No es lo mismo en Chiapas. Ajá. Que en Nuevo León.
3: Así es.
1: ¿No? Y también en eso hay que fijarse.
3: Y la calidad de los alimentos. También las zonas de mayor pobreza, pues la gente se alimenta peor.
1: Una distancia enorme entre el discurso y la realidad. Uh-huh. Es esto que nos acaba de decir la Alianza Nacional de Pequeños Comerciantes. No alcanza ni para comer, y esa realidad la sabemos todos. Por eso te decía, ¿tú qué tienes que contarnos? Ahí está el WhatsApp 5580-255-889.
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4: Mis queridos compadritos, ¿cómo están? Un excelente camino.
0: Fluido.
4: La circulación es rápida y constante por Avenida 20 Poniente entre calle 7 Norte y calle 2 Norte. Sin tráfico en Avenida Unidad Deportiva entre Carretera Federal a Tehuacán hacia Calzada Zaragoza. Hay buen avance en Avenida 68 Poniente entre calle 15 Norte y calle 7 Norte.
0: Clima.
4: Déjame comentarte que en estos momentos tenemos una temperatura en 18 grados. Soy Rocío, quédate en la 105.5.
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1: Hola, ¿qué tal? Te platico que en estos momentos es abundante la circulación en Avenida 68 Poniente entre calle 15 Norte y calle 7 Norte.
0: Fluido.
1: En Avenida Unidad Deportiva entre carretera federal a Tehuacán hacia Calzada Zaragoza. Sin tráfico en Avenida 20 Poniente entre calle 7 Norte y calle 2 Norte.
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1: Te platico que en estos momentos tenemos una temperatura en 18 grados. 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
5: 7:30, panorama informativo 88.9, información que sirve. Yo soy Alejandro Villalbazo en X, en TikTok, arroba Villalbazo 13. Los mensajitos son en el WhatsApp 55 82 55 88 9. ¿Para qué nos alcanza? Te alcanza para comer. Te alcanza para lo mismo. ¿O has tenido que aplicar aquella de... de hoy yo no tengo hambre para que coman los chavos, ¿no? No, yo no te... A ver, sírveme así, ¿no? Yo la verdad es que hoy no tengo hambre.
6: Sí, me aguanto hasta la cena. No pasa nada luego. Ay, con cualquier cosa.
5: O ahora no ceno.
6: Sí, ¿no? Y este no, pasadito no de quiero bajar un kilito.
5: Exacto. Y es que... es que no alcanza, ¿no? Te asomas a la cocina y ves el guisadito y ya nada más quedó para los chavos, pues que coman los chavos.
6: Y ves cuántas tortillas quedan.
5: Sí.
6: Sí le calculas.
5: Sí, le empiezas a medir, ¿no?
6: Sí.
5: Y pues mejor no. Ya en otra tortillita, no, ya no. Ya me comí dos. Sí. Suficientes, ¿no?
6: Y vas a la taquería y, híjole. No, pues antes te echaba cinco, pues ahora. Los tres.
5: Con lo que cuestan.
6: ¿Sí?
5: Con lo que cuestan. Entonces, ahí está la pregunta. El WhatsApp 5582558 9. Tráfico, clima cada 15 minutos. Mónica Villalobos.
7: Alejandro, gracias. Les comento que está cerrada la circulación en ambos bloques de Avenida Doctor Río de la Loza, a partir de Avenida Cuauhtémoc, debido a manifestantes a la altura de Dignocho y Plácido. Usen de alternativas el Ejido Sur y Doctor Vértiz. En unos minutos más información.
6: Gracias, Moni. Vámonos al Aeropuerto Internacional en Ciudad de México. Dólar y euro esta mañana, como ya es costumbre. Hola, María Inés Camacho. Muy buen día.
8: ¿Cómo estás, Iñaki? Muy buenos días al auditorio. Iñaki, en las casas de cambio que se ubican al interior del Aeropuerto Internacional de la Ciudad de México esta mañana, el dólar se compra en 16.93 pesos y se vende en 17.53 pesos. ¿Qué pasa con el euro? Bueno, pues ese se está comprando en 20.60 pesos y se está vendiendo en 21 pesos cerrados. Es el panorama, Iñaki. Buenos días.
6: Gracias, María Camacho. Muy buen día. A las 9:30 de la mañana, ¿cómo abre la Bolsa Mexicana de Valores y el gasolinazo nuestro de cada día? 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Bajas gratis la aplicación, buscas 88.9 Noticias y te enteras de todos nuestros contenidos. ¿Cómo va el bloqueo en el libramiento noreste de Querétaro que afecta dirección San Luis Potosí? Karina Buitrón, desde allá, desde Santiago de Querétaro. ¿Cómo estás, Karina? Muy buenos días.
9: ¿Qué tal, Iñaki? ¿Cómo estás? Muy buenos días. Sí, te comento que el bloqueo todavía está presente, ya va a cumplir 24 horas que habitantes de la comunidad de Jofritos, precisamente de la delegación todavía Santa Rosa Jauregui, realizaron a partir del día de ayer, ya que están pidiendo a las autoridades una solución ante el desabasto de agua, por lo que mantienen este bloqueo. De hecho, podemos ver que algunos carros están retornando ya que no pueden pasar.
6: Muchas gracias. Gracias, Karina. Karina Buitrón, desde la capital queretana, 106.5 Mix. Y dos establecimientos de venta de bebidas alcohólicas fueron clausurados durante un operativo en la unidad habitacional Loma Bella. Saludamos a Katia Aguirre desde Puebla de Los Ángeles. ¿Cómo estás, Katia? Buenos días.
10: Hola, ¿qué tal, Iñaki? Excelente mañana para ti. Saludo también a todo el auditorio. Y sí, comentarte que dos establecimientos de venta de bebidas alcohólicas fueron clausurados durante un operativo realizado aquí por el gobierno de la ciudad de Puebla, específicamente en la unidad habitacional Loma Bella. Comentarte que los negocios clausurados fueron identificados como Pura Vida y La Miscelánea La Gran Familia. Asimismo, y con el objetivo de recuperar espacios públicos, las autoridades municipales atendieron reportes relacionados con la venta de alcohol en la vía pública y también contra el apartado irregular de espacios de estacionamiento. Este operativo fue encabezado por la Subsecretaría de Abastecimientos y la Dirección de Vía Pública de la Secretaría General de Gobierno, con apoyo de los elementos de la Secretaría de Seguridad Ciudadana. Finalmente, el ayuntamiento informó que este tipo de operativos continuarán de manera aleatoria en distintos puntos de la ciudad, esto para garantizar el cumplimiento de la normatividad y también fortalecer la paz social. Este es el reporte desde Puebla.
6: Te agradezco mucho, Katia Aguirre, desde Puebla de Los Ángeles. Saludos, la comadre 105.5 de tu frecuencia modulada. Los deportes, Alex Cervantes.
11: Muchas gracias, Iñaki. Amigos, continuamos con más información. Ahora, platiquemos de la Liga MX, porque Puebla presentará esta tarde a Gerardo Espinosa como su nuevo director técnico. Se anunció el juego de leyendas entre Pachuca y América para el 30 de mayo en el Estadio Hidalgo. Por parte de los Tuzos estarán Cristian Jiménez, Óscar Pérez, Juan Carlos Cacho, Damián Álvarez, entre otros, y dirigidos por Enrique Mesa. Y por las Águilas destacan Paul Aguilar, Cuauhtémoc Blanco, Isaac Terrazas, Aquivaldo Mosquera, Germán Villa y Luis Roberto Alvesague. Tras quedar eliminados en semifinales, las Chivas rompieron filas para irse de vacaciones. Y se anunciaron los precios para el partido entre Cincinnati y Atlanta del próximo 8 de noviembre en el Estadio Santiago Bernabéu en Madrid. Van de los 100 y hasta los $500. La preventa el 29 de mayo. Hasta aquí los deportes.
6: Muchas gracias, Alex. 7:35 y ya es martes. Ya es martes para platicar con Jimena Córdoba, nuestra chica Simi, con información muy, muy importante. Hola, Jime.
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13: Muy buenos días para todos. Pues se invita a todo el pueblo de México a festejar el primer aniversario de la Simicasa Museo. Esto va a ser el próximo lunes, 1 de junio. La entrada va a ser totalmente gratis. Además, van a haber muchos regalos. Celebramos la entrega de los primeros donativos por las ganancias de la Simicasa a fundaciones que ayudan a las siguientes causas: personas con discapacidad, adultos mayores y mejora del medio ambiente. El evento va a ser a las 12 del día en Río Neva, número 17, Colonia Renacimiento, a 3 cuadras de Reforma. Acá les voy a dejar un número telefónico, así que tomen nota. 56-5108-1402. 56-5108-1402. Por otro lado, les cuento que Víctor González, Dr. Simi, y Víctor González Herrera, presidente, fundador y ejecutivo de Grupo Por un País Mejor, recibieron en la Simicasa Museo al embajador de Japón en México. El embajador de Japón en México reconoció la popularidad que adquirió el Dr. Simi en su país durante la llegada de la Pop-Up Store en Dr. Simi en Tokio. Pues recorrió cada rincón de la Simicasa Museo para reconocer de cerca la vida y obra de Víctor González, Dr. Simi, quien lo recibió personalmente para agradecer su apoyo en la reciente llegada de Dr. Simi a Japón, que fue todo un éxito. El diplomático japonés reconoció el impacto de Grupo Por un País Mejor en la salud de los mexicanos y pidió a Víctor González, Dr. Simi, y Víctor González Herrera su colaboración en el impulso a la salud en su país. Terminó el recorrido y dejó un mensaje súper bonito. Dijo: Dr. Simi es el promotor del amor y la paz en ambas naciones. Así que es una invitación abierta a todos este 1 de junio a la gran celebración, totalmente gratis.
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6: Muchas gracias, Jimena Córdoba, nuestra chica Simi, con información muy, muy importante. Les doy al vaso, Alex Cervantes, Iñaki Manero, en Panorama Informativo, en 88.9 Noticias, información que sirve por iHeartRadio, y todo el chisme del tráfico y el clima, cada 15 minutos te lo tiene Moni Villalobos. ¿Qué hay, Moni?
7: Hola, Iñaki, gracias. Hay avance lento en Calzada Ermita Iztapalapa debido a un choque a la altura de Avenida Tláhuac, con dirección al Eje 3 Oriente. En unos minutos, más información.
5: Pistas de la trivia, Iñaki.
6: Vámonos, Alex, y platicábamos el día de ayer con la trivia de ayer. En algunos restaurantes hay algo que no está, que no aparece, y que tiene que ver con que gastes un 10% más en tu cuenta. ¿De qué estamos hablando? El signo de la moneda en donde estés, signo de pesos, signo de dólares, de euros, de yenes, de lo que sea, en la carta que te está ofreciendo el mesero. Es un truco de algo que se conoce como neuromarketing. Son truquitos que aparecen en el restaurante para que te sientas mejor, para que dejes más propina, o para que te quedes más tiempo y gastes más, o para que te vayas, ¿no? También platicábamos. A veces hay colores con los que se pinta un restaurante para que, vámonos, comas y te vayas, ¿no? Y en este tema del el signo de pesos, de dólares, al no ver este signo y solamente un número, tu cerebro le resta importancia al valor del platillo o la bebida y gastas. Gastas, decíamos, hasta un 10% más de lo que comúnmente podrías gastar en esa cita. ¿Te sientes más a gusto? Uh-huh. ¿O sientes que tienes el poder adquisitivo para hacerlo, aunque sea mentira? Así te engaña.
5: Okay.
6: Bueno, pues vámonos ya con esta información, ya cada quien sabe lo que hace, ¿no?
5: De acuerdo.
6: Y para cómo están las cosas, vámonos con la trivia de hoy. La trivia tiene que ver también con gastar, tiene que ver también con dinero, tiene que ver con la forma en la que vamos a comprar, en la que vamos al mercado y pedimos las cosas, le pedimos a la marchanta o pedimos en el supermercado. Y esto no ha cambiado desde hace mucho, mucho tiempo. Fíjense, en esto comenzó, el inicio, el origen de esto, de esta manera que tenemos de comprar, inició por ahí del siglo XVI, en la Inglaterra del siglo XVI. Y se quedó como una forma de hacer negocios hasta 1971, donde desapareció. Pero lo que provocó, lo seguimos manteniendo hasta la fecha, esa manera de comprar. Esa manera de pedir las cosas la seguimos manteniendo hasta la fecha y no hay razón para que no desaparezca, ¿eh? Porque ya lo tenemos así. Cuando vemos la respuesta de la trivia en una hora, bueno, pero ¿por qué? Es completamente arbitrario, sí, cierto, pero esto debido a una manera de hacer negocios a partir del siglo XVI, que es www.889noticias.mx, WhatsApp 5582-5588-9 y el TalkBack a través de iHeartRadio, porque podría ser de otra forma, sin mayor problema, pero así se quedó establecido, y hasta la fecha lo tomamos dentro de su gustada sección, pues porque así ha sido siempre, ¿no?
5: Ajá.
6: Y así va a seguir, ¿no? Seguro. ¿Qué será?
5: Dijiste, ¿tiene que ver con alimento?
6: Sí, sí tiene que ver con alimento. Tiene que ver con alimento.
5: Podría preguntar mayormente, si es líquido.
6: Si es líquido, no es líquido.
5: ¿No es una bebida?
6: No es una bebida. No es una bebida. Aunque podría considerarse, pero no. Realmente no lo aplicas con bebidas.
5: Okay.
6: Lo aplicas con sólidos. Sí.
5: Bueno.
6: Con sólidos que también son líquidos.
5: Ok.
6: Ya traeremos el detalle.
5: Okay.
6: Ya para no confundirnos más, pero ¿qué es? Y es algo muy común que lo hacemos cada semana, lo hacemos, hay gente que lo hace todos los días, depende de tus hábitos de consumo.
5: Okay.
6: Y lo hacen restaurantes, y lo haces tú, y lo hace cualquiera.
5: Okay.
6: Pero así se quedó la costumbre. ¿La respuesta en una hora?
5: Uh-huh.
6: Venga, 7:42.

0: 20 para las 8, panorama informativo 88.9, información que sirve. Yo soy Alejandro Villalbazo en X, en TikTok, arroba Villalbazo 13, los mensajitos en el WhatsApp 5580-255-889. Nunca he entendido esta parte. Nunca he entendido el por qué, si tú tienes dinero en tu Afore, dinero de ahorro para el retiro, y solo hay dos maneras en las que tú vayas y les pidas una lanita de ese Afore. Una es porque te vas a casar y llegas y pides apoyo para la boda. Uh-huh. Y la otra es por desempleo. Y entonces le dan un pellizco al tu dinero de la Afore y te lo entregan.
1: Pero no puedes agarrarlo todo.
0: No.
1: Nada más el pellizquito.
0: Es un pellizquito. Uh-huh. Cuando te das la vuelta, pues ya te vas con ese dinerito y dices, pues ahorita me va a ser fuerte, ¿no? Unos meses en estos mesecitos en los que agarro algo, ¿no? Ok. Si no estás informado, te voy a informar. Ese dinero que te prestan, tu dinero, de inmediato te lo descuentan de tus semanas cotizadas como trabajador. ¿Cuánto dinero te prestaron? Tanto. Ah, pues tanto representa tantas semanas cotizadas para tu retiro. Y si tú no pagas ese dinero de tu dinero, uh-huh. No tienen abuela. Si tú no le regresas ese dinero que te prestaron de tu Afore,
1: no le pierden,
0: que es para tu retiro, uh-huh, que es tu dinero, entonces, pues te tardarás más tiempo en llegar a juntar las semanas para poder decir adiós, para retirarte. Oye, pero si es mi dinero, ¿no?
1: Sí.
0: Pues, ¿por qué? O sea, a ver, nada más no me des esa lana en el momento en el que yo me tenga que ir, pero no me quites semanas de cotización.
1: Pero ya le provocaste un faltante, entonces con ese faltante, pues ya te están restando las semanas.
0: Las semanas. Ahora, mira, ojo, porque viene otro detallito, uh-huh, en todo esto. Si tú haces el trámite, porque tú lo haces sin mayor problema, sí estás bien enterado de lo que ocurrió con el movimiento, pero si te llegas a encontrar por ahí un coyote o un gestor,
1: hijo,
0: abusado, de eso nos va, uh-huh, a platicar ahorita Marínez Camacho, cuando pides dinero de tu Afore en apoyo por desempleo, y te encuentras en el camino con un coyotote o un gestor. 4:08.
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2: Fluido.
3: Toma nota porque no hay tráfico en Avenida 20 Poniente entre calle 7 Norte y calle 2 Norte. Es excelente la circulación en Avenida 68 Poniente. Es entre calle 15 Norte y calle 7 Norte. Avanzarás muy bien por calle 33 Sur. Esto desde el circuito Juan Pablo II hacia el Boulevard Atlixco.
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3: Te platico que en estos momentos tenemos una temperatura en 18 grados. 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
6: Diez para las 8, Panorama Informativo 88.9, información que sirve. Yo soy Alejandro Villalbazo, en X, en TikTok, @Villalbazo13. Los mensajitos en el WhatsApp 558255889. Cuidado, cuidado, si te encuentras con un coyote para hacer trámite de tu fondo de ahorro para el retiro, por el tema del desempleo, porque sí, sí te dan tu lanita, pero quién sabe hasta dónde le estén metiendo la mano, y luego el problema va a ser para ti. María Inés Camacho, adelante, María Inés.
7: ¿Cómo estás, Alejandro? Iñaki, muy buenos días. Si bien los retiros por desempleo de las Afores es un derecho de los trabajadores, hay que tener cuidado, ya que hacerlo de manera incorrecta puede poner en riesgo su pensión. Esto lo advirtió el presidente de la Comisión Nacional del Sistema de Ahorro para el Retiro, la CONSAR, Julio César Cervantes Parra. Él agrega, Alejandro, que sigue aumentando el número de retiros que son gestionados o tramitados por falsos gestores o también coyotes. Vamos a escuchar.
8: Que son aproximadamente 35 mil pesos. Pierde el trabajador aproximadamente 120 semanas de cotización. Estos son más de 2 años. Para un trabajador que, por ejemplo, gravita mucho entre la informalidad y la formalidad, esto puede ser la diferencia entre pensionarse o no.
7: Y bueno, Alejandro, el presidente de la CONSAR consideró que debe de haber una modificación en el mecanismo del cálculo de las semanas para evitar que se siga perjudicando al trabajador. Lo escuchamos.
8: Sí, es básicamente por eso, es básicamente por los gestores. Finalmente ahí sí se requiere una reforma legal en la ley del Seguro Social, en el artículo 191, para perfeccionar el mecanismo de cálculo, porque finalmente cuando el Seguro Social otorga el derecho, lo hace con base en esa ley. Pues sí, básicamente es esa la iniciativa que se requeriría aprobar. Son temas de agenda legislativa que quedan un poco fuera del control de la comisión.
7: Y bueno, Alejandro, Julio César Cervantes Parra agregó que siempre se ha promovido entre los trabajadores que se ven obligados a retirar dinero de su Afore, pues para que lo hagan, lo reintegren lo más rápido posible. Y por último, afirmó que a pesar de la volatilidad financiera que se vive por el conflicto en Medio Oriente, pues durante mayo las Afores van a tener plusvalías. Alejandro, es el panorama que yo les tengo esta mañana.
6: Sí, nada más que cuidado, lo tienes que pagar, Marines. Digo, si es que quieres tener de regreso esas semanas que te están descontando y que serán utilizadas para tu retiro. Si no, pues quédate otros 2 años trabajando, Marines, para que juntes lo que te prestaron.
7: Sí, y bueno, en relación a esto de los coyotes o gestores falsos, ya lo habíamos platicado en alguna ocasión, Alejandro, que les llegan a pedir, ya así los muy abusivos, hasta un 30-35% de lo que les den se los quitan los gestores, cuando en realidad es un trámite que tú tienes que hacer gratuito, o sea, no te tiene nadie que cobrar por hacer este retiro de tu Afore. Y por el otro lado, pues sí, yo también considero que es injusto porque tú estás trabajando, tú estás cotizando, estás ahorrando, te están quitando ese dinero para ahorrar, pero cuando tú lo pides, cuando tú lo retiras por una cuestión de desempleo, pues te lo tienes que reponer y dices, espérate, pues si es mi dinero, ¿no? Pero bueno, pues ahí sí se tendría que pues hacer algo, no lo sé, Alejandro, pero bueno, pues ya escuchamos que por lo menos en lo que se tiene que legislar, que ya hay una iniciativa, una propuesta de reforma que se presentó en el Congreso, pues no, dice el presidente de la CONSAR, pues es que nosotros no manejamos o no controlamos los tiempos legislativos. Entonces, pues es una iniciativa que ahorita a los legisladores pues no les ha interesado porque no lo han sacado, a pesar de que es un problema que está creciendo, pues debido a que muchas personas se están quedando sin empleo y que, bueno, pues los gestores o coyotes aprovechan esta situación para sacarles o robarles su dinero.
6: Sí, además te sale papá gobierno, ¿no? Es que mira, lo hago para cuidar tu dinero, tu fondo de ahorro para el retiro. Sí, pero ¿por qué decides...? Por mí, o sea, ¿por qué decides que solo por dos motivos me vas a poder dar ese retiro parcial, ¿no? Uh-huh. Así le llaman, el retiro parcial. ¿Porque me voy a casar o porque me quedé desempleado? ¿Y si lo necesito para un tema de salud, por ejemplo? ¿No? ¿Me van a operar? Para eso tienes la seguridad social. No, espérame. Es que, ¿qué crees? ¿Que no hay manera ahí, no? Porque la cirugía me la están programando en 8 meses y yo me tengo que operar mañana. Entonces ya encontré una clínica a la vuelta de mi casa.
5: ¿Dónde van a operar?
6: Donde me van a operar. Uh-huh. Porque tú no me das el servicio que me tienes que dar. Préstame mi lana, no. Porque solo es para que te cases o por desempleo. Oye, es que fíjate que... pues a mí me gustaría usar ese dinero... para la educación de mis hijos. No, que solo es para que te cases o por desempleo. Pues, ¿qué les importa? Es mi dinero.
5: Finalmente es mi dinero. Yo soy adulto responsable, se supone, ¿no? O sea, tú no eres mi pilmama para estarme diciendo qué hacer con mi lana, ¿no? Que es la lana que a mí por derecho y por ley me toca, ¿no?
6: Ah, pues les tienes que demostrar que esa solicitud es porque te vas a casar o porque te quedaste desempleado.
5: Es una ridiculez.
6: Y esa ridiculez va acompañada de esta de... te presto tu dinero, pero me lo pagas. Ajá. Porque si no me lo pagas, tienes que trabajar las semanas de cotización que ese dinero que te presté representan. ¿Tampoco debería de ser así? Porque al final, y si no tienes para pagarlo, entonces létate otros años trabajando. Ajá. para que juntes las semanas.
5: No puedes retirarte a los 65. Con tu lana, con lo que quede de tu lana, pues ni modo.
6: Claro.
5: Fue mi responsabilidad, si me quedaron 3 pesos, a los 65 saco mis 3 pesos acá.
6: Ajá.
5: Bye.
6: Pero a lo mejor con ese dinero recuperaste salud, ¿eh? Y sí. Ellos no lo saben.
5: Así es.
6: Porque salud que no te dio su IMSS malestar, volviendo al ejemplo. Gracias, Marinés Camacho. Ya son 5 para las 8.

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2: Aquí seguimos con mucho gusto, un excelente camino.
0: Fluido.
2: Justo en calle 30 Sur puedes aprovechar que es desde avenida Juan de Palafox y Mendoza hacia calle 35 Oriente. Sin tráfico registra avenida 23 Poniente desde calle 5 Sur hacia calle 19 Sur. Tenemos excelente el avance en calle 33 Sur, esto desde circuito Juan Pablo II hacia el Boulevard Atlixco.
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2: Toma en cuenta porque el termómetro ya nos marca 18 grados y esperamos una máxima para esta tarde en 28.
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8: 8:00, Panorama Informativo 88.9, información que sirve. Yo soy Alejandro Villalbazo en X, en TikTok, @Villalbazo13. Es martes 19 de mayo, Iñaki Manero, ¿cómo estás, Iñaki?
9: ¿Cómo estás, Alex Villalbazo, Alex Cervantes, amigos de la República Mexicana, de todas partes, por iHeartRadio, mitad del camino ya en Panorama?
8: Los mensajitos son en el WhatsApp 5580-255-8889. Tráfico y clima cada 15 minutos, Mónica Villalobos.
10: Alejandro, gracias. Consideren la operación de los carriles reversibles de circuito interior entre La Raza y La Ibinitz en un horario de 6:30 a 9 de la mañana y desde Marina Nacional a La Raza de 5 de la tarde a 8 de la noche. En unos minutos más información.
9: Muchas gracias, Moni. Vámonos con el panorama. El panorama nacional. Culiacán, Sinaloa vivió otra jornada de violencia luego de que un médico de 56 años fuera asesinado a tiros tras un ataque armado registrado frente a una plaza comercial. Además, sujetos armados atacaron dos viviendas en diferentes sectores de la ciudad, donde incluso intentaron incendiar los inmuebles sin que se reportaran personas heridas. Tres hombres presuntamente ligados a robos de joyerías fueron detenidos en Jilotepec, Estado de México, esto tras una denuncia ciudadana sobre personas manipulando los candados de un negocio. Durante la revisión de su camioneta, policías encontraron bolsas con aparente droga. Las autoridades investigan su posible participación en atracos cometidos en municipios del Estado de México y otros estados de la República. Y un total de 22 estudiantes de preparatoria del colegio privado Amparo del Castillo en la ciudad de Veracruz fueron evacuados, esto luego de presentar síntomas de intoxicación, presuntamente por una fumigación realizada el fin de semana en el plantel. Paramédicos y personal de protección civil atendieron la emergencia y una alumna fue trasladada a un hospital. Las clases fueron suspendidas temporalmente mientras se realizan labores de ventilación y revisión en las instalaciones. Autoridades de Jalisco confirmaron que ya fueron encontrados los tres choferes reportados como desaparecidos. Martín Beltrán.
3: Con el hallazgo de Luis Gonzalo Rojas Hernández, se completa la localización de los tres choferes de tráiler que habían desaparecido tras viajar desde Jalisco rumbo a Sinaloa. Luis Gonzalo, de 57 años, no reportó a su pareja su paradero y la falta de aviso activó su búsqueda por parte de familiares y autoridades. Previamente, los otros dos choferes habían sido localizados con vida en Mazatlán, luego de que ciudadanos reportaran que ambos solicitaban ayuda en un negocio sobre la carretera México 15, en la sindicatura de Villa Unión. Se desconocen detalles sobre su paradero y localización. Para Panorama Informativo desde Jalisco, Martín Beltrán.
9: Recuerda que puedes consultar más acerca de este y otros temas. Por favor, visita nuestra página que es www.889noticias.mx. Tras los hechos violentos ocurridos en comunidades de Chilapa, fueron emitidas las fichas de localización de dos hombres reportados como desaparecidos. Adriana Covarrubias desde Guerrero.
11: 8 días después de la agresión armada registrada en comunidades del municipio de Chilapa de Álvarez, la Comisión Estatal de Búsqueda de Personas de Guerrero emitió las fichas de localización de dos hombres desaparecidos en la comunidad de Xicotlán. Se trata de Saturnino Bartoldo, de 30 años, Lorenzo Rita, de 36, quienes fueron vistos por última vez el pasado 10 de mayo en esa localidad, una de las comunidades afectadas por los hechos de violencia que comenzaron desde el 6 de mayo en Xicotlán, Tula y Acahuehuetlán. De acuerdo con familiares, la desaparición de ambas personas fue reportada el 10 de mayo, sin embargo, las fichas oficiales fueron difundidas hasta el 18 de mayo por la Comisión Estatal de Búsqueda. Panorama informativo desde Acapulco, Guerrero, Adriana Covarrubias.
9: Legisladores buscan un nuevo marco regulatorio ante el uso de la inteligencia artificial. Pepe Toño Morales.
12: Reglas para el uso de la inteligencia artificial. Propone diputada del PRI actualizar las leyes para proteger la identidad digital y datos personales ante el uso de la inteligencia artificial. La legisladora Nadia Navarro Acevedo planteó reformas a la Ley Federal de Protección de Datos Personales en Posesión de Particulares y al Código Penal Federal para sancionar la generación y difusión de contenidos falsificados mediante inteligencia artificial. También señaló que su iniciativa busca cerrar vacíos legales que dificultan castigar el uso indebido de deepfakes, aunque aclaró que se excluye de responsabilidad penal expresiones como la sátira, la parodia y la creación artística cuando no existe intención de engañar o causar algún daño. Para 88.9 Noticias, José Antonio Morales Díaz.
9: 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Vámonos a los deportes. Alex Cervantes.
13: Iñaki, la figura de la selección española, Lamine Yamal, se perdería los partidos ante Cabo Verde y Arabia Saudita tras continuar lesionado, y estaría listo para el tercer partido de la fase de grupos de la Copa contra Uruguay el próximo 26 de junio. Barcelona, campeón en España, anunció la renovación de contrato del director técnico alemán Hansi Flick hasta el 30 de junio del 2028. Y el brasileño Casemiro se despide del Manchester United. Estaría por llegar al Inter de Miami para la próxima temporada. 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
9: Muchas gracias, Alex. Alex Villalbazo, Alex Cervantes, Iñaki Manero en Panorama Informativo en 88.9 Noticias. Información que sirve por iHeartRadio. Moni Villalobos, el tráfico, el clima cada 15 minutos. Cuéntanos, Moni.
14: Hola, Iñaki, gracias. Por evento de lucha libre a las 7:30 de la noche, consideren afectación vial en las inmediaciones de la Arena México. Usen como alternativas Avenida Chapultepec y el Eje Central. En unos minutos más información. Yo no me...

0: Él sí se llama Javier Tejado, de Comentario Político. ¿Cómo estás, Javier? Buenos días.
1: Querido Alejandro, auditorio, muy buenos días. Alejandro, ¿sabes a cuántos días estamos del negocio del Mundial aquí en la Ciudad de México?
0: Y 7 por ahí, ¿no?
1: 23 días.
0: 23.
1: Nada más, 23 días. Y la pregunta es si estaremos listos para ese Mundial. Déjame comentarte todo lo que está pasando. Primero, la ciudad está llena de bloqueos en estos días. Ayer hubo 6 bloqueos. Hoy esperan marchas importantes. La movilidad en general en la ciudad está muy complicada. 2, el 1 de junio, ya la Coordinadora Nacional de Trabajadores de la Educación, la CENTE, ha anunciado una movilización que se va a instalar en el Zócalo de la Ciudad a partir del 1 de junio. ¿Y por qué subrayó el Zócalo? Porque es donde se está o se estaría instalando el Fan Fest más grande de América Latina. Es un evento del gobierno federal, el gobierno de la ciudad y la FIFA, para que diario 60,000 personas puedan ver el Mundial ahí de manera gratuita, prácticamente todos los juegos. Entonces van a sabotear, 1, la instalación del Fan Fest más grande de toda América del Norte. A ver qué sucede ahí. 2, ya anunció también la gente, varios colectivos, entre ellos de las madres buscadoras, que el 11 de junio, el día que arranca el Mundial, van a bloquear el Estadio Ciudad de México, sobre todo para visibilizar a los 130,000 personas desaparecidas que nadie ha buscado conseguir. Entonces tienes tú, por un lado, un reclamo legítimo de madres de familia pues que están buscando a sus hijos y quieren mandar un mensaje al mundo de los desaparecidos en México. Pero también tienes tú a estos, digamos, grupos de sindicatos interesados en recibir dinero y venir a presionar. Así ven un gobierno en la ciudad débil, un gobierno federal débil, y todos estos grupos vienen aquí a posicionarse, pues porque quieren sacar dinero o prebendas o canonjías. Pero además de eso, la piratería está como nunca en la Ciudad de México. Tú recorres las inmediaciones del Estadio Ciudad de México, o recorres Tepito, y te venden todo tipo de productos ya piratas, camisetas de los equipos de fútbol, balones, banderas, terrible. Después también están saliendo muchos portales electrónicos muy bien puestos que te venden boletos del Mundial en México. Y son portales falsos. Tenga cuidado la gente con los portales. Y ahora también tienes tú la novedad. Tienes sitios que te mandan mensajes por WhatsApp para tener derecho a ver todos los partidos en América del Norte en aplicaciones digitales y te roban los datos de tarjetas de crédito y te cruzan las tarjetas. Y el gobierno, ni el INPI está actuando contra la piratería, ni la Profeco está actuando rápidamente para los portales de boletos falsos o para los robales de señales falsos que le roban a la gente sus datos y sus tarjetas. Así que México, estamos siendo para el Mundial, lejos de ser un tema de turismo o de emoción, estamos siendo un caos de ciudad, un caos de Estado de Derecho, te deja de ver mucho qué es el país. Y esas lupas que vienen, pues sí nos van a afectar, obviamente, cuando se haga público esa piratería, la clonada de las tarjetas, los boletos falsos que están vendiendo. De verdad, eso te denota mucho lo que es México. Tienen cosas hermosas, pero la verdad es que la debilidad de las autoridades para poner orden en el país y para combatir la piratería sí va a quedar muy, muy expuesto con este Mundial.
0: Aquí nos lleva un tema que ya hemos platicado, Javier, una maquillada, ¿no? Es que fue una maquillada la ciudad, que si la ciclovía ahora y la famosa ajolotización, la pintadita de morado, o sea, esta maquillada que generalmente se le da a las ciudades cuando viene el visitante distinguido, pero seguimos ahí arrastrando los problemas, ¿no? No somos capaces de solucionarlos, Javier.
1: Sí, es que Y mira que me cuesta trabajo aceptar que es una maquillada, porque yo creo que ni eso llega. Es unos retoques, unas pinceladas de adorno chafa que han dado. Porque en todo lo sustancial, a ver, ¿cómo nadie se preparó mejores avenidas, mejores movilidad, mejor transporte, mejor, digamos, negociar con esos grupos con tiempo? ¿Cuáles son las reglas del Estado de Derecho para que vivan manifestantes y para que vivan el turismo? ¿Cómo está la tecnología en parte del INPI para frenar la piratería digital en la Profeco? O sea, no tenemos nada como país, es puro rollo, Alejandro. Y cuando vienen estas cosas tan relevantes, que podría ser como a Francia, después de las Olimpiadas, que detonó el turismo y sigue en el turismo, aquí lo que va a llegar la gente es, oye, un caos, la movilidad, el Zócalo tomado, mis boletos falsos, me robaron la tarjeta con el sitio para ver los juegos en internet, De verdad es esto muy grave. La FIFA puede demandar al Estado mexicano por la piratería que está a todas luces en la zona, digamos, de toda la ciudad. Verdaderamente, pues como que

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1: El gobierno parece mundial. De hecho, ya hay encuestas que el 60% de la gente en México le importa ya poco nada este mundial. La gente no está emocionada con el mundial y tiene que ver pues, con todo eso que estamos viendo, que no se preparó ni siquiera un ambiente. Es más, estamos a 20 días, no hay ni siquiera una campaña del gobierno federal. Presume tu país aquí para el turista o en el extranjero ven a México. No se preparó ni siquiera una campaña de promoción al turismo.
2: Y tuvieron 8 años para hacerlo. Gracias, Javier.
1: 8 años. Gracias.
2: 8:15.
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5: Mis queridos compadritos, ¿cómo están? Un excelente camino.
4: A vuelta de rueda.
5: Hay rezagos vehiculares en calle 33 Sur entre Circuito Juan Pablo II y la diagonal de la 19 Poniente. Siguen los rezagos en avenida 25 Poniente entre avenida Esteban Antuñano hacia el Boulevard Atlixco. Que no te tome por sorpresa. Y continúa el tráfico en avenida 22 Poniente entre calle 7 Norte y calle 11 Norte.
4: Carga que avanza.
5: Hay que salir con tiempo, hay ligera carga en el Boulevard Norte entre la China Poblana y avenida Héroe de Nacozari.
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5: Déjame comentarte que en estos momentos tenemos una temperatura en 19 grados centígrados. ¿Necesitas ayuda para anticipar tu ruta y evitar el tráfico? Síguenos en X y descubre rutas alternas, tips viales y mucho más. Nos encuentras como @tráficopuebla. Soy Rocío, no le cambies.
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2: Y ya, paso 13. Éxitos. Los mensajitos en el WhatsApp 558255889. Son de esas cosas que yo nunca voy a entender. Resulta que hubo una emergencia allá en Iztapalapa y llegaron los policías de la Secretaría.

0: de Seguridad Ciudadana, atender esa emergencia. La emergencia era un motociclista accidentado. Derrapó el motociclista, llegaron los policías. ¿Qué pasó aquí? Bueno, pues hay que hablarle a la ambulancia. Estaban los policías hablándole a la ambulancia. Y lo que no entiendo es, salieron los familiares del accidentado y se les fueron encima los policías.
1: ¿Cómo, por qué?
0: Les pusieron la chinga de su vida. ¿Cómo, por qué? Pues, ¿qué querían esconder? No sé.
1: ¿Sí? ¿O qué traerían la moto?
0: ¿No? No tengo idea.
1: ¿O de dónde venía el derrapado? ¿No?
0: Pues,
1: ¿sabe?
0: Ve tú a saber, dirían las abuelas. El chiste es que hay un comunicado de la Secretaría de Seguridad Ciudadana donde nunca dice el por qué. Se les van encima ni... Pero se les fueron encima. Hay un video que dura más o menos minuto y medio. Donde... donde está... algo dramático y triste, ¿no? Y doloroso. Ver a nuestros policías como dos imbéciles. Un chamaco además de 21 o 22 años y otro ya más grandecito de 30 y tantos. Que les están pegando a los policías. Les dejaron ojo moro, chipotes en la frente, en la nuca, codos raspados, rodillas raspadas. Uno de ellos, pobre, se levanta de, ¿no?, después de la friega que le pararon, todo desorientado por los golpes que les dieron en la cabeza, este, con el pantalón cayéndosele. Y ahí es donde a mí me da mucho coraje, porque el policía que se respete debería tener el respaldo de sus jefes para, en una de esas, voltear, sacar su arma y meterles un balazo en las piernas. Eso hace un policía en Estados Unidos, ¿eh? Sí.
1: Y no pasa nada. Hay una investigación rápida y se nota que fue defensa propia, vamos a volar.
0: Y al ciudadano, a ese lo agarran y lo meten a la cárcel por agredir a un policía. Aquí, a estos dos hijos de la chingada que golpearon a los policías, porque al final los detuvieron, porque los policías alcanzaron a gritar por radio, auxilio, ayuda, y llegaron los refuerzos, y al final agarraron a estos dos y los llevaron detenidos. Estaba leyendo ayer el código penal. Este, ¿qué contempla? Si las lesiones no provocaron una cicatriz y no van a tardar menos de 15 días en sanar, pero tampoco más de 60, no hay problema, hombre.
1: Sí.
0: Usted váyase para su casa.
1: Sales.
0: Váyase al barrio a presumir que usted es madre a policías.
1: El rey del barrio.
0: El rey del barrio. Y nosotros seguimos sin tener a nuestros policías entrenados, capacitados, que puedan responder a ese tipo de agresiones, que sepan de defensa personal, que sepan utilizar un arma, que sepan con una llave de artes marciales, con una llave quitarse a los dos y con una mano someterlos.
1: Sí, reducirlos, esposarlos y a la patrulla.
0: Vamos. Vámonos.
1: A otra cosa.
0: Vámonos, a lo que siga, nos llevamos estos dos y que entonces lleguen un MP y que la ley le ayude al policía a decir, a ver, este animal me agarró a patadas. Este animal me agarró a patadas. Ah, no, la ley contempla que es cárcel, porque tú no le puedes pegar a tu autoridad. Ah, no. Aquí los humillamos, los pisoteamos, les pegamos. Y aquel valiente, aquel bravucón, se da la media vuelta y se va a su casa a presumir lo que hizo.
1: Otra vez, ¿no? Que estaban escondiendo a quien estaban protegiendo. Es otra. Que ahí debería haber un trabajo de investigación.
0: Si vemos las imágenes, porque hay video de esto. Ayer se los dejé ahí en mi canal de YouTube por si quieren verlo. Si vemos las imágenes, parecen cuatro del barrio peleándose. Así.
1: Sí,
0: o sea, no parece un policía que tenga esta preparación para hacerle frente a estos ciudadanos, que también se llevaron lo suyo, pero no tendrían por qué llevarse lo suyo. No tendrían.
1: Ahora, ¿es culpa de los policías? No, es culpa de quien no los entrena como los debe de entrenar. Les pagan una miseria, no los entrenan bien, no les dan la preparación, no les dan los insumos para trabajar. ¿Qué resultados quieren esperar en contra del delito?
0: No, esos. Eso. El que salga el policía despedazado, destrozado, con el uniforme roto, con los ojos moros y con chichones en la frente y en la nuca. Ese es el resultado.
1: ¿Sabes cuándo se vuelvan a meter en un pleito de estos? Mejor ahí la dejamos.
0: Pero ¿sabes qué? Aquí es lo peor, Iñaki. Sí. Que ni tan siquiera se metieron en un pleito. No, los cuates llegaron.
1: Estaban haciendo su trabajo, sí.
0: Y se les fueron encima.
1: Sí.
0: Así como llegaron, así se les fueron encima.
1: Sí, la próxima vez que se derrape una moto, pues. Con mucho gusto.
0: ¿No? A ver quién va.
1: ¿Sí? A ver, ahí llámale, hay una ambulancia. Que venga, por este güey.
0: ¿A qué vamos a apoyar si vamos a salir golpeados?
1: Así es.
0: Uy, y si se les ocurre sacar el arma, pues ya saben lo que les pasa. Se van a la cárcel. Porque ¿cómo te atreviste? Sale de hechos inhumanos. ¿Cómo te atreviste, policía, a usar un arma cuando el ciudadano, él solo te estaba partiendo la madre con los puños?
1: Estabas en posición ventajosa, o sea, sacar la pistola y dispararle en las patas al pendejo ese.
0: Te estaba despedazando, te estaba destrozando, policía. ¿Cómo se te ocurrió? No, pues entonces, a la cárcel.
1: Ay, qué país.
0: Es otra cara, ¿no?
1: Qué país.
0: Es otra cara de este país.
1: Pero sí. Abrazos y no balazos.
0: Son 8:25.
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3: Mis queridos compadritos, un excelente camino.
2: A vuelta de rueda.
3: En avenida 22 Poniente, entre calle 7 Norte y calle 11 Norte. Hay rezagos en calle 33 Sur, si tomas circuito Juan Pablo II hasta la diagonal de la 19 Poniente. Sigue el tráfico en avenida 25 Poniente. Es entre avenida Esteban Antuñano hacia el Boulevard Atlixco.
2: Carga que avanza.
3: Abundante la circulación para ti que utilizas el Boulevard Norte entre la China Poblana y avenida Héroe de Nacosari.
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3: 19 grados, marca el termómetro. Soy Rocío, quédate en la 105.5.
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1: 8:30, panorama informativo 88.9, información que sirve. Yo soy Alejandro Villalbazo, en X, en TikTok, @Villalbazo13. Los mensajitos son en el WhatsApp 5582558 889. Tráfico y clima cada 15 minutos. Mónica Villalobos.
2: Alejandro, gracias. Les comento que sigue servicio de RTP en el tramo de Estadio Azteca Xochimilco del tren ligero por caída de árbol sobre ambas vías entre las estaciones Tepepan y La Noria. En unos minutos más información.
3: Muchas gracias, Moni. Vamos con el panorama. Una pareja de adultos mayores denunció ante la Fiscalía de Veracruz el presunto despojo de sus propiedades por parte de empresarios, abogados y hasta un notario público. Allá en Jalapa, la capital, Verónica Huerta, Vero, ¿cómo estás? Muy buenos días.
4: ¿Qué tal, Iñaki? Muy buenos días. Efectivamente, son adultos mayores de 85 años. Ellos son esposos, viven en Coatepec y señalaron que son propietarios legítimos de diversos bienes inmuebles. Y ellos comentan que, pues bueno, el año pasado un ciudadano, José Luis N., la víctima es José Luis N., él enfermó de gravedad y esta circunstancia la aprovechó un abogado para obligarlo a firmar un testamento de todos sus bienes en favor de otro ciudadano, Jorge N., y pues al cual desconocen. Y bueno, fíjate nada más, lo obligan a firmar todos sus bienes a favor de Jorge Alfredo, al cual desconocen, aun cuando ellos tienen 5 hijos. Y todavía mediante engaños se lo llevan con un notario público para poder certificar el testamento que habían llevado a cabo. De la misma manera, les quitaron un campo que utilizaban para estacionar automóviles y todo esto se los quitaron. Y lo que están pidiendo pues es ayuda al gobierno de Veracruz porque pues no les quieren regresar sus propiedades. Una casa, un campo donde lo rentan para estacionamiento público ahí en Coatepec. Es la información, Iñaki.
3: Te agradezco mucho, Vero Huerta, desde Jalapa, la capital de Veracruz, donde nos hace el favor de escuchar a través de iHeartRadio. Vámonos a Hidalgo porque también está registrando el estado 7 casos de gusano barrenador en seres humanos. Desde Pachuca, Jackie Servín, ¿cómo está, Jackie? Buenos días.
5: Hola, hola, Iñaki, buenos días para ti, para toda la auditoría. Comentarles que en conferencia de prensa la Secretaría de Salud de Hidalgo, Bonus Escalante, dio a conocer que en la entidad ya se registran 7 casos de gusano barrenador en el estado. Detalló que estos casos se presentan en los municipios de Tenango de Doria, Tlaxcuapan, Tlanchinol, Huehuetla, Tenguistengo, Pitaflores, y se diagnosticaron a personas entre 55 a 85 años de edad. 5 de los casos corresponden a hombres y 2 más a mujeres. La titular de salud explicó que entre los factores de riesgo identificados se encuentran vivir o viajar en zonas donde habita la mosca, tener heridas abiertas o enfermedades en la piel, padecer enfermedades crónico-degenerativas como la diabetes, dormir al aire libre, el contacto frecuente con animales y la mala higiene personal o del entorno. Vamos a escuchar.
6: Hasta este momento en el estado de Hidalgo tenemos 7 casos confirmados en humanos. Estos casos confirmados están en los municipios de Tenango de Doria, Tlaxcuapan, Tlalchinol, Huehuetla, Tianguistengo y Pisaflores. Tenemos 3 casos en estudio y 2 casos descartados.
5: Y aquí es el panorama.
3: Para cuidarse mucho. Gracias, Jack Servín, desde Pachuca. Allá en Pachuca, Hidalgo, nos hace el favor de escuchar a través de La Comadre, 104.5 de FM, 1240 de amplitud modulada. Vámonos con la información de los espectáculos, porque ya se reveló el cartel oficial del Corona Capital de este año y va a estar muy bueno. Lalo González.
7: El misterio quedó resuelto. Desde las alturas de la Rueda de la Fortuna del Parque Aztlán se reveló el cartel oficial de la próxima edición del Corona Capital. El festival se extenderá del viernes 20 al domingo 22 de noviembre en el Autódromo de los Hermanos Rodríguez. En la primera jornada, el viernes 20, las bandas y cantantes principales son Gorillaz, Mumford & Sons, James Blake y The Cooks. Para el sábado 21 se contará con 21 Pilots, The Offspring, Underworld y Mother Mother. Mientras que el domingo subirán a los escenarios The Strokes, DXX y Lola Young. Los boletos para el Corona estarán disponibles a partir del 26 de mayo. Para 88.9 Noticias, Lalo González.
3: 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Vamos al comentario deportivo con Toño de Valdés. Hola, Toño.
8: ¿Qué tal, amigos de Panorama? Un placer saludarles. Arrancó la serie Padres en contra de Dodgers en el béisbol de Grandes Ligas. Primer juego en el que se ven las caras estos dos equipos que estarán peleando el primer sitio del oeste de la Nacional, y vaya partido, un juegazo que ganaron los Padres de San Diego, una carrera contra cero, con un cuadrangular en el mismo primer episodio. Al arrancar el partido vino el home run por parte de Andújar, el dominicano Miguel Andújar, ex Yankee de Nueva York, y eso fue lo único que necesitaron los Padres para llevarse la victoria, porque Michael King colgó 7 argollas y después apareció Mason Miller para lograr su rescate número 15 de la temporada. Aunque empezó dando 2 bases por bolas, Miller, el mejor cerrador del béisbol en la actualidad, terminó dominando a los siguientes 3 bateadores para levantarse con el triunfo. Yoshinobu Yamamoto tuvo otra muy buena salida por parte de los Dodgers de Los Ángeles. Estuvo muy sólido durante 7 entradas, solamente permitió 3 imparables con 8 ponches y 2 bases por bolas, pero ese cuadrangular de Andújar fue lo que marcó la diferencia. Así que San Diego, ahora, con esta victoria en el primer juego de la serie, está con medio juego de ventaja sobre los Dodgers en el oeste de la Liga Nacional, una serie que va a continuar el día de hoy y que va a terminar el día de mañana. Insisto, los primeros duelos entre estas dos escuadras que tienen una enorme rivalidad en el sur de California. Victoria de San Diego, una carrera contra cero. Hay que estar pendientes de lo que suceda hoy y de lo que suceda mañana también en Petco Park, en la casa de los Padres, ahí en San Diego, California. Un saludo para todos ustedes, amigos de Panorama.
3: Muchas gracias, Toño. Alex Villalbazo, Alex Cervantes, Iñaki Manero, en Panorama Informativo, en 88.9 Noticias, información que sirve, y por iHeartRadio. Moni Villalobos, el tráfico, el clima, cada 15 minutos, Moni.
2: Hola, Iñaki, gracias. Les recuerdo que por evento de lucha libre a las 7:30 de la noche, consideren afectación vial en las inmediaciones de la Arena México. Podrán usar como alternativas Avenida Chapultepec y el Eje Central. En unos minutos, más información.
1: La respuesta de la actriz Iñaki.
3: Vámonos, Alex, platicamos hace una hora o hace 2 horas, depende a qué hora amablemente nos ha estado escuchando aquí en Panorama. Una forma de hacer negocios en la Inglaterra del siglo XVI, que desapareció en los años 70 del siglo pasado, provocó que hoy en el mercado, en el súper, compres algo de cierta forma, y no parece que cambie algún día esta costumbre de que estamos hablando. Y si lo ves, pues es completamente arbitrario, pero hacía sentido en aquel entonces. Yes.
1: No.
3: Y nos fuimos con la misma costumbre en muchos lugares del mundo. Vamos primero al antecedente, fíjate. En 1504, el reinado del rey Enrique VII, se creó una moneda que se llamaba el shilling, o el chelín en castellanizado, ¿no? El chelín era 12 peniques, valía 12 peniques, que es el penny o el penique, ¿no? Uh-huh. Entonces, hacía sentido en aquel entonces de que los granjeros te vendieran una docena de huevos por un chelín. Y de ahí está la costumbre de pedir una docena de huevos, de que se vendan los huevos por docena. ¿Por qué no se venden por decena, no?
1: Okay.
3: Se venden por... Puedes comprar incluso una media docena, ¿no? Uh-huh. Una media docena de huevos. Pero por lo general vas y compras una docena de huevos. ¿Por qué compras una docena de huevos y no una decena? Uh-huh. Por esta costumbre del siglo XVI. De que te costaba, no te costaba, los ingleses de aquel entonces les costaba un chelín, y era ya más fácil vendértelo por un chelín sin darte cambio. Ahí te van tus 12 huevitos, porque cuesta un penique cada uno, entonces 12 peniques hacen un chelín, dan un chelín y te doy tu docena. Okay. Y así se quedó la costumbre de comprar las cosas por docena. Qué fácil y qué sencillo, y cómo. ¿Sí? Son cosas que dices, Pero pues porque es completamente arbitrario, ¿no? Pero así se quedó la costumbre y yo creo que nunca va a cambiar, ¿no? Por los siglos de los siglos vas a seguir yendo al mercado y vas a pedir una docena de huevos. Y cuando les dices, deme 10 huevos, no, nada más los vendemos por docena. Cuando sí te podrían vender los 10, ¿no? Pero ya incluso los cartones de huevo, pues ya están hechos también para vendértelo por una docena o dos docenas también incluso. 24 huevos.
1: Sí. Eso en el origen, del valor y del comercio y del trueque, ¿no? Leía y que también, ya lo mencionabas, ¿no? Ya en términos prácticos, incluso hasta para recetas o porciones de cocina, es más fácil dividir la docena, ya sea en seis, o ya sea en cuatro, o en tres, o en dos, y te ayuda un poco más a tu facilidad para preparar lo que quieras.
3: Pero mira cómo la cocina se adaptó al mercancía, más bien a la forma de hacer negocio. O sea, nuestros hábitos de consumo y nuestra forma de cocinar se adaptaron a la manera en que compraban las cosas hace 500 años. Usos y costumbres que, pues ahí siguen. Pero te digo, bien podrías hacerlo con menos, pero ahorita ya nadie te vende. Si vas al súper, se te quedan viendo raro. Si pides 10, deme una decena de huevos. No, perdón. No, lo vendemos por docena.
1: Sí.
3: ¿Por qué lo venden por docena, oiga? No sabría decirle, joven. Pues esta es la razón.
1: Claro.
3: Gracias al rey Enrique VII.
1: Un cartón de huevo, ¿cuántos traerá tú?
3: Un cartón te puede traer desde 12, 24...
1: Según estoy contando,
3: ¿sí?
1: 30. Estos cartones, el tradicional cartón de huevo, ¿no? Luego lo puedes utilizar el cartón para muchas otras, incluso hasta manualidades, ¿no?
3: Para aislar una cabina de radio.
1: ¿También? Por ejemplo. Que tendría peso aproximado de 1.5 kilos pegándole a los 2 kilos. El cartón.
3: Sí, y si vas al mercadito, pues te lo dan en una bolsa, tu docenita de huevo.
1: Y luego se te cae.
3: Y luego se te cae, se te rompe. Cuidado con el
1: huevo. O vas caminando y le das un rodillazo a los huevos. Así ocurre, le das un rodillazo a los huevos. No, pues cómo no, va a doler, pues ya los pagaste.
3: Exactamente, ya se te derramó.
1: Sí.
3: Ok.
1: Consumo de huevo en México, 22 kilos. Somos el país consumidor número uno de huevo y el también productor.
3: ¿Productor?
1: Sí. También productor. Sí, es que el huevito para todo, lo usamos en la cocina para todo.
3: Para todo lo que tú quieras.
1: El desayuno es obligado, unos huevitos con lo que sea.
3: El postre también es con huevito, puede ser un pastelito, pero es con huevito. Prácticamente muchas cosas de nuestro día llevan huevito. Y los mitos del huevo, ¿no? Sube el colesterol, es malo para el corazón, es falso. El colesterol que tienen los huevitos tiene poco impacto en el colesterol en la sangre, hay evidencias científicas. O comer solamente la clara es más saludable, también es falso. Es que hay gente que pide, nada más deme unas claras de huevo, ¿no?
1: Sí.
3: La yema, evite la yema. Es más, hay presentaciones nada más de la pura clara de huevo.
1: Sí, ya te venden en el...
3: En un botecito, ¿no? Y ya tú ya lo haces como tú quieras. Dice la ciencia, la yema concentra la mayor parte de los nutrientes del huevito, incluyendo la vitamina A, D, E y B12, hierro, colina... Y descartar la yema significa perder gran parte de este beneficio. ¿Te hace bien? Y hay gente que para bajar de peso nada más la pura... ¿no?
1: Sí, la pura clara. Aclaras te vas.
3: Aclaras. Sí. Había un chiste, ¿cuáles son las dos mujeres del huevo? Clara y Emma.
1: Qué mal chiste, Manel.
3: Sí, ya te vi, ya leí tus labios, Gabriela. Ya leí tus labios.
1: Sí, les gustó.
3: Sí, está bien. Bonito.
1: Está bien.
3: Bueno, comer el huevito crudo, eso sí, cuidado. Tengan mucho cuidado porque, uno, dificulta la absorción y puede tener ahí algunos bichillos.
1: ¿Cómo lo conservas también?
3: Sí, hay quien lo mete al refri.
1: Sí. Justamente en esa manera de conservarlo dicen que hay que tener cuidado, porque luego en los poritos de la cáscara se puede meter algo, entonces
3: dicen que es poroso.
1: Sí,
3: que hay que lavar los huevitos antes de guardarlos. dicen, la cáscara tiene una cutícula protectora natural. Dicen que evita el ingreso de bacterias. Lavarlos elimina esta barrera y aumenta el riesgo de contaminación por microorganismos.
1: Uh-huh. Pues bueno.
3: A lavar el huevito. Hay sí. quien sí los lava en el agua corriente, ¿no? Antes de...
1: Es que dicen que hay que lavarlos, pero antes de que vayas a consumirlos.
3: Sí.
1: Que los guardes en el refri así como llegaron del mercado, del súper, donde los hayas comprado, y antes de consumirlos sí que les des su lavadita y luego ya a prepararlos.
3: Ahí está.
1: Pero bueno. Está bien, la docena de huevos.
3: Su docenita de huevos. Muy bien. Y ahorita nada más por los precios, pues ya ni a media.
1: No.
3: Acá estamos hablando de precios.
1: Cuarto para las 9.
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9: Clima.
10: Te platico que en estos momentos el termómetro nos marca 19 grados centígrados. 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

0: Cuarto para las 9, panorama informativo 88.9, información que sirve. Yo soy Alejandro Villalbazo en X, en TikTok, @Villalbazo13, los mensajitos en el WhatsApp 5580-255-889. Hacen las cosas y parece que hay que aplaudirles. Uy, no, como si fuera una gracia, y habría que decirles que es su obligación. Porque voy a ir al periférico norte. Ese periférico norte que estuvo abandonado durante 20 años. No le metieron un peso. Producto de la corrupción en los gobiernos del Estado de México. Que se volvió insostenible. Algo tenía que hacerle porque ya no había manera de transitarlo. Era un bache generalizado el periférico norte. Total que ya lo arreglaron, ¿no? Levantaron todo lo que estaba molado y le metieron chapopote nuevo. Y aquí es donde me detengo, ¿no? Aquí es donde les digo, y hay que aplaudirles. ¿O es obligación? Porque hay letreros, ¿no?, agradeciendo al gobierno del Estado de México y a la gobernadora Delfina Gómez por la reconstrucción del periférico. Bueno, he visto camionetas del transporte público, las micros, que traen en el medallón leyenda de gracias, gobernadora, por la rehabilitación del periférico. ¿Quién les cree que eso es espontáneo?
1: De orgánico no tiene nada.
0: O sea, ese es alguien que voltea desde el gobierno del Estado de México y les dice a las rutas del transporte, ahora les dices a los tuyos que le pongan atrás, que gracias, gobernadora. Y se mandaron a hacer sus espectaculares, ¿no? El gobierno del Estado de México te... A ver, no, ¿eh? Está bien, que quedó muy bien, qué bueno que quedó muy bien. Pero no tendríamos por qué estarles besando la mano y agradeciéndoles que hayan rehabilitado el periférico, ¿no?
1: Es su deber, es su chamba.
0: O sea...
1: Para eso se contrataron.
0: ¿En dónde está la pachanga, no? ¿En dónde? Ah, pero... ¿no? Hubo hasta evento. Y ahí fue la gobernadora, ¿no? A cortar el listón. Memo Jivillé, buenos días, Memo.
2: ¿Qué tal, Alex? Pues fíjate que con 18 días de retraso, este lunes se realizó la ceremonia de entrega de la repavimentación del periférico norte. La gobernadora Delfina Gómez estuvo acompañada de algunos funcionarios federales y municipales. Dijo que solo se iba a realizar el trabajo de pavimentación, sin embargo decidieron de último momento dar una rehabilitación integral de esta importante vialidad y reconoció que falta mucho por hacer en materia de movilidad en la entidad. Vamos a escuchar.
3: Obviamente, observando, viendo que todavía nos falta, todavía tenemos que agilizar esa movilidad porque es necesario, pero que sin duda alguna lo que se hizo es un esfuerzo muy grande precisamente para poder afianzar ese objetivo que tenemos.
2: También estuvo Joel González, quien es el director general de la Junta de Caminos del Estado de México. Aseguró que la obra, al dar datos duros, tuvo un costo de 1.200 millones de pesos en 108 kilómetros, va a beneficiar a 15 millones de personas, va a reducir el tiempo de traslado hasta en 30 minutos. Esto fue lo que dijo.
4: Colocaron 14.400 vialetas, fortaleciendo la seguridad para todos los usuarios que a diario circulan por esta gran vialidad. También se realizaron trabajos de limpieza en camellones y mantenimiento de infraestructura complementaria a lo largo y la totalidad de esta vialidad.
0: Oh, y sí, Memo, habría que decir algo, ¿eh? Sí baja el tiempo de traslado. Pues claro, si ya no vas a vuelta de rueda por los boquetes, ¿no? Claro que ha mejorado el tiempo de traslado, sin duda alguna.
1: Ser, ¿no? Así debería ser siempre.
0: Ya. ¿No? O sea, no, pues está bien, ¿no? Qué bueno. Ahora, ya empezamos a salir con las cifras alegres, ¿no? Que esto va a beneficiar a 15 millones de personas. ¿A 15 millones de personas? ¿En serio 15 millones son los usuarios del Periférico Norte? ¿Cuántos habitantes tiene el Valle de México? ¿20 millones? Sí.
1: Un poquito más.
0: Entonces, ahí es donde, ¿no? Deberían de medirse un poquito, ¿no? Deberían de medirse un poquito los gobiernos, porque, reitero, no nos están dando un regalo a los ciudadanos, no es extraordinario. Habría que ponérselos como es su obligación. Nunca tuvo que haber estado el Periférico en la situación de ruina en la que estuvo, nunca. Ah, pero se permitió, porque había una empresa que recibía dinero de parte de los gobiernos del Estado de México y era la encargada de dar mantenimiento al Periférico y nunca se lo dio. ¿Y ese dinero en dónde quedó? Durante 20 años vino el deterioro, si no le metían un peso, o cuando le metían era chapopote tras chapopote, que hacía los boquetes más grandes, se convirtió en ruina y ya era insostenible, era intransitable. Ya no había manera de pasar por los boquetes que eso tenía. Entonces, pues claro que se tuvo que dar este trabajo, sí, de rehabilitación, ¿no? Pero poner en la justa dimensión no es una gracia, no es algo que los ciudadanos tengamos que ahora hacer fiesta.
1: No. Es más, se les paga.
0: Tendríamos que reclamarles por qué no estuvo siempre así.
1: Claro.
0: Y ahora tenemos que exigirles que lo mantengan así. ¿Ya lo tienes así? Ah, pues así lo vas a mantener. Y no que, porque al ratito se va a hacer un boquete en algún lugar. Ok, lo arreglas bien. Porque si vamos a empezar a poner parches sobre parches como antes, pues en 10 años vamos a ver las consecuencias.
1: Va a estar igual, campo minado.
0: Pues vas y vas a arreglar las cosas bien, como se tienen que hacer. Y no esperes a que se te aplauda. Llevan de aplausos por la rehabilitación del Periférico como 25 veces, Memo.
2: Así es, Alex, y déjame decirte que aunque terminó la repavimentación de todo el Periférico, pues todavía faltan por terminar algunas guarniciones, instalación de señalética e iluminación en algunos tramos de esta vialidad, por lo que continúan algunos cierres de carriles centrales por la madrugada para terminar con dichos trabajos, Alex.
0: Bien, pues, yo me quedo con eso, ¿eh? Sí ha resultado en una movilidad mucho más fluida, sí. Es obligación. No tenemos que aplaudirles nada. Al contrario, tenemos que exigirles que así como lo dejaron, así lo mantengan. Y no empecemos con parches cuando se abre un boquetito. 9:05.
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7: Mucho cuidado, y es que en estos momentos la circulación minuto a minuto se

0: Boulevard Norte, si tomas la China Poblana hacia Avenida Héroe de Nacozari.
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0: Te platico que en estos momentos ya tenemos una temperatura en 22 grados. 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
6: 9 en punto, Panorama Informativo 88.9, información que sirve. Yo soy Alejandro Villalbazo, en X, en TikTok, arroba Villalbazo 13. Los mensajitos en el WhatsApp 5582-5588. Es martes 19 de mayo. Iñaki Manero, ¿cómo estás, Iñaki?
7: ¿Cómo estás, Alex Villalbazo, Alex Cervantes, amigos de la República Mexicana, de todas partes, por iHeartRadio? Ya son las 9 de la mañana, una hora más de Panorama.
6: Y le vamos dando tráfico y clima cada 15 minutos, Mónica Villalobos.
8: Alejandro, gracias. Sigue cierre por manifestantes sobre Calzada General Mariano Escobedo, a la altura de Laguna de Mairán, con dirección a Marina Nacional. Las alternativas son Calzada Legaria y Circuito Interior. En unos minutos, más información.
7: Muchas gracias, Moni. Vámonos con el panorama. Autoridades en Jalisco mantienen las investigaciones tras el hallazgo realizado por colectivos de búsqueda en Lagos de Moreno. Martín Beltrán.
9: La Fiscalía del Estado informó que inició la investigación del presunto crematorio clandestino localizado el fin de semana durante una búsqueda realizada por el colectivo Madres Buscadoras de Jalisco en el municipio de Lagos de Moreno. Sin embargo, autoridades anticipan que es pronto para confirmar que se trate de un crematorio, ya que continúan los peritajes por parte del Instituto Jalisciense de Ciencias Forenses. En la zona se realizan trabajos coordinados entre la Comisión Estatal de Búsqueda, la Comisión Nacional de Búsqueda, la Vicefiscalía Especializada y el Instituto Jalisciense de Ciencias Forenses, quienes revisan alrededor de 100 puntos detectados previamente. Para Panorama Informativo desde Jalisco, Martín Beltrán.
7: Recuerda, en Guadalajara nos hace el favor de escuchar a través de iHeartRadio. Saludos a los amigos tapatíos. Fue detenido el presunto responsable del homicidio de 10 personas en Tehuitzingo, en Puebla. Antonio Rivas, Toño, ¿cómo estás? Buenos días.
10: ¿Qué tal? Les saludo con mucho gusto desde la ciudad de Puebla sobre este hecho lamentable que ocurrió el pasado fin de semana en la Mixteca Poblana, específicamente en el municipio de Tehuitzingo, donde, bueno, pues 7 integrantes de una familia fueron asesinados a balazos y que, bueno, pues se ha manejado de manera extraoficial en las últimas horas la presunta detención de uno de los involucrados. Recordemos que, bueno, pues en este caso la Fiscalía General del Estado de Puebla ha revelado que, bueno, pues tiene identificados a los presuntos responsables. Se trataría de 3 sujetos y recientemente, bueno, pues se ha manejado la versión de la detención de uno de ellos. Sin embargo, esto no ha sido confirmado por la autoridad ministerial. Recordemos que, bueno, pues 100 de los cuerpos de estas 10 personas, bueno, pues llegaron anoche a este municipio de Tehuitzingo, donde, bueno, pues ya los esperaban otros familiares y también así amigos y vecinos. Se tiene previsto que, bueno, pues esta mañana alrededor de las 10 horas, bueno, pues en esta comunidad se realice la misa de cuerpo presente. Pero también recordemos que el día de ayer, bueno, pues por medio de redes sociales se difundió un video donde pues también otro de los presuntos responsables, bueno, pues sale refiriendo que, bueno, pues él era maltratado por los integrantes de esta familia y que por ello, bueno, pues habría cometido estos hechos. La Fiscalía General del Estado de Puebla también ha reforzado las investigaciones en esta región de la Mixteca Poblana con el apoyo de las autoridades federales. Es el reporte que tenemos desde la ciudad de Puebla.
7: Te agradezco mucho, Toño. Antonio Rivas, desde la heroica Puebla de Zaragoza. Van a estrenar una película sobre la captura del Chapo. Pues, ¿cuál de todas? Lalo González.
11: La captura de Joaquín El Chapo Guzmán, ocurrida en Los Mochis en 2016, será narrada en una película protagonizada por Alfonso Herrera y Noé Hernández y que llegará a la plataforma Netflix en algún punto del verano. El filme llevará por nombre La Captura. Fue dirigida por Chava Cartas, quien tuvo éxito hace más de un año con la película Contraataque. Esta película nos remontará 10 años atrás en una carretera de Los Mochis, Sinaloa, que es patrullada por el policía federal Arturo Carmona y su compañero Héctor Rosales. Durante el turno de la noche detienen un auto robado y sin imaginarlo, se encuentran frente a uno de los criminales más buscados del mundo, Joaquín El Chapo Guzmán. Para 88.9 Noticias, Lalo González.
7: 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Nos vamos a los deportes. Alex Cervantes.
12: Muchas gracias, Iñaki Tocayo. La última y nos vamos. No sin antes recordarles que han quedado definidas las fechas y los horarios para los partidos de la final en la Liga MX entre Pumas y Cruz Azul. El jueves, la ida en el Estadio Ciudad de los Deportes a las 20 horas. La vuelta el próximo domingo en el Estadio Olímpico Universitario a las 7 de la noche. Este martes será la preventa para el partido de vuelta y el miércoles venta general. Se juegan los playoffs en el básquetbol de la NBA. Este lunes en la final de conferencia oeste, San Antonio derrotó 122-115 a Oklahoma City para colocar la serie a su favor, una victoria cero. Para este martes se disputará la final de la conferencia este entre los Cavaliers de Cleveland y los Knicks de Nueva York. Por ahora fue todo en la información deportiva.
7: Muchas gracias. Gracias, Toño, Alex Villalbazo, Alex Cervantes, Iñaki Manero, en Panorama Informativo en 88.9 Noticias, información que sirve. Y por iHeartRadio, Moni Villalobos, el tráfico, el clima, cada 15 minutos. Adelante, Moni.
8: Hola, Iñaki, gracias. Les comento que por obras de mantenimiento encontrarán afectada la circulación en el bajo puente de Avenida Chapultepec, entre Lieja y Circuito Interior, con dirección a Constituyentes. Usen de alternativas Paseo de la Reforma e Insurgentes. En unos minutos, más información.
6: Y 9:10 panorama informativo 88.9, información que sirve. Yo soy Alejandro Villalbazo, en X, en TikTok, @Villalbazo 13, los mensajitos en el WhatsApp 5580-255-889. Ayer un buen rato del día, te metías a la cuenta del metro y el reporte era línea 7, servicio lento, línea 7, servicio lento, y así. ¿Y por qué el servicio lento? ¿Por qué la línea 7 con esa marcha? Pepe Toño Morales, ¿por qué y qué ha pasado a las 9 de la mañana ya de este martes, Pepe Toño?
13: Con mucho gusto, Alejandro. Lo que pasa es que el metro Auditorio de la línea 7 fue reabierto para los usuarios, pero no están terminadas las obras. Buenos días, Alex, Iñaki, amigos del auditorio. Acabo de hacer un recorrido. Tuve que salir efectivamente del metro porque hay que recordar que es subterráneo, es la línea 7 del metro, y en esta parte que es el metro Auditorio, evidentemente hay que salir porque dentro del metro no hay señal, pero lo que pudimos observar justamente es que las personas que, por ejemplo, vienen de la zona de Barranca del Muerto con dirección hacia el Rosario y se bajan en la estación Auditorio, no pueden salir, no hay salida hacia la calzada Chivatito. Ese es, en resumen, lo que está ocurriendo en este momento. ¿Qué es lo que tienen que hacer los usuarios? Lo que tienen que hacer los usuarios, si llegan de ese lado, aunque necesiten permiten salir del lado de Chivatito, no lo pueden hacer, tienen que llegar a la parte del medio del metro, de la estación, tomar el puente, cruzarlo, como si fueran exactamente del otro lado, y salir. Esa es la única salida, y de hecho, es la única entrada, es decir, por Paseo de la Reforma. No hay en este momento posibilidad de ingresar del otro lado, incluso tomé algunas fotografías en donde se observan algunos trabajos. Si me permites, vamos a escuchar con el apoyo de nuestra amiga Leti, el audio número 3, porque hay un altavoz, hay una especie de altavoz que pusieron dentro del metro, precisamente para avisarle a las personas que no pueden salir del lado del Rosario, que tienen que darse la vuelta para poder entrar o salir de la estación del metro Auditorio. Vamos a escuchar cómo lo están escuchando los propios usuarios.
14: Se le informa que de este lado puede abordar dirección Barranca del Muerto, subiendo a las escaleras, dirección El Rosario.
13: Bueno, así es como las personas se están enterando justamente de que no pueden salir de ese lado y lo que tienen que hacer justamente es darse la vuelta. Yo tuve la oportunidad, Alex Iñaki, de platicar con algunos de los usuarios que se encuentran ahí, debajo literalmente de mí en este momento, aquí en la estación Auditorio, y lo que me dicen es, ¿sabes qué? Lo que pasa es que sí la inauguraron, fue del día de ayer, pero lo que nosotros estamos viendo es que no lo podemos utilizar por completo, y ese es el audio número 4 con el que vamos a escuchar precisamente a uno de los usuarios que de esta forma platicó conmigo.
15: ¿No sabe por qué está cerrado?
16: Está reparando la estación.
15: Ah, la están reparando. ¿Qué no se supone que ya la habían abierto por completo?
16: Sí, no, al 100 no todavía. O sea, ya la vieron como funcional, pero sí, todavía faltan detalles.
15: ¿Desde cuándo la abrieron, sabe?
16: Desde ayer.
15: Apenas ayer. ¿Pero la abrieron sin que esté terminada?
16: Sí.
15: ¿Así funciona? Sí. ¿Siempre
16: sí,
15: es así?
16: Desgraciadamente sí. Una de las obras las inauguran cuando todavía no están terminadas.
15: ¿Esto les afecta?
16: Pues un poco, porque si vamos del otro lado de la avenida o a la otra salida o así, pues tenemos que salirnos por fuera y atravesarnos, digamos, pues un poco.
13: Bueno, ¿qué es lo que tienen que hacer los usuarios? Vamos a suponer, Alex, que tú vienes de la zona de Barranca de Muerto. Tienes que llegar pasando por Constituyentes hasta el Metro Auditorio. Te bajas en la recién abierta estación Auditorio. Hay normalmente 3 salidas que van hacia un mismo puente o hacia las escaleras eléctricas. De esas 3 salidas, Alex, solamente las de en medio, justamente las que están en las escaleras, son las que están abiertas. Las otras 2 están cerradas, incluso hay algunas maderas ahí que le impiden el paso a las personas. Una vez que llegas a las escaleras exactamente en medio de la estación, cuando tú intentas, por así decirlo, llegar hacia las escaleras eléctricas, pues no lo puedes hacer porque también está tapado, y lo único que te queda, no hay de otra, es subir las escaleras, pero para cruzar del otro lado como si fueras en el sentido opuesto, como si fueras de regreso a Barranca del Muerto. Yo le preguntaba a una de las personas que llegó a este punto, que me preguntaba, oiga, ¿qué no se puede pasar por aquí? Le dije, pues es que aquí estoy parado, yo tampoco puedo salir hacia la calzada Chivatito. Esta fue la plática que tuve con ese usuario.
15: ¿Usted necesitaba salir del otro lado?
17: Pues sí, porque debe de haber 2, pero está cerrado.
15: ¿Y le afecta?
17: No, es como, no, pues ya no me atravieso para allá.
15: ¿Supone que la inauguraron?
17: Sí,
15: ya
17: ayer que vine, pero me bajé hasta Constituyentes.
15: ¿Por?
17: Porque no había servicio aquí.
15: Ayer abrieron.
17: Ayer, ¿verdad?
15: ¿Y qué opina de que esté cerrado de aquel lado?
17: No, pues más que terminen bien, lo van a abrir, ¿no?
18: Pues ya que las quieran.
15: ¿Pero no deberían de entregar las obras ya completas?
17: Pues sí, pero sin falta. Puede caer la gente. Mejor que terminen bien y ya con calma, ¿no?
13: Eso, Alex Iñaki, amigos del auditorio, es lo que está pasando en este momento dentro de la estación Auditorio de la línea 7 del metro, con una sola...

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1: Aquí seguimos, comadrita, compadrito, buen camino.
0: A vuelta de rueda.
1: En Avenida 2 Poniente, entre calle 7 Norte y calle 11 Norte. Sigue el tráfico en el Boulevard Norte, entre Avenida 26 Poniente hacia Avenida 15 de Mayo. La circulación es lentísima en Avenida Juárez. Es entre calle 13 Sur y calle 25 Sur.
0: Carga que avanza.
1: En Avenida 30 Poniente, desde calle 7 Norte hasta la Diagonal Defensores de la República.
0: Clima.
1: Te platico que en estos momentos el termómetro nos marca 22 grados, así es que hidrátate muy bien. ¿Quieres saber cómo estará el clima durante el día? 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Soy Rocío, quédate en la 105.5.

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1: Panorama Informativo 88.9, información que sirve. Yo soy Alejandro Villalbazo, en X, en TikTok, arroba Villalbazo 13, los mensajitos en el WhatsApp 5580-255-889. Andaré muy amargado.
2: No.
1: Es que...
2: ¿Por?
1: Con esto de la rehabilitada del metro, ¿no? Que rehabilitaron estaciones estratégicas, ¿no? Donde, pues claro, la estación Auditorio, pues mucha gente que venga para el tema de...
2: Los museos,
1: ¿no?
2: Chapultepec, una de las zonas más chic de Ciudad de México es Presidente Masaryk. Okay.

0: las tiendas. Pues
1: es estratégica. La totalmente. Estación del Metro Auditorio es estratégica.
0: Eso y el Metro Polanco, que son de la misma línea, son estratégicas.
1: Ok. Y les metieron la mano. ¿Eh? Aunque incompleto, como ahorita nos está platicando Pepe Toño Morales, pero les metieron la mano. Qué triste que entonces para ti, que utilizas otra estación de otra línea, que no es estratégica, que no queda por los rumbos de donde la mayoría va a pasar para ir a visitar, para ir a moverse, para poder llegar al estadio, para lo que quieras. Qué triste para ti que tu estación va a seguir bien fregada.
0: Sí, pues sí.
1: La estación toda jodida, ¿no? Donde no sirven las escaleras eléctricas, donde llueve y los plafones se caen porque la gotera se llevó todo, donde no hay señalización, donde el piso está gastado ya del ir y venir de la gente, donde las paredes ya no están recubiertas porque ya ni recubrimiento tienen, donde el plafón ya que se cayó no lo recuperaron. O sea, qué triste que a ti te tratan de esa manera. Ah, pero qué cara queremos dar, ¿no?
0: Claro. Mientras tú eres un ciudadano de segunda o tercera, que también paga impuestos.
1: No, y que te deberían de... Otra vez, volvemos al tema del periférico. No es gracia. Manténme el metro, pero al centavo. Ah, no. Digo, yo sigo bien preocupado, ¿eh? Porque ¿qué habrá cambiado de hace un mes que nos dijo Fernando Espino aquí, el líder del sindicato del metro, que el metro de la Ciudad de México en general no debería de estar funcionando porque no tiene, cumple ya con los estándares internacionales para operar. Uh-huh. Y en cualquier momento se puede registrar un accidente porque vías y trenes están de la fregada. ¿A poco eso sí ya cambió? ¿Eso ya cambió?
0: Pues lo ves, como usuario. Pregúntale a los 5 millones de usuarios del metro si siguen teniendo, o ya tienen un servicio de primera,
1: ¿no? Entonces, digo, porque pues pues si le cambiamos el piso, ahora habrá que ver cómo quedó ese piso. Te preguntaba, Pepe Toño Morales, tú que ya pisaste la línea 7 en esta estación auditorio, ¿sí le cambiaron el piso, sí le cambiaron las paredes, sí le cambiaron los plafones, Pepe Toño?
2: Un piso que de momento ves limpiecito, mi querido Alex, ahí sí va a ser un poquito complicado que ya te diga si quitaron el piso que era de antes y pusieron uno nuevecito. Lo que sí te puedo decir es que al menos trapeadito sí está, porque justamente estar debajo de mis pies en este momento, el auditorio, el metro auditorio, cuando lo estoy observando incluso en las fotografías y en los videos que yo tomé, se ve totalmente limpio, de verdad, ¿eh? No hay, en este momento, por lo menos en los pasillos, no hay ni basura. Es más, estoy viendo la publicidad, ya sabes que dentro del metro pues hay espacios para la publicidad, no hay en este momento una sola publicidad, lo que tú puedes observar son frases o espacios que están siendo utilizados por el propio gobierno de la Ciudad de México, uno de ellos precisamente para promover los partidos de fútbol que van a empezar dentro de unos días a nivel internacional aquí en la Ciudad de México, y otro con los colores que están predominando, que es el color lila, el color morado, pero nada más. Lo de ahí en adelante, también estoy observando en la parte de arriba, los techos, las lámparas, no sé si sean de LED o no, yo las que veo son de esas lámparas que conocemos como lámparas de luz fría, que están en uno y en otro lugar, y que de momento todas están encendidas, y que las personas tienen, eso sí, te lo puedo decir con toda tranquilidad, porque me tocó, tuve que venirme con bastante tiempecito, los trenes tardan bastante, los trenes sí tardan en la línea 7 para pasar un poquito más que en las otras líneas del metro. ¿Por qué? No lo sé. El caso es que las personas sí se tardan un poquitito más y tienen que estar esperando para poder subir o para poder bajar. Y cuando llegan a esta, que es la estación del Metro Auditorio, si no tienen la información y si pretenden, por ejemplo, salir hacia la zona de Chivatito, lo que hacen es un poquito de corajes porque no pueden hacerlo. Incluso me encontré a uno de los jóvenes. Yo intentaba pasar por uno de esos espacios que tiene algunas maderas y que no se puede caminar por ahí, y le preguntaba: oye, ¿aquí está cerrado desde cuándo? Esto fue lo que me dijo este joven.
3: ¿No hay paso para allá, joven?
4: Sí.
3: Ah, no, pero
4: ¿para qué? ¿Para subir?
3: Ajá.
4: No, pero la otra salida es aquí sobre el puente, sube y ya...
3: Es que como dijeron que ya la habían abierto toda completa, yo dije, pues ya se puede utilizar, pero esta parte por lo que veo no, ¿verdad?
4: Sí, apenas, nada, por curiosidad, apenas a la mañana me metí a ver y decían que habían abierto. Ya no se puede decir todo en su totalidad, ¿no?
3: Pero... me parece que les faltó esta parte, ¿no?
4: Sí.
2: Por lo pronto, las escaleras que utilicé para poder entrar y salir, en este momento sí están funcionando. Hay que recordar que es una de las estaciones que, digamos, son más profundas, están literalmente debajo de nosotros, y por eso es complicado, si no hay escaleras eléctricas, poder subir o bajar. Imagínate si las personas están en silla de ruedas. Pero por lo pronto, así están las cosas, así se ve en este momento a la estación Auditorio de la línea 7 del metro, Alex.
1: No, pues no está. O sea, volvemos al punto, si ya la abrieron, después de 5 meses, trabajos de rehabilitación, cerrada, y ayer la abrieron, es para que todo estuviera funcionando, todo. Y no está funcionando, como ya lo acabas de registrar, Pepe Toño, y la gente, ¿no? Nos cuenta Ale, dice, pasé por la estación Auditorio, se ve bien, pero una de las 3 escaleras eléctricas no sirve. Emma dice, la línea A que nunca sirve y transporta al doble que la línea 7. José Luis, ¿qué sentido tiene remodelar si seguimos usando los mismos vagones sucios, sin aire acondicionado, candil en la calle? Es que la gente ya no es, ¿no? Ya no es sorda, no es ciega, la gente ve y la gente se expresa. Son las 9:25. Gracias, Pepe Toño Morales.
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7: Aquí seguimos con muchísimo gusto. ¿Qué tal, comadrita, compadrito? No le cambies.
5: Carga que avanza.
7: En calle 23 Norte, entre avenida 3 Poniente hacia avenida 6 Poniente. Ligera carga registra avenida 30 Poniente desde calle 7 Norte hasta la diagonal Defensores de la República.
5: A vuelta de rueda.
7: Y sigue el tráfico en avenida Juárez entre calle 13 Sur hacia calle 25 Sur. Continúan los problemas viales en el Boulevard Norte. Está pesada la circulación a partir de avenida 26 Poniente hacia avenida 15 de Mayo.
5: Clima.
7: Hace bastante calorcito, ya el termómetro nos marca 22 grados.
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0: 9:30, panorama informativo 88.9, información que sirve. Yo soy Alejandro Villalbazo, en X, en TikTok, arroba Villalbazo 13, los mensajitos en el WhatsApp 5580-255-889. Mensajitos con el tema del periférico y la presumida que da el gobierno del Estado de México. Ay, ahora quiere que se le aplauda y ahí... No, hombre, ahí está, espectaculares. No me acuerdo quién lo firma, pero en los límites de Ciudad de México, Estado de México, para entrar al Estado de México, hay un espectacular en un puente, ¿no? Agradecemos a la gobernadora, pero ¿cómo por qué? Se me retuerce el estómago.
1: Te sentiste en 1974.
0: ¡Claro!
1: ¿No? Sí, es que es lo mismo. O sea, exactamente lo mismo que decían, ¿no? Que ya, ajá, se había acabado. Uh-huh. Ahí está, ¿no? El ADN.
0: Dice Ivón, si es su trabajo, es lo menos que pueden hacer, aplicarse, para eso les pagamos, pagamos tenencia, verificación, nosotros cumplimos, pues órale que cumplan. Dice, ¿cómo crees, tocayo? Dice el tocayo, periférico, ¿no? Carriles centrales. Dice, pero ya se dieron cuenta que taparon las coladeras. ¿Cómo crees, tocayo?
1: Hoy la vieja de echarle cemento a la coladera también.
0: O sea, se la llevaron con la rehabilitada, sí, con la todo. Coladera.
1: Sí, es un clásico, ¿eh?
0: Bueno, pues habrá que darse una vuelta y ver eso.
1: Sí, eso es un clásico. Y ahorita con la temporada de lluvias que se nos viene encima.
0: Imagínate.
1: Viene ruda.
0: Imagínate. Norma Guzmán dice, agradecer al gobierno por hacer su chamba es como darle las gracias a los hijos por hacer la tarea o tender la cama. Es su obligación. Sí, no, está cañón. Está cañón, la verdad. Es que ellos quieren que se les agradezca como por...
1: Sí.
0: Imagínate cómo les llegaron con el cuate del micro, ¿no? Después de que durante 20 años padeció el periférico, ese chofer que recorre todos los días. ¿Cuántas vueltas le dará? ¿Cuatro o cinco?
1: Sí.
0: Y que ahora tiene que ponerle en su camión atrás. Gracias, gobernadora Delfina.
1: No, que además tiene que padecer la inseguridad, no solamente los baches, que eso es un asunto pendiente todavía.
0: De acuerdo, totalmente de acuerdo.
1: Y encima se los tengo que agradecer.
0: Uh-huh. También un saludote a Andrés Rosas, terapeuta, que además tiene su consultorio en la zona. Nos dejó un mensajito, ¿lo tienes? Ah, pues échatelo, nos dejó un mensajito de voz. Saludotes, Andrés, fuerte abrazo. Esto es lo que opina Andrés con el tema del periférico.
2: Vengo oyendo lo de la reconstrucción del estado del periférico en el Estado de México. Totalmente de acuerdo con ustedes. Es ridículo lo que hacen, reconstrucción de algo que ellos mismos dejaron que se deteriorara a ese nivel. Y ahora anunciando con bombo y platillo como si fueran los Avengers del Estado de México. Hola de ridículos y de rateros, caray.
0: Es la opinión de la gente, ¿no? Entonces, sí deberían de medir un poco, ¿no? Este tipo de expresiones, ¿no? Desde el gobierno del Estado de México, de andar un día así y otro también, ahora presumiendo y pagando espectaculares y todo. Es su chamba, es su chamba. Es su trabajo.
1: Sí, no hicieron nada extraordinario.
0: No, es más, se tardaron.
1: Sí.
0: Se tardaron, ¿eh?
1: Es más, no tenían por qué haber hecho eso, ¿no? Las cosas deberían estar bien mantenidas. Pero no.
0: Y si le das mantenimiento, pues no hay tanta bronca, ¿no? Pero así...
1: Ahora cuiden lo que acaban de hacer.
0: Ah, es lo que digo, que hay que exigir, Iñaki. ¿Quedó muy bien? Sí, quedó muy bien.
1: Quedó bien, qué bueno.
0: ¿Hay fluidez vehicular? La hay. ¿Ha mejorado los tiempos? Han mejorado los tiempos. A que lo mantengan así, ¿eh?
1: Y vas a ver, mejora la contaminación. O sea, va a haber menos carga vehicular, va a haber menos contaminación en la zona, va a haber más fluidez de tránsito y seguramente va a haber más seguridad. Porque no te vas a reventar una llanta a las 3 de la mañana en un bache y no te van a estar asaltando.
0: O no vas circulando y por evitar el bache das el volantazo y el de al lado te das el fregadazo.
1: Otra.
0: Que esa es otra. Y ahorras gasolina.
1: Eso está bien.
0: Porque llevas una marcha mejor, ¿no? Más fluida. Sí, pero no vengan con que quieren. Bravo, ¿no? ¿Bravo de qué?
1: Sigan, sigan.
0: Sí, de acuerdo. 9:35, tráfico y clima cada 15 minutos. Mónica Villalobos.
3: Alejandro, gracias. Por un percance de tráiler, es lento el avance en circuito interior pasando Avenida Oceanía, con dirección al aeropuerto. En unos minutos, más información.
1: Muchas gracias. Gracias, Moni. Vámonos con el panorama y vamos al piso de remate de la Bolsa Mexicana de Valores, porque ya empezó la pachanga. Además, el dólar y el euro en las casas de cambio de Ciudad de México y el gasolinazo nuestro de cada día. María Inés Camacho, buenos días nuevamente, María.
4: Gracias, Iñaki. Buenos días. La Bolsa Mexicana de Valores registra tendencia negativa. Está perdiendo el 0.42%, retrocediendo 288.52 puntos, llevando al IPC a las 68.100.65 unidades. Dólar en bancos, comprándose en promedio en la Ciudad de México en 16.79 pesos, vendiéndose en 17.78 pesos. El euro comprándose en 19.88 y vendiéndose en 20.41 pesos. En materia de hidrocarburos, el precio promedio de los combustibles a nivel nacional, el litro de la Magna, 23.68 pesos, Premium, 28.45 pesos, y diésel, 27.40 pesos, y la mezcla mexicana de exportación se ubica en $110.26 por barril. Iñaki, los números esta mañana, buenos días.
1: Gracias, Mariano Camacho, muy buen día. Toda esta información en Ángel Radio, bajas gratis la aplicación, buscas 88.9 Noticias, y nos tienes prácticamente en tiempo real. 2:30 p.m, ¿cómo cierra la Bolsa Mexicana de Valores? ¿Y cómo quedan las cosas para el resto de la jornada? Nos vamos a Michoacán, ya estamos listos. Fue detenida otra persona presuntamente involucrada en el homicidio de Carlos Manso. Cristian Gutiérrez, desde Morelia. ¿Cómo estás, Cristian? Muy buenos días.
5: Aquí, qué gusto me da saludarte. Muy buenos días, saludos desde Morelia. Pues efectivamente, hace unos momentos el fiscal general del estado de Michoacán, Carlos Torres Piña, en rueda de prensa dio a conocer, Iñaki, que fue detenida la semana pasada Fabiola N. Ella fue detenida en un operativo conjunto entre la Secretaría de Seguridad Pública de Michoacán y la Fiscalía General del Estado. Fue detenida Fabiola N., alias La Tía. ¿Quién es Fabiola? Bueno, pues Fabiola N., alias La Tía. Ella era el vínculo de información con Gerardo N., alias El Congo, personaje que fue detenido ya hace algunos meses, y El Congo, a su vez, le reportaba a Jorge Armando N., quien también ya está detenido y es el líder o era el líder de una estructura criminal de por lo menos 25 personas. Todas estas personas participaron en la organización, en la planeación, en la ejecución del asesinato del exalcalde de Uruapan, Carlos Manso. De esta estructura de 25 personas, Iñaki, 3 personas ya murieron. Una persona murió el día de los hechos, el 1 de noviembre, y 2 personas más murieron el 9 de noviembre, aparecieron ejecutadas 2 personas más. Ahora fue detenida entonces Fabiola N., quien era este vínculo de información con El Congo y se dedicaba a trasladarle, a brindarle información respecto a los movimientos que hacían dentro del ayuntamiento de Uruapan y en particular los movimientos que realizaba el exalcalde Carlos Manso. Fue detenida entonces Fabiola N., alias La Tía. Es el panorama en Michoacán, Iñaki.
1: Sigue cayendo el equipo de logística. Muchas gracias, Cristian Gutiérrez, desde Morelia, en Michoacán. Vámonos al circuito exterior mexiquense. Hubo un accidente. Memo Jivillé, buenos días.
6: ¿Qué tal, Iñaki? Pues fíjate que un tráiler que circulaba por el circuito exterior mexiquense casi a la salida para la autopista México-Querétaro en Cuautitlán, Izcalli, se volcó, lo que está generando intenso tráfico vehicular. Esta volcadura ocurrió en la curva para bajar a la lateral con dirección a Toluca y solamente está habilitado un carril para todo el tránsito vehicular, lo que está originando un fuerte asentamiento para los vehículos que se dirigen hacia la capital mexiquense o bien quieren tomar la autopista México-Querétaro. Como alternativa pueden salir del circuito exterior mexiquense en Tultitlán, tomar recursos hidráulicos, luego San Antonio, para incorporarse a la López Portillo, y de ahí a la autopista México-Querétaro, o bien a la Chamapa Lechería, si es que van hacia Toluca. El panorama que les tengo, Iñaki.
1: Te agradezco mucho, Memo Jivillé. Se alistan más series sobre el legado de Chespirito. Lalo González.
7: El éxito de la serie biográfica de Chespirito sigue rindiendo frutos, ya que ahora se alista la segunda temporada de la serie animada El Chapulín y Los Colorado, y también se prepara una serie biográfica sobre Ramón Valdés, quien interpretó a Don Ramón en la famosa serie del Chavo del Ocho. Sobre estos planes habló en entrevista para 88.9 Noticias en los premios Platino Xcaret el productor Roberto Gómez Fernández, hijo de Chespirito.
8: Es parte del plan, ahora sí, nuestra responsabilidad es mantener el legado de la obra de mi padre, poder llevar el universo Chespirito a las nuevas generaciones. Parte de eso son diferentes proyectos.
7: Para 88.9 Noticias, Lalo González.
1: 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El comentario deportivo con Toño de Valdés. Hola, Toño.
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11: ¿Qué tal, amigos de Panorama? Un placer saludarles. Se siguen anunciando los equipos. Ahora tocó a Carlo Ancelotti, a la selección de Brasil. Bueno, todo el mundo estaba esperando qué iba a pasar con Neymar, y sí, el veterano aparece en el grupo de atacantes junto con Endrick, junto con Martinelli, con Igor Thiago, con Luis Enrique, con Mateus Cunha, con Rafinha, con Vinicius Junior y con Ryan. Ahí está Neymar Junior, así que será una pieza que podrá utilizar Ancelotti durante el torneo de fútbol más importante del mundo. Está presente Neymar, se quedan fuera algunos jugadores importantes como João Pedro, como Thiago Silva, en esta lista de 26 futbolistas que ha anunciado Ancelotti, que como platicábamos ya hace unos cuantos días, no solamente dirigirá este de México, Estados Unidos y Canadá, sino que también estará en el del 2030. ¿Qué tan sólido podrá ser el equipo brasileño? Ya lo veremos. No es considerado de los grandes favoritos. Ahí aparece Francia, ahí aparece España, la misma selección argentina, la campeona en el torneo anterior. No se habla tanto de Brasil, pero atención, que este equipo puede ser muy, muy peligroso, y no hay que descartar jamás al Scratch Duoro, a la verde amarela, y veremos qué tanta participación y qué tanto peso tiene Neymar Jr. durante el desarrollo del torneo. Un saludo para todos ustedes, amigos de Panorama.
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1: Gracias, Toño. Alex Villalbazo, Alex Cervantes, Iñaki Manero en Panorama Informativo en 88.9 Noticias, información que sirve y por iHeartRadio. Moni Villalobos, el tráfico y clima cada 15 minutos, el avance. Gracias, Moni. Hasta mañana.
3: Iñaki, muchísimas gracias. Hasta mañana. Les comento que ocurrió un percance sobre Aquiles Serdán. Ocasiona avance lento. Fue a la altura de Puentes de Tacuba en dirección a Mariano Escobedo. En unos minutos, más información.

Ya son cuarto para las 10, panorama informativo 88.9, información que sirve. Yo soy Alejandro Villalbazo, en X, en TikTok, arroba Villalbazo 13. Los mensajitos en el WhatsApp 55 82 55 88 88 9. Ah, y los invito a que se suscriban, ahí está mi canal de YouTube, Villalbazo 13. Vamos a la pausa, ya estamos prácticamente en la recta final, nos quedan 10 minutitos para seguir platicando de varias cositas, mensajitos que ustedes nos han enviado esta mañana al WhatsApp 55 82 55 88 9.

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2: Mis queridos amigos enamorados, ¿qué tal? Un feliz camino.
1: A vuelta de rueda.
2: Esto lo encontraremos en diferentes puntos, como en el Boulevard Norte, entre Avenida 26 Poniente hacia Avenida 15 de Mayo. Tenemos tráfico en Avenida 2 Poniente, entre Calle 7 Norte y Calle 11 Norte. Es lentísima la circulación en Avenida 31 Poniente. Esto desde Calle 25 Sur hacia el Boulevard Atlixco.
1: Aviso.
2: Te platico, Gis, que en estos momentos lamentablemente hay un accidente. Es en calle 25 Sur a la altura de avenida 29 Poniente.
1: Clima.
2: En estos momentos tenemos una temperatura en 23 grados. Soy Rocío, sigue escuchando la 105.5.
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1: Diez para las 10, recta final, panorama informativo, 88.9, información que sirve. Yo soy Alejandro Villalbazo, en X, en TikTok, arroba Villalbazo 13, los mensajitos en el WhatsApp, 55 82 55 88 9, de esas historias de terror. Vamos a terminar con ella. Ojalá hubiéramos terminado con otra noticia, pero es importante platicar de esto. Porque resulta que metieron a la cárcel a un hombre allá en Michoacán. Lo metieron a la cárcel 5 años. ¿Y saben qué hizo? Abusó de una mujer. ¿Y en qué contexto? Médico psiquiatra, en consulta, que le dio a su paciente algo, y que en ese algo provocó que la mujer entrara en un estado de inconsciencia y se aprovechó para abusar de ella sexualmente. ¿Y saben qué hace la ley? 5 años, 8 meses el cabrón a la cárcel.
2: Nada más.
1: Ya.
2: Por dejarle secuelas de por vida a una persona. Además, ¿no?
1: O sea,
2: le chingó la vida.
1: Una persona que ya traía algo, que ya cosas, y que por lo tanto está yendo a recibir atención profesional.
2: Sí, no vas con un psiquiatra nada más porque...
1: Vamos a platicar, mi amigo, ¿no?
2: Sí.
1: A ver, vengo a platicar, mi amigo, a ver qué me recetas. A ver qué me medicas. No, pues es porque traes cosas.
2: Claro.
1: Ah, pues la ley dice, no, pues 5 años, 8 meses, total. Ah, además, esto yo no puedo con este término legal. Además le han ordenado el pago de la reparación del daño. ¿Cómo reparas ese jodido daño? No hay manera de que eso se repare.
2: No.
1: La única manera de reparar ese daño, y es comillas, pero de acercarte a algo que pueda ser, es que te enteres como víctima que ese animal no va a volver a poner un pie en la calle. Y que se va a quedar el resto de su vida en la cárcel. Y nada más porque no existe otro castigo, y nada más porque no existe en este país el que lo sientes en una silla o el que le metas una inyección letal. O la castración química. Pero solo así, ¿sí? Si no, es revictimizar. Es decirle a la víctima, mira, no vales. Porque 5 años, 8 meses de prisión, incluso tal vez hasta fianza, ¿eh? O sí, buen comportamiento, lo que quieras.
2: Con un buen abogado.
1: Claro.
2: Vas para afuera.
1: Sí.
2: A seguirle jodiendo la vida a la gente.
1: Porque... ¿Y quién sabe si ya lo había hecho?
2: ¿Quién sabe si es la primera? Sí.
1: Y en lugar de una fiscalía que diga, a ver, vamos a argumentar de manera sólida para que este no salga, vamos a pedir que si más pacientes de este tipo por ahí sospechan de algo, que vengan, investigamos, se hace un trabajo serio, si algo hay, vengan las denuncias para volverlo más sólido. Ah, no. 5 años, 8 meses. 5 años, 8 meses. En contra del psiquiatra que abusó sexualmente de una mujer que iba a su consulta, que confiaba en él, que se aprovechó de todo, tiene todas las agravantes Eso de la famosa alevosía y ventaja, traición. Está más que marcado.
2: Totalmente. Totalmente. Además, estás en una posición en donde la gente confía en ti, ¿no? Uh-huh. Entonces, maestros, sacerdotes, guías espirituales, ¿no? Uh-huh. Psicólogos, psiquiatras. Entonces, deberían de incluso agravarse la condena. Porque estás en una posición en donde la gente te da su confianza, se pone en tus manos y tú terminas traicionándolos y además haciendo cosas peores, ¿no? Uh-huh. Echándoles a perder la vida. ¿Qué necesita esta persona? Terapia y ve tú saber durante cuántos años.
1: No, ¿y con qué confianza?
2: ¿Y con qué confianza vas a regresar con un terapeuta? A ver, fui con uno y me violaron. Ahora imagínate, ¿qué hago? ¿No?
1: ¿Me vuelvo a sentar con alguien?
2: Sí.
1: Sergio Martín se llama este animal. Todo esto sucedió el 31 de julio de 2023, cuando la víctima fue a consulta, le suministró un medicamento en la consulta, alteró su estado físico y mental, y entonces aprovechó para cometer la agresión. Incluso aprovechándose de sus conocimientos, ¿no? Para darle algo para que quedara a su merced. Hubo testimonios, peritaje, pruebas. Se concluyó que había evidencias suficientes para acreditar la responsabilidad penal del acusado en el delito de violación. Evidencias suficientes. Y la sentencia condenatoria son 5 años, 8 meses de prisión y la reparación del daño con un pago, que además no se detalló el monto establecido. Esa es nuestra justicia, ¿no? No es la injusticia de la justicia.
2: Hay con una lana ya quedamos, ¿no? Y con 5 años.
1: Hace no mucho platicábamos de un camillero, ¿te acuerdas?
2: Sí, cómo no.
1: Tlanepante, el Estado de México.
2: También abusó de
1: que también metió mano donde no tenía que meter a una paciente. Y lo mismo que esa vez platicábamos, pues hoy lo platicamos, ¿no? Si sospechas de cualquier cosa,
2: inmediatamente
1: levanta la mano, porque efectivamente, ¿no? En ese estado vulnerable, pues no sabes lo que pueda ocurrir, uh-huh, o lo que ocurrió. Entonces, más vale, ¿no? Levantar la mano y que vayan sobre este tipo de enfermos.
2: Sí, es que no se denuncia por miedo a consecuencias. Por ejemplo, el caso de un cura, un sacerdote, uh-huh, pues siempre el cura era el que le daban la razón, o al maestro era el que le daban la razón, ¿no? Incluso al militar era el que le daban la razón. Al policía. O sea, las figuras de autoridad. Sí. Al papá, al abuelo, al tío, ¿no? Y por eso no se denuncia. Por miedo.
1: ¿Cómo? ¿Cómo sí crees que,
2: ¿ah? Sí,
1: que el curita te va a hacer lo que dijiste? ¿Cómo crees que, en este caso, el médico? ¿Cómo crees que el militar?
2: El militar.
1: ¿Cómo crees que tu abuelo?
2: Tu tío.
1: Que tu tío. Sí. ¿Cómo crees? Sí. Pues mejor hay que creer. Ya son 5 para las 10, nos vamos, Iñaki.
2: Hasta mañana, si Dios quiere, gracias, y a la 1.
1: En un ratito nos vemos a las 2 en Hechos Meridiano. Pásenla bien, muy bien, donde quiera que estén.

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2: Mis queridos amigos enamorados, ¿qué tal? Un feliz camino.
1: A vuelta de rueda.
2: Esto lo encontraremos en diferentes puntos, como en el Boulevard Norte, entre Avenida 26 Poniente hacia Avenida 15 de Mayo. Tenemos tráfico en Avenida 2 Poniente, entre Calle 7 Norte y Calle 11 Norte. Es lentísima la circulación en Avenida 31 Poniente. Esto desde Calle 25 Sur hacia el Boulevard Atlixco.
1: Aviso.
2: Te platico, y es que en estos momentos lamentablemente hay un accidente. Es en Calle 25 Sur, a la altura de Avenida 29 Poniente.
1: Clima.
2: En estos momentos tenemos una temperatura en 23 grados. Soy Rocío, sigue escuchando la 105.5.
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De la mañana con 11 minutos. Buenos días, comadre, compadre. Feliz de acompañarte en este martes. Soy Diana Sáenz, la cazadora. Si es la primera vez que me escuchas, pásale. Bienvenida, bienvenido a La Comadre 105.5 Puros Éxitos y en la app de iHeartRadio. Buenos días.

0: minutos. Buenos días, Los Ángeles Azules y Melissa Robles, Mi Nuevo Trauma. En La Comadre 105.5, puros éxitos, y en la aplicación de iHeartRadio. Chito, pero a poder platicarte cómo puedes reportarte conmigo en la aplicación de iHeartRadio. ¿Para qué? Bueno, para que justo puedas dejarme tu nota de voz y al término de la hora yo pueda saludarte. Recuerda que está casada una nota, siempre hay chismecito, siempre te ando por ahí preguntando cositas, entonces yo quiero que tú te reportes conmigo y me cuentes dónde me estás escuchando a través de la app de iHeartRadio. Entonces, córrele ya a descargar la aplicación. ¿Dónde la encuentras, comadre, compadre? Súper, súper fácil. En tu tienda de aplicaciones donde descargas que Insta, que TikTok, bueno, vas a encontrar justo iHeartRadio, la del corazoncito rojo. La descargas, la instalas. ¿Qué vas a hacer? Te vas a registrar, tus datos están súper seguros dentro de la aplicación y de esta manera ya nada más nos buscas, nos guardas en tus memorias y listo, así de fácil podrás ya comunicarte con nosotros en el micrófono de La Comadre. Yo soy Diana Sáenz de La Cazadora y me quedo contigo hasta las 3 de la tarde, entonces mucho chismecito, mucho cotorreo y además muchos saludos por soltar en la aplicación de iHeartRadio y a través de La Comadre. ¡Buenos días!
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2: Seguimos buen camino, ¿qué tal, directos? Vámonos hacia los diferentes puntos.
1: A vuelta de rueda.
2: En calle 9 Sur, entre avenida 55 Poniente hacia el Boulevard Carlos Camacho Espíritu. Tenemos tráfico en avenida 31 Oriente, entre calle 18 Sur y el Boulevard 14 Sur. Otro punto bastante complicado es el Boulevard 2 de Octubre, entre calle 8 Sur y el Boulevard 5 de Mayo.
1: Aviso.
2: Sigue un accidente en el Boulevard 5 de Mayo.

0: desmayó a la altura de Calzada Zaragoza. Lamentablemente hay un accidente más justo en Avenida 31 Poniente a la altura de Calle 5 Sur.
1: Clima.
0: Déjame comentarte que el termómetro nos marca 23 grados. Soy Rocío, quédate en la 105.5.
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0: Grupo Frontera, no capea, no capea, no capea. Vámonos, comadre y compadre. Oye, hay chismecito justo de Grupo Frontera, porque la verdad conocí la envidia este fin de semana. Y yo dije, bueno, pues, ¿qué hacía yo acá en Puebla? ¿Qué pasó, comadre y compadre? Bueno, pues resulta que Grupo Frontera sorprende cantando en las playas de Veracruz a bordo de una camioneta. Así como lo escuchas, ellos tuvieron, pues, parte de su tour, de su gira. Estuvieron por allá en mis tierras, en mis tierras jarochas. Y ellos decidieron subirse a una troquita, una camionetita de batea, que la neta es que sí, ya se ve que trae años de uso. sin miedo que los dejara por ahí tirados. Ellos se pasearon por todo el malecón cantando no capea, no capea, no capea, no capea. Esto pasó el domingo, comadre, compadre. Por eso te digo, yo conocí la envidia. Yo dije, bueno, ¿qué hago acá en Puebla? Y así fue como captaron al Grupo Frontera. Bueno, para empezar, Payo andaba sin playera por todos lados. Y es que el calor en Veracruz, pues la verdad, casi casi ya se está pareciendo un poco al de Puebla, ¿verdad? Pero mami, pues sí está intenso, comadre, compadre. Entonces, pues sinceramente fue un momento épico. Y sobre todo que no sé cómo fue que se les ocurrió esto. O sea, yo siento que se dieron cuenta que los jarochos somos de mucho ambiente y han de haber dicho, no, pues no nada más es el concierto que vamos a dar acá en Veracruz. Hay que darles otro concierto, pero en la playa. Allá anduviera yo bien a gustito, pero bueno, comadre, compadre, vamos a ver qué pasa acá en Puebla, porque también Grupo Frontera llega aquí a Puebla. Entonces, vamos a ver con qué nos sorprenden, a lo mejor cantando, no sé, en el mercado de sabores, digo, ¿no? Con una semita al lado. Soy Diana Sáenz, la cazadora, y te acompaño a través de La Comadre, 105.5 Puros Éxitos y en la aplicación de iHeartRadio.
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2: Un excelente camino, ¿qué tal, comadre, compadre? No le cambies.
1: Aviso.
2: Cuidado, y es que hay un accidente si tu destino en estos momentos es la zona del Boulevard 5 de Mayo. Esto te indico es a la altura de Calzada Zaragoza. Sí, un accidente en Avenida 31 Poniente. Es a la altura de Calle 5 Sur.
1: A vuelta de rueda.
2: En el Boulevard 2 de Octubre, entre Calle 8 Sur y el Boulevard 5 de Mayo. Sigue el tráfico en Avenida 31 Oriente, entre Calle 18 Sur hacia el Boulevard 14 Sur. Y tenemos también rezagos vehiculares en Avenida 15 de Mayo. Es a partir de Calle 35 Norte hacia el Boulevard San Felipe.
1: Clima.
2: Te platico, el termómetro nos marca 23 grados. Esperamos una máxima para esta tarde en 28. Hidrátate muy bien.
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10:56 en La Comadre, 105.5 puros éxitos y en la aplicación de iHeartRadio. ¡Buenos días! Oye, ya tengo por acá saludos para Arturo, que está a la escucha, también para el buen Chester, que anda ya en su portable, chiquillo, como Toreto por las calles de Puebla. También para Isaura, que se reporta conmigo a través de Facebook, para Manolo. También Sam, que va a la escucha, por cierto, mi bandida mayor. Que anda como Toreto también por las calles de Puebla manejando. No, hombre, si un día se encuentran por ahí, bueno, voy a decir la marca, un Spark, grisecito, y una chiquita pequeñita, una muchachita así chiquita, ténganle miedo, comadre, compadre, porque Toreto se queda corto con ella. Soy Diana Sáenz, la cazadora, y te acompaño en el Morning Show de La Comadre, 105.5 puros éxitos, y en la aplicación de iHeart Radio. ¡Buenos días!

0: Mis queridos compadritos, ¿qué tal? Un feliz camino.
1: Aviso.
0: Ten mucho cuidado, y es que en estos momentos la circulación se complica por un accidente en Avenida Cuemerlo. Es a la altura de Avenida Aquiles Cerdán.
1: Carga que avanza.
0: Y que no te tome por sorpresa, es abundante la circulación en calle 9 Sur desde Avenida 33 Poniente hacia Avenida 21 Poniente.
1: A vuelta de rueda.
0: Ya con tráfico en Avenida 39 Oriente entre calle 18 Sur y el Boulevard 2 de Octubre. Lentísima la circulación en Avenida 15 de Mayo entre calle 35 Norte y el Boulevard San Felipe.
1: Clima.
0: Para esta tarde tendremos una temperatura máxima en 28 grados. Soy Rocío, quédate en la 105.5.
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Ya en las 11 de la mañana con 12 minutos en el Morning Show de la Comadre 105.5 Puros Éxitos y el app de iHeartRadio. Buenos días, comadre, compadre. Soy Diana Sáenz, la cazadora, y tengo algo que decirte, comadre.

0: Los dos carnales, me derrito ya a las 11 de la mañana con 18 minutos, comadre, compadre, lista, lista para poder soltar este clima poblano, porque el calor anda todo lo que da aquí en Puebla. No, hombre, la neta es que 25 grados en estos momentos, pero ¿qué crees? Con probabilidad de lluvia prácticamente todo el día. Ayer me siento orgullosa de mi clima poblano. Ya cambié la fuente, debo confesarlo, ¿eh? Ya cambié mi fuente porque, pues de pronto como que me fallaba un poco. Pero es parte de la esencia del clima poblano. Y en esta ocasión ayer yo te dije... nos va a llover y que nos llueve justo a la hora exacta. Y en esta ocasión, ahorita tenemos probabilidad de lluvia que se quita y a partir de las 2 inicia de nueva cuenta. Entonces, 2 de la tarde empieza la probabilidad de lluvia con el 40% de probabilidad de lluvia débil. Aumenta a las 3 de la tarde con el 80% de probabilidad de tormenta. Y cerramos la noche con 30% de probabilidad de lluvia débil. Entonces, desde las 5, desde las 3 hasta las 5 de la tarde es como que donde sí nos va a llover. Entonces prepárate si tienes alguna actividad en el exterior. Y además, comadre, compadre, pues la temperatura máxima sí está caluroso, bochornoso, 28 grados y la mínima de 15. Entonces, si el día de hoy vas a salir, tienes a tus mascotas en el exterior, yo te recomiendo que las dejes en un lugar seguro, en un refugio seguro, porque nos va a llover. Y también identifiques cuál es el horario correcto para poder sacarlas a pasear. Si te encuentras por ahí alguna mascotita sin hogar y puedes obsequiarle un poquito de agua para que se mantenga hidratado y continúe su camino, te lo agradezco muchísimo. Soy Diana Sáenz, la cazadora en el Morning Show de la Comadre 305.5, puros éxitos, y en la aplicación de iHeartRadio.
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2: Un excelente camino, excelente mañana.
1: A vuelta de rueda.
2: Trata de salirte con minutos de anticipación. Hay tráfico en Avenida 15 de Mayo entre calle 35 Norte y el Boulevard San Felipe. Lentísima la circulación en Avenida 39 Oriente. Es entre calle 18 Sur y el Boulevard 5 de Mayo.
1: Carga que avanza.
2: ¿Y qué crees? Es abundante la circulación para ti que en estos momentos piensas utilizar calle 7 Sur. Es entre Avenida 105 Poniente y el Periférico Ecológico.
1: Clima.
2: Tenemos en estos momentos una temperatura en 25 grados, hace bastante calorcito. El tráfico está detenido, revisa nuestro X en @tráficopuebla. Encuentra alternativas viales e información actualizada de lo que sucede en las calles. Soy Rocío, quédate en la 105.5.
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0: Majo Aguilar, así fue, ya a las 11 de la mañana con 40 minutos en la Comadre 105.5 Puros Éxitos y en la aplicación de iHeartRadio. Comadre, compadre, tengo algo que platicarte porque emocionada estoy. Después de la hora de los Tigres del Norte, voy a lanzar dinámica para que puedas disfrutar de nada más y nada menos que Grupo Frontera. Pero bien, abrón, ya sabes qué, tour. Porque Grupo Frontera llega a Puebla el sábado 23 de mayo a las 9 de la noche en el Centro Expositor y tenemos tus accesos dobles. Tienes que participar a través del micrófono de la comadre. Si quieres disfrutar y escuchar las canciones de Grupo Frontera, ¡éale, éale! Bueno, pues mucha atención porque a partir de la 1 de la tarde voy a lanzar la dinámica. Ve pensando por ahí acerca de las nuevas cosas que ha hecho Grupo Frontera, porque voy a lanzar una pregunta que tiene que ver con algo que estrenaron hace algunas semanas atrás, que de hecho yo te lo conté. Es lo único que te puedo adelantar. Soy Diana Sáenz, la cazadora, y te acompaño en la Comadre 105.5 Puros Éxitos y en la aplicación de iHeartRadio. Pendiente, porque tengo tus accesos dobles para que puedas disfrutar de Grupo Frontera aquí en la ciudad de Puebla, cortesía de la Comadre 105.5 Puros Éxitos y en la app de iHeartRadio.
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2: Me da muchísimo gusto acompañarte. ¿Qué tal? Un excelente camino.
1: Aviso.
2: Malas noticias, hay un accidente en Avenida Coemerlo. Ten cuidado, es a la altura de Avenida Aquiles Cerdán. Tenemos registrado un accidente en Avenida 31 Oriente a la altura de Calle 4 Sur.
1: A vuelta de rueda.
2: En Calle 18 Norte, entre Avenida 6 Oriente hacia el Boulevard Xonaca. Siguen los rezagos en el carril de la Rosa. Es entre Calle 42 Norte hacia la zona justo de Calle 50 Norte.
1: Clima.
2: Te platico, ya en estos momentos tenemos una temperatura en 25 grados y esperamos una máxima en 28. Soy Rocío, sigue escuchando la 105.5.
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compadre, compadre, ya a las 11 de la mañana con 57 minutos. Ya nos despedimos del Morning Show, ya dejamos atrás ese buenos días para decirte buena tarde. En este martes que, pues como que apenas arrancando hoy la semana. Pero lista para gozar y disfrutar de la hora de los Tigres del Norte. En punta de las 12 del día yo te espero para poder soltar tu canción favorita en la hora de los jefes de jefes. Además, comadre, compadre, muchas dinámicas. Yo te dije, se te advirtió que en punto de la 1 de la tarde voy a lanzar dinámica para que puedas participar por tus accesos dobles y disfrutar de Grupo Frontera. Nada, vamos a pasar increíble. Y además, comadre, compadre, complaciendo a toda la banda que ya solicita su rol a través del micrófono de la comadre en la aplicación de iHeartRadio. Saludos para Isaac, que me pedía justo esta de Grupo Firme. También saludos para Mireya, que se reporta conmigo a través de Facebook. Me encuentras como Diana la Cazadora, locutora en 105.5 la comadre. Y bueno, en Insta, como Diana Mazasáenz, que de hecho voy a subir un reel por allá acerca de la dinámica de Grupo Frontera para que vayas a seguirme, Diana Mazasáenz. Así me encuentras en Insta. Buena tarde.

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1: A vuelta de rueda.
0: Mucho cuidado si tu destino es Avenida San Claudio. Hay tráfico desde el Boulevard 18 Sur hacia el Boulevard 14 Sur. Tenemos lentísima la circulación en Avenida 39 Oriente. Es entre calle 18 Sur y el Boulevard 2 de Octubre.
1: Carga que avanza.
0: En calle 7 Sur si tomas Avenida 105 Poniente hacia el Periférico Ecológico.
1: Clima.
0: Te platico, en estos momentos el termómetro nos marca 27 grados. 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

15 minutos en La Comadre 105.5, puros éxitos y en la aplicación de iHeartRadio. Bienvenida, bienvenido a la hora de los Tigres del Norte. Listo para acompañarte y sobre todo de contarte en este martes de actitud tigre, qué andan haciendo los jefes de jefes, qué se hizo viral, ahora qué famosos subieron a cantar al escenario. Bueno, pues eso te lo cuento a lo largo del programa. Bienvenida, bienvenido.

país. Y es que sí, con esta canción armamos un recorrido por todo nuestro México. Gracias a los Tigres del Norte. Soy Diana Sáenz de La Cazadora y te acompaño en su única casa, en su hora, La Comadre 105.5 Puros Éxitos y en la aplicación de iHeartRadio. Comadre, compadre, recordarte que estoy muy contenta y muy emocionada de poder presentarte próximamente esta dinámica. Entonces, para toda la banda que sí, que les gusta mucho a los Tigres del Norte. De hecho, en algún momento hemos platicado acerca de los artistas que nos gustarían, me incluyo, que colaboraran con los Tigres del Norte. Y entre estos artistas, imagínate la fusión de los Jefes de Jefes con Grupo Frontera. No, a mí me explota la cabeza. Pero lo que sí es una realidad es que tenemos tus accesos dobles para que puedas disfrutar de Grupo Frontera, porque llega a Puebla. El sábado 23 de mayo, éale, no capea, no capea. El sábado 23 de mayo a las 9 de la noche, en el Centro Expositor van a estar presentándose. ¿Y qué crees? Nosotros tenemos tus accesos dobles. ¿Qué tienes que hacer? Córrele ya a descargar la aplicación de iHeartRadio si aún no la tienes, porque a la 1 de la tarde, con 20 minutos, voy a lanzar la dinámica. Entonces, tienes todavía un buen rato, tienes casi una hora para que te dé tiempo de descargar la app, que te registres, tus datos están súper seguros dentro de la aplicación. También me sigas por allá en Instagram, me encuentras como Diana Massa Science, porque justo ahorita acabo de publicar

0: una dinámica a través de Insta, comadre, compadre. Yo te acompaño a través de la comadre 105.5 Puros Éxitos y en la aplicación de iHeartRadio.
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3: Aquí seguimos. ¿Qué tal, comadre, compadre? No le cambies.
1: A vuelta de rueda.
3: Te platico, es en Avenida 31 Oriente. Trata de evitarlo, es entre calle 20 Sur y el Boulevard 14 Sur. Otro punto que no te conviene es Calzada Zabaleta, entre Avenida Pinos y Camino Real a Cholula.
1: Carga que avanza.
3: Jay Rezagos en Avenida 16 de Septiembre. Paciencia. Esto es entre Avenida 105 Poniente hacia el Periférico Ecológico. Es abundante la circulación por Avenida 23 Poniente. Esto desde calle 3 Sur hacia calle 25 Sur.
1: Clima.
3: 27 grados está marcando el termómetro.
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0: 12:43 en la hora de los Tigres del Norte, en su única casa. ¡Éale, éale, éale! ¡Solo, solo, solo, solo! Es que yo siempre le he dicho, los Tigres del Norte, hasta el que no es buchón, hasta el que no le gusta el regional mexicano, pues termina bailando a la puerta negra como debe ser. Y eso es la actitud tigre, porque en este martes te platico que los Tigres del Norte ponen a bailar a todo mundo. Y digo todo mundo porque ya empezaron su gira fuera de nuestro país. Ya te lo había platicado que el fin de semana pasada estuvieron en Puerto Rico. Y de hecho, en estos días seguirán por ahí en Colombia, Estados Unidos. Entonces, esta gira interminable, porque yo no sé cuándo descansan los Tigres del Norte. Neta, cada fin de semana siempre andan de arriba abajo. Si no están grabando música nueva, están grabando videos musicales. Y en esta ocasión, bueno, el reel que publicaron de Puerto Rico, donde agradecen a toda la banda por regalarles una noche tan especial. Y también, comadre, compadre, ya están por subir más fotos de lo que se vivió en República Dominicana, porque fue la primera vez en ese hermoso país y fue una gran celebración. Por primera vez, los Tigres del Norte llevaron nuestra música, algo que nos identifica, a República Dominicana. Soy Diana Sáenz, la cazadora, en La Comadre, 105.5 puros éxitos y en la aplicación de iHeartRadio.
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1: A vuelta de rueda.
2: Comadrita, compadrito, te platico, hay tráfico en Avenida 31 Oriente entre calle 20 Sur y el Boulevard 14 Sur. Lentísima la circulación en Avenida 18 Poniente a partir de la Gran Avenida hacia el Boulevard Norte.
1: Carga que avanza.
2: Y ya tenemos rezagos vehiculares en Avenida 16 de Septiembre entre Avenida 105 Poniente hacia el Periférico Ecológico.
1: Clima.
2: 27 grados, marca el termómetro. 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

0: 12 del día con 55 minutos. Cerramos con todo. La hora de los Tigres del Norte, comadre, compadre. Oye, yo tengo por acá saludos para Esteban, para Flavio, que también se reporta conmigo a través de Facebook. Recuerda que en Insta me encuentras como Diana Maza Sáenz, para que puedas participar en la dinámica que tengo por allá en Insta, ¿ok?
1: Ya está cerrada.
0: Y tu pregunta es, ¿pero por qué tienes dinámica? Aguántame, antes de irme te lo cuento todo. También por acá para Córdoba, para Eric Fernando. Saludos para el buen Baez, que anda a la escucha. Enrique, Mario, para Rodolfo Juárez, también para Luis, Alejandro, Fernando, por acá para Alex Aguilar, José Luis, que también está a la escucha, David Mejía, y las y los que me faltan ya saben que en la siguiente hora, en punto de la una de la tarde, soltamos el deschongue, la contienda de Ruquita contra Morrita. Y también suelto dinámica para que puedas participar por tu acceso doble y disfrutar de Grupo Frontera. ¿Quieres cantar? No capea, no capea, no capea. Bueno, pues pendiente en la siguiente hora. Soy Diana Sáenz, la cazadora.
1: Sí.

0: Me dio muchísimo gusto acompañarte. Que tengas una feliz tarde.
1: A vuelta de rueda.
0: Justo en Calzada Zabaleta, entre Avenida Pinos y Camino Real a Cholula.
1: Carga que avanza.
0: En Avenida 23 Poniente, desde Calle 3 Sur hacia Calle 25 Sur, tenemos un poquito de carga en Avenida 16 de Septiembre. Esto es entre Avenida 105 Poniente hacia el Periférico Ecológico. Y es abundante la circulación en Calle 19 Norte. Esto si tomas Avenida 12 Poniente hacia Avenida Reforma.
1: Clima.
0: Te platico, ya el termómetro nos marca 27 grados. Soy Rocío, no le cambies. 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

0: Jennifer Robles y Los Ángeles Azules. Mi nuevo trauma se llama tú. Tú, comadre y compadre, tenemos contienda, ¿eh? Ruquita contra Morrita. Dos canciones se van a enfrentar y tú decides cuál de esas dos canciones será la rola ganadora. Y además tenemos dinámica para que puedas llevarte tu acceso doble y disfrutar de Grupo Frontera. ¿Quieres saber de qué se trata esta dinámica? Prepárate porque en punto de la una de la tarde con 18 minutos te cuento todos los detalles. Cortesía de La Comadre 105.5, puros éxitos y en la app de iHeartRadio. Soy Diana Sáenz, la cazadora.
1: Compa Peso, hay algo que le quiero decir a esa morra que está ahí.

0: Niños, comadre y compadre, ya la 1:19 en la Comadre 105.5, puros éxitos y en la aplicación de iHeartRadio. Soy Diana Sáenz, la cazadora, pero antes de irnos, chan, chan, chan, a la contienda de Ruquita contra Morrita, tengo dinámica para que disfrutes del concierto de Grupo Frontera. Para que puedas cantar, no capea, no capea, no capea. Y es que si tú quieres cantar los éxitos en vivo de Grupo Frontera con su tour Triste Pero Bien Abrón, ¿ya sabes qué?
1: No capea, no capea.
0: Bueno, pues Grupo Frontera llega a Puebla el sábado 23 de mayo a las 9:00 p.m. en el Centro Expositor y tenemos tus accesos dobles. ¿Qué tienes que hacer? Corre en este momento al micrófono de La Comadre en la aplicación de iHeartRadio y me vas a decir, si a ti te dieran así, ¿no? De que, a ver, lleva Grupo Frontera a algún lugar de aquí de la ciudad de Puebla para que conozcan, porque recordemos que en Veracruz, pues ellos aventaron por ahí un palomazo, un mini concierto en la batea de una camioneta por el malecón de Veracruz, ¿no? ¿Tú a dónde te lo llevarías? ¿A dónde te llevarías al Payo? ¿A dónde te llevarías al Grupo Frontera aquí en la ciudad de Puebla? Yo ya te había dicho que a lo mejor por unas semitas y también por acá un compa que me dijo...
2: Hola, Yadita, te vengo a la operatoria saludándote.
0: ¡Eso!
2: Y si viene el grupo, bueno, el viernes que venga el Grupo Frontera, pues ojalá que siquiera se vayan a las playas de Amalucan.
0: Bueno, puede ser a las playas de Amalucan mínimo. ¿Te llevarías a Grupo Frontera aquí en la ciudad de Puebla? ¿Qué actividad lo llevarías para que conozcan nuestra ciudad, eh?
3: No, capa.
0: ¿Dónde me vas a enviar tu nota de voz? A través del micrófono de La Comadre en la aplicación de iHeartRadio. Me das tu nombre completo, teléfono celular y me cuentas cuál sería el tour poblano que les darías a Grupo Frontera. Soy Diana Sáenz, la cazadora, y te acompaño a través de La Comadre 105.5 por los éxitos y en la app de iHeartRadio. Regreso a la 1:40 p.m, pero para soltar cuáles son las canciones que se van a enfrentar en la contienda de Ruquita contra Morrita.
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5: Por supuesto, comadre, compadre, para mí es un placer acompañarte con lo más reciente del tráfico y el clima.
4: A vuelta de rueda.
5: Vamos a encontrar con intensa carga Avenida 31 Poniente. Esto desde la calle 25 Sur a la calle 31 Sur.
4: Lento.
5: Y asentamientos en la calzada Zabaleta desde la recta a Cholula a la Avenida Insurgentes.
4: Carga que avanza.
5: Si te encuentras por Avenida 11 Oriente, de calle 26 Sur a calle 18 Sur, ligera carga en diagonal Defensores de la República de calle 46 Poniente a la Avenida Niño Artillero.
4: Clima.

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0: 5:41 en La Comadre, 105.5 puros éxitos y en la aplicación de iHeartRadio. Ahora sí, ahora sí. Llega la contienda de Rojita contra Morrita. ¡Vámonos! Porque en la rola número uno llega, representando a la Rojita, una de esas canciones que de momento tú piensas que es para algún desamor por ahí, pero la historia detrás de Millón de Primaveras es más profunda de lo que tú crees.
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0: Vicente Fernández en la rola número uno. Y si gana, comadre, compadre, te voy a contar cuál es el verdadero sentido de esta canción y de quién la escribió.
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0: Hay una disculpita, me equivoqué.
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0: Si te molesta.
1: Si te molesta.
0: Y en la rola número dos, representando a la Morrita.
2: Ay, otro chisme más que te trae.
0: Maluma y Karim León, ¿según quién?
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0: Puro chisme nada más.

0: micrófono de la comadre para que votes por tu rola favorita, porque en punto de la 1:53 descubres cuál será la rola ganadora en la contienda de la comadre. 105.5 puros éxitos y en la aplicación de iHeartRadio. Ruquita contra Marrita.
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2: Muy buen camino, comadre y compadre, y para mí es un placer acompañarte con más de la información vial.
1: A vuelta de rueda.
2: Se registran intensa carga sobre el Boulevard Atlixco, desde el Boulevard Municipio Libre al Boulevard del Niño Poblano.
1: Lento.
2: Asentamientos en la calzada Zabaleta, desde la recta a Cholula a la avenida Insurgentes.
1: Carga que avanza.
2: Y ligera carga.

0: 18 Sur.
1: Clima.
0: Al momento 27 grados en la temperatura. Para hoy esperamos una máxima de 28 y una mínima de 13. Que no se te pase. 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Regresamos en unos instantes.
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0: pequeña, ya la 1:57 p.m. Éale. Comadre, compadre, vámonos derechito a la contienda de Ruquita contra Morrita. ¿Quién gana? ¿Cuál rola será la rola ganadora? Porque en la rola número uno llega nada más y nada menos que una canción que, la verdad, es que tiene una historia, pues sí, bastante nostálgica detrás.
1: Por favor.
0: Millón de primaveras, Vicente Fernández, representando a la Ruquita.
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0: ¿Quién ganará? Por acá ya tengo saludos para Jonathan, que me dice que se va por la rola número uno. Me dijo, Diana, yo quiero saber la historia. Pues es que muchos ya, de hecho, la han platicado, la historia detrás de Un Millón de Primaveras de Vicente Fernández. Bueno, que en realidad la escribió nada más y nada menos que... ahora te lo cuento. Por acá también me dicen, Dianita, voto por la rola número uno, ¿ok? La Ruquita en este momento lleva ya la delantera. ¿Será que gana? ¿Será que deja atrás a Maluma y Karim León? ¿Quién por acá? Hola, hola, ¿qué onda y por cuál votas? Hola.
1: Hola, Diana. Yo voto por la Ruquita.
0: Vámonos, indiscutiblemente, comadre y compadre, tenemos rola ganadora. Y la verdad es que hoy le vas a dar otro sentido a Un Millón de Primaveras, porque esta canción fue escrita por Joan Sebastián, que esconde una tragedia, comadre, compadre, porque inicialmente, pues, es como un homenaje tras la partida de su hijo Trigo Figueroa. Se la dedicó a él porque él sentía que no encontraba consuelo y extrañaba demasiado a su hijo, y por eso creó Un Millón de Primaveras.

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2 de la tarde con 14 minutos. ¿En qué momento llegamos a la recta final, comadre, compadre? En este martes, que la neta no sabe tanto a martes y menos con este cumbión loco. Lista para compartir contigo el último Cazando la Nota. Hoy nomás ese cumbión. Y además contarte quién es nuestro ganador o ganadora del acceso doble para disfrutar de Grupo Frontera el día sábado. Cortesía de la comadre, 105.5 puros éxitos y en la aplicación de iHeartRadio.

0: yo y los Sebastianes a través del vaso. Ya a las 2 de la tarde con 19 minutos en la Comadre 105.5, puros éxitos y en la aplicación de iHeartRadio. 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Y me dices, cazadora, pero ¿dónde la suelto? ¿Dónde la saco? 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Yo regreso a las 2 de la tarde con 40 minutos para cazar la nota, el último chismecito de este martes, que la verdad es que yo no sé, pero yo no lo siento como martes, yo lo siento como que se acerca el fin de semana con todos los éxitos que soltamos por acá en La Comadre. Buena tarde.
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2: Muy buena tarde, comadre, compadre. Para mí es un placer estar de regreso con más de la información vial. Presta mucha atención.
1: A vuelta de rueda.
2: Se carga bastante la circulación en el Boulevard Hermano Cerdán, desde la calle 47 Norte a la calle 37 Norte.
1: Carga que avanza.
2: Al dirigirte por Avenida 11 Sur, de calle 69 Poniente a la calle Vicente Guerrero, y en Avenida 33 Poniente, de calle 31 Sur a calle 23 Sur, ligera carga en calle 13 Norte. De Avenida Reforma hasta Avenida 10 Poniente.
1: Lento.
2: Asentamientos, comadre, compadre. Si tu camino es en

0: clima.
1: Al momento, 28 grados en la temperatura, la máxima para el día de hoy. 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

0: Padre, llega cazando la nota, y la verdad es que este chisme, ay no, yo ya lo quería contar desde la semana pasada, pero pues guardé este momento porque el día de hoy andamos con las dinámicas para que puedas llevarte tu acceso doble a través de La Comadre, 105.5 puros éxitos y en la aplicación de iHeartRadio de Grupo Frontera, que se estará presentando el día sábado, bueno, también el viernes en el medio tiempo, ya sabemos del encuentro de México contra Ghana, entonces, comadre, compadre, pues Grupo Frontera va a estar unos días por acá en Puebla, y también en nuestro corazoncito, porque vamos a armar un encadenados. Javi ya tuvo colaboración con Grupo Frontera, y también Javi tuvo colaboración con El Bogueto, pero en esta ocasión se fusiona no solamente ellos, sino Maluma, El Bogueto, Grupo Frontera, para traernos este éxito, Una Vida Juntos. Es una canción que, la verdad, cuando tú ves a los artistas y dices, no, pues perreo intenso, ¿no? Comadre, compadre, está muy chida. O sea, de verdad, es que no puedo creer que sea El Bogueto. Incluso, muchos están comentando como de, ¡ey, se me hace que es Manuel Turizo! ¡No, es El Bogueto! Y yo, ¡dale, Bogueto, no pare, Bogueto! Pues sí, podemos escuchar un Bogueto más maduro. La verdad es que en esta colaboración se escucha 10 de 10. Una Vida Juntos es una canción muy romántica, muy nostálgica también. En el video aparecen fotos de todos los artistas que están involucrados en esta rola, pues de cuando eran chiquillos, de cuando eran morritos, comadre, compadre. Es una canción muy bonita que de hecho ya tiene 4 días que se estrenó y hasta el momento está en tendencias. Entonces, si quieres disfrutar de Maluma Baby, Grupo Frontera y El Bogueto, Una Vida Juntos, ya está disponible y la puedes disfrutar también por acá en La Comadre, 105.5 puros éxitos y en la aplicación de iHeartRadio. Soy Diana Saenz, la cazadora, y esto fue Cazando la Nota.
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2: 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Y ya continuamos en tu camino con más de la información vial.
1: A vuelta de rueda.
2: En Avenida José.

0: 28 grados. 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

Ya me les voy, comadre y compadre. Un placer acompañarte desde las 10 de la mañana que sonó la casa señal hasta este momento. 3 de la tarde llega Espacio Deportivo. 4, Coco Baez te acompaña hasta las 10 de la noche. Y bueno, mañana misma hora, mismo lugar. Recuerda que tenemos probabilidad de lluvia a partir de, pues ya, de hecho todo el día. Y aumenta a las 5 de la tarde y hasta las 8 de la noche, que hay 80% de probabilidad de tormenta, comadre, compadre. Soy Diana Sáenz de La Cazadora. Feliz de acompañarte. Feliz de que mañana tú y yo nos volvamos a escuchar. Pues recuerda que a través del micrófono de La Comadre en la aplicación de iHeartRadio puedes dejarme tu mensajito. Digo, ya para mañana saludarte. Entonces, comadre, compadre, que tengas un excelente martes. Maneja con mucha precaución, buen provecho y siempre respeta a los seres sintientes. Llega Grupo Firme, ya supérame. En La Comadre 105.5, puros éxitos y en iHeartRadio. Adiós.

dirigirte por la calle 19 Sur, la avenida 15 Poniente a la avenida 35 Poniente. Ligera carga también en Boulevard 5 de Mayo, la avenida 2 Oriente.

0: 28 grados, la máxima para el día de hoy. Y esperamos una mínima de 13. 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

0: Eso es música, Pepe. Aprende de lo bueno y deja de poner a tus marihuanos.
1: Este temita que nos recuerda a la siempre bella Yuri, pero en otra versión de ¿Qué te pasa? Es lo que yo te digo, ¿qué te pasa, güey? Te di una lista de temas para poner el día de hoy y sales con esta. Esta versión de ¿Qué te pasa? ¿Quién la interpreta? Si son tan gentiles.
2: El marrano.
1: ¿Los qué? ¿Los tolucos o qué? Los tolucos del norte. Esta canción de ¿Qué te pasa? Es de los años 80. No, pero sí. En fin. Mis niños adorados y queridos, buenas tardes, tengan sus mercedes. Aquí estamos, one more time, claro que yes, live y en full color. Buenas tardes, tengan sus mercedes a través de 88.9 Noticias, información que sirve. Y también, of course, vale la pena reiterarlo, malvados, a través de iHeartRadio, esta aplicación que es una verdadera maravilla, una chulada de chuladas, que no les cuesta un solo centavo. Y con ella nos pueden escuchar donde quiera que anden, vale madre la lejanía, coordenadas, etcétera, etcétera. A ver, súbele a Yuri, esta es la versión original. ¡Vámonos! Y bueno, el Iscariote, como buen político, aprovechando la coyuntura, ¿verdad? Te clavas. Híjole, bueno.
2: ¿Tiene un cheque, Pepe? ¿Tiene un cheque? ¿O qué?
1: No, es bueno. Le digo que aprovecha para colarse, pues. Ah, para colarse, para colarse. Pero bueno, bueno, ya se saben todo el desmadrito, lo de siempre, la lejanía, casi el carajo, donde tiene su residencia el Iscariote, y nosotros en esta queridísima cabina ubicada en Pirineo 770, Lomas de Chapultepec, casa de Grupo Asir. Y entonces el Iscariote, aprovechando que estamos escuchando a la siempre bella Yuri, Espacio Deportivo y 88.9 Noticias, les invitan a disfrutar del concierto de Yuri, a disfrutar a la güera veracruzana hermosa. ¿Cuándo va a tener lugar, mi querido Alex, por favor, el concierto?
3: Queremos
1: de nuestra
3: boletos.
1: Queridísima Yuri, si eres tan amable.
4: Aguántate, carnal, pues para eso estamos aquí, no comas ansias, güey.
5: ¿No vas a ir?
4: ¿Cuándo es? No, no voy a ir.
1: Ah, no.
4: No voy. Es 20 de mayo. Estoy ocupado.
1: Ándale, pues.
4: No. Estoy ocupado. Es miércoles y aflojo.
1: Ah, eso correcto, sí. Hombre, bueno.
4: Ya, René, ¿vas a meter el efecto o todavía me alargo más, güey? No. Y vamos empezando.
1: Mira, nada más. Todavía no se presentan los caballeros y ya estamos con lo de los boletos.
4: O sea, no encuentra un efecto que lo usa todos los días.
1: Ajá. Velo. Ponte los lentes, hombre.
2: El productor nos pone a trabajar desde...
4: Ya se fue. Bueno, ok. Tenemos... Tenemos tus accesos para el miércoles 20 de mayo. Se hace mañana.
1: Tomorrow, sí, señor.
4: 20:30 horas. ¿Dónde más, caramba? En el Auditorio Nacional. ¿Quieres verla? Pues... A Yuri.
1: ¿Quién no quiere ver a Yuri?
4: Claro. Y más ahora, ¿no, Pepe? Que ya se porta bien.
2: Ah, sí.
1: Bueno, como se porta y qué.
4: Bueno, Pepe, tuvo un momento.
1: Es su vida de Yuri.
4: Tuvo un momento que Pepe, o sea, sí.
1: Cada quien tiene.
4: No, le dio vuelo a la hacha, Pepe.
1: Ay, se vio triste.
4: No, bueno, pero yo no. Pero Pepe, yo ahorita no voy a ser cristiano ni nada.
1: Pero cada quien hace con su vida un papalote, hombre.
4: Bueno, eso me queda claro, así como a Chu. Pero bueno.
1: De papalote a papalote, ¿verdad?
4: El que me eche a
1: no, cállate,
4: Pepe.
1: No, cállate, yo me refiero a ese que vas así.
4: Ah, dije, por eso me ven así de macradón, como de que plano. Me vengo trabando.
1: Ojeroso.
4: Arrastrando los pieses por el papalote de anoche.
1: No, cállate los ojos, hombre. Pero bueno, está bien. Entonces, cuando... Por favor, que se concluya lo de...
4: Pero ya te lo dije, Pepe, no me pones atención.
1: El señor no va a decir...
4: Pero te dije que el 20 de mayo se hace mañana, pero no me pones atención.
1: No, sí te puse atención.
4: No, Pepe, no.
1: No, sí. ¿Eh?
4: Sí. Estás checando que cuándo va a ser, que noviembre, que cuánto pasa a Monterrey.
1: No, no, no, no, no, nunca dije qué, eso.
4: Y que con Toño y Bura las pintarrajeadas, que de una vez.
2: A celebrar.
4: Que le avisen a la Yemil que ya va a estar allá Pepe, que, la que visitó Yemil. Carlos, ¿te acuerdas, Carlos Salcido?
1: ¿Para qué recuerdas eso?
4: Que tenía palanca al piso.
1: Y ya estaba, cállate los ojos.
2: Ya está apagada, hombre. ¿Desde cuándo, Pepe?
4: Sí, pues, lo dijo Salcido, dijo, pues, total, ya está apagada.
1: Pues, ¿no? Ya ni hable cada
4: ¿dónde queda Yamileo? ¿Cómo se llamaba?
2: Yamile.
4: Sí. Ahí te va, Pepe.
1: Charro, charro. A ver, Poli, concluya lo de los boletos de Yuri, por favor, hombre.
2: Claro que sí, Pepe. Tus indicaciones son órdenes para mí.
1: No se asome. No se asome.
4: A ver, Pepe, acércate. Ya crómasela.
1: Ya. Por favor, venga de ahí.
4: No, bueno, ¿para qué ya quieres que se baje el pantalón?
2: No. La otra vez me dijeron, voltealo. Y yo dije, ay, ¿para qué me van a voltear?
1: ¿Se va usted a voltear?
2: Así dijeron.
1: Ah, caray.
2: Así que, Pepe.
4: ¿Trae rodilleras?
2: Alex, sí.
4: Ahí está, aprovecha.
2: Desde su celular entran a nuestra aplicación iHeartRadio y ahí encontrarán 88.9 noticias y verán un micrófono blanco dentro del círculo rojo. Ese es el tollback. Ahí graban un mensaje que diga Yuri. Dejan su nombre completo, número telefónico y lugar desde donde nos escuchan. Posteriormente la producción se comunicará con todos ustedes. Y todo esto bajo un permiso, Segov, déjese.
1: ¡Ay! ¡Ay!
4: ¡Puerco!
1: ¡Sucio!
4: ¡Marrano!
2: ¡Dios! Estamos duros.
1: ¡Ándele!
2: Claro.
1: Bueno, mis niños adorados y queridos, una tarde muy nublada que presagia tormenta, señor Cervantes. ¿Qué onda, don Ramón? ¿Cómo está, chiquitín?
4: Muy bien, mi querido Pepe, Poli, amigos de Espacio Deportivo, ya se la saben. Por favor, ahorita que todos están en casa porque ya va a llover, salúdenme a su jefa y de preferencia a sus carnalas. Pero bueno, total. ¿Por qué lo ilusiono que...? Ah, ya va a llover. No, Poli. O sea, aunque caiga una tormenta.
2: ¿Qué no? Desde temprano ha estado nublado porque yo...
1: No, pues sí.
2: Yo veo nublado todo el tiempo.
1: No, sí está nublado, Poli. Ajá. Nublado, sí, señor.
2: Ah, bueno.
3: No. Malaya la hora que naciste, perro.
4: Bueno, oye, ¿estará bien?
1: A ver.
4: ¿Por qué no aplicamos la antigüita, Pepe? ¿Por qué no con tu dedo índice te lo chupas? Y...
1: Ah, caray.
4: No, pues para ver de dónde
2: el dedo, el dedo.
1: Ah, bueno, sí.
4: El dedo, Pepe. No me vengas a presumir que...
2: Ay, que te alcanza.
4: No me vengas a presumir que sí te la alcanza.
1: No, que lo chupas. Charo, charo. A ver, entonces un método ancestral.
4: Ajá, te veo contento.
1: ¿Qué?
4: Es que dijiste ancestral.
1: Ya me fregó el señor.
2: No, Pepe.
4: Es que bueno, mira, a ver. Dice 28 grados, Tofico.
2: ¿En serio?
1: 28 grados. Ya no sirve tu teléfono.
4: Vamos a tirarlo. Vamos a tirarlo.
1: De veras. No.
4: Ahí está, ya. Ah. Adiós. Ah, el bote de basura. Entonces hoy les quedo a deber. ¿O la vas a hacer a la antigüita o tú, Poli?
2: ¿Yo?
4: ¿No? Sí. Traes osamenta. Oh, entonces, ¿qué? A la antigüita, qué bueno, a donde quiera que estén, ya saben, dedo índice, lo levantan, se lo meten a la boca para, nada más, para humedecerlo, lo levantan así, lo más alto que puedan,
1: sí,
4: y ven de dónde corre. Ahí está, dice el 25.
1: A ver, Pepe, a ver, el cel del Iscariote dice 25 grados, Tofico, nublado. Pues sí, nublado, pues sí. Si ya se presagia un aguacerazo.
4: A ver tu celular.
2: Una lluvia.
1: Ver, celular, déjenme ver.
4: Tu iPhone última generación.
1: Déjenme ver. A ver, ¿has dicho de qué?
4: Ese que te regaló Alfredo Harvey el sábado.
1: No, es que me van a regalar. ¿Qué pasó? Oye, ¿no has dicho de qué se trata el martes, hombre?
4: ¿Martes de qué, mi compadrito chulo?
5: Chulo tronador, mi reina.
4: Ahí está, sí, ahí está.
1: Vámonos,
4: están chulo. Servidos, ¿eh? Ya se pueden largar.
1: Ándale, pues, ¿eh? Sí, señor.
4: Sí, Pepe, yo los entiendo. Mira, entiendo, Poli, ajá, a los que le van al Cruz Azul, claro, a los Pumas, ilusionados, Cruz Azul por la décima, Pumas, ajá, apenas va por la octava.
2: Apenas, oh, no, sí, bueno.
4: O sea, yo los entiendo, porque en el América pasa, somos la mera velita del pastel.
1: Ya, y doble. Ya, por favor.
4: Y ellos, Pepe, son como los platos desechables.
1: Ay, no seas payaso.
4: Sí, no. O no, Poli.
2: Pepe, el América le lleva 8 títulos más que el
4: 9,
2: Pumas.
4: Porque bueno, 9, porque
2: fíjate. 9 títulos más y dizque equipazo.
1: No le va usted al Toluca.
4: Pepe, ni naciendo
2: sí,
4: tú otra vez los vas a ver.
2: Pero yo apoyo al América. Es el más grande,
4: eso, Poli.
2: También.
4: Bien,
2: yo soy
1: qué bárbaro. Qué bárbaro el Poli. dando chaquetazo.
2: ¿Qué pasó, Pepe? No,
1: no, no, así se dice, así no. Se dice, así se dice. ¿Qué hace usted de chapulín como los políticos?
4: Carajo. No, no se vale. Pero bueno, según Michel, ajá, 26 grados Tofico, según esto. Ah, o sea, bueno, tenemos discrepancias, tú. ¿Qué? Sí. 28, 20,
2: diferencias.
4: 25, yo 26, ¿cómo? Etcétera, etcétera. Y bueno, ya lluviecita para más tarde, niños. Uh-huh. Como para las 4, vámonos tendidos. Se espera un descenso de la temperatura durante los próximos 2 días, según esto. A ver, Poli, por favor, salude como es debido.
2: Como debe de ser.
4: Sí, claro.
2: Pepe, Alex, buenas tardes también para todas las polifans, poliescuchas, y todas las polilover que siempre están con nosotros a las 3:15 desde el 88.9.
5: Alias el Cacas.
2: Noticias, información que sirve. ¿Quién?
5: Alias el Cacas.
2: Ah. Y también para todos los que nos escuchan desde iHat Radio, la renovadísima, Pepe.
4: Ajá.
2: Con muchos botones nuevos, y ahí nos pueden guardar en su memoria y nos escuchan a la hora que ustedes quieran.
6: Aunque usted no lo crea.
2: Eso, mero. Un saludo también para la jefa Alma Rosa Baez, Pepe, que hoy la saludé también
4: no
2: en
4: me
2: persona.
4: Diga.
2: Ajá. Mayra López también.
4: Ah, sí, también
2: allí
4: vino
2: va
4: a trabajar.
2: Como siempre, no, ah, siempre ah, vienen a trabajar, eso. Pepe.
4: Ah, pues,
2: y Miriam Bautista, digo, que siempre lo ha dicho, que según trabaja todos los días, Pepe. Pero yo no la he visto, la verdad.
4: ¿No la ha visto?
2: Si es cierto o no es cierto, pero
4: dice, ni la verdad, dice, condenado Iscariote.
2: Pero le creeré.
4: Bueno, pues, haremos el esfuerzo, Poli.
2: Y Pepe, yo ya me vi como aquel, ¿te acuerdas aquel que descubrieron en el concierto con...
4: Ajá.
2: La de Recursos Humanos.
4: Ah, ¿cómo no? En el, ajá, concierto de Coldplay.
2: Yo ya me vi en el concierto de amor también con la de Recursos Humanos, Pepe.
4: Ah, ¿sí?
2: Espero que no me fotografíe.
4: Ah,
2: no,
4: bueno. Pues ya ves las consecuencias que trajo esa camarita del amor. Total que los cepillaron de las respectivas chambas a aquellos, ¿eh? Al señor y a la ñora.
2: Sí, es cierto,
4: sí,
2: Pepe.
4: Sí, sí.
2: No,
4: ¿cómo
2: entonces,
4: ve?
2: Me voy a fijar que nadie... te dé cuenta.
4: Andaban de calosos esos. De calosos. Bueno.
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10: Y así, comadre, compadre, continuamos en tu camino con lo más reciente del tráfico y el clima.
9: A vuelta de rueda.

0: Avanza.
1: Al dirigirte por la calle 19 Sur, la avenida 15 Poniente, la avenida 35 Poniente. Ligera carga también en Boulevard 5 de Mayo, la avenida 2 Oriente.

0: 28 grados, la máxima para el día de hoy. Y esperamos una mínima de 13. 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
5: Un saludo y unas felicitaciones, ya que hoy es su cumpleaños, de Diego Emilio Alonso Martínez, y decirle que su papá lo quiere mucho. Y aquí, en la colonia Pueblo de Atzacualco, son las 3:15, carajo.
6: Se las cantamos.
7: Buenas tardes, puercos. No sean desgraciados. Pongan un pedacito de Cuando Calienta el Sol para nuestro Luis, mío, que está hospitalizado. O un Dios nos lo dio, aunque sea. Saludos.
8: Un saludo para Reina, Concha y Lena, y un vieja sabrosa. Saludos desde Querétaro, siempre son las 3:15, carajo.
9: ¡Vieja sabrosa!
10: Estás bien, bizcocho.
11: ¿Qué onda, viejitos prófugos de la guadaña? Un saludo para todos Jardines de Morelos, su cuate el Tuca. Pero pásenlo al aire, por favor.
12: Buenas tardes, hijos de mi pa Lorenzo. Y un saludo, por favor, para mi mamá y un vieja sabrosa. También un échale más enjundia, chiquitín, para mi sobrino. Saludos desde Toluca, desde el chorizo que les gusta.
13: El chupas.
12: Y aquí son las 3:15, carajo.
13: Échale más
12: enjundia, chiquitín. Por favor, paqueteado, manda mi saludo.
9: ¡Vieja sabrosa!

0: Pepe, quita esa música, ya me dormí.
1: Esa es música, Pepe. 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
1: Qué bonito tema, Dios mío de mi vida. A ver, en esta parte súbele un poquito si eres tan gentil, Renécito. ¡Que le subas! I feel like this is the big comercial, qué cosa, oiga.
2: La música, pues,
1: oiga, ¿qué le pasa? Un temazo del maestro Stevie Wonder y a mí me encanta. Eres el sol de mi vida, así se llama. You are the sunshine of my life. Sí, señor. 1973, este temita tal día como hoy era. En las listas. ¿Por qué pones eso?
2: Eres el sol, tú lo dijiste. Eres el sol, tú lo dijiste, tú lo nombraste.
1: Váyase al carajo. ¿Por qué pones a Luis Miguel? Me estoy refiriendo al tema de Stevie Wonder y pones este señor.
3: Además, ahorita que ya le quemaron la nota al Poli, que no escucharon.
1: A ver, ¿qué nos iba a platicar de este caballero?
2: Pepe, que levantemos las manos al cielo y en oración todos por Luis Miguel, porque está hospitalizado por una afección en su cuerpo. Afección, ¿eh? No infección. ¿Afección? Una afección.
1: Caray, entonces hay varias clases de afecciones.
2: Esperemos que salga bien de esta.
1: Pues, sí.
2: Y que siga con nosotros y nos siga alegrando los días.
1: Híjole,
3: la solemnidad con la que habló el
1: Poli. No, Poli, es que es de veras.
2: Híjole, en fin.
1: Sabe, pues, entonces que se mejore el caballero.
3: Ya está la de fondo, la verdad.
1: No, mejor con la de Stevie Wonder. A ver, sí, señor, tenemos muchos mensajitos, Alex.
3: Mira, dice Marco Chávez, que además, como siempre, igual que ustedes, se desocupa.

0: bien temprano. Dice, hoy es mamá martes de despeinar la cotorra, de matar al oso a puñaladas, de desflemar el cuaresmeño, de mojar la brocha, de gratinar el mollete, y mi favorito, al igual que el de Pepe, de corretear a la solitaria.
1: ¡Qué bárbaro! ¿Qué ¿Quién dice eso?
0: ¡Marco!
1: ¡Ay, Marquito! Sí. ¡No, hombre! ¡Qué barbaridad! No, bueno, ¡de veras!
2: Lo que es no hay que decir.
1: No, no, no, no, no. Dice Héctor Hernández, ese poli se está viendo y no se ve, pero ya se apuntó como si lo quisieran escuchar cantar. Habla con el Tata. No le digo al Cervantes porque le da más cuerda y aquí en Puebla son las 3:15, carajo, cómo no. Vámonos.
0: Dice el Andrés, chupas. Saludos hijos de Judas. Pepe, se está cayendo el cielo acá en Iztapalapa.
1: Ándale, ah, vaya, sí.
0: Milagro. Y San Pedro ya está sacando las fotos para la credencial a los nuevos integrantes del Hall of Fame, del Salón de la Fama. ¿Eh? Que no se te pase tu trámite, dice.
2: No, ¿qué pasó? No.
1: El trámite. El Vato Loco 93, siempre sí pagaron la canasta de tacos, Pepe, porque al Rudito tampoco le tocaron. ¡Qué calor hace en Querétaro! Está el sol a todo lo que da. Estamos a 28 grados porque en Querétaro son las 3:15, carajo.
0: Saludos a Querétaro. Transmitir allá a los Gallos Blancos a narrar a la corregidora.
1: Ahí te tocó.
0: No, y ahí les, el dueño del palco de Ala, un ingeniero. No, no, no, no, no. Bueno, palpero.
1: No, hombre, buenísimo. Ahí te entonabas, ¿verdad?
0: Uy, Pepe, si yo dijera. No, me corren. Dice el Dallas 43. Feliz martes de Chulo Tronador. Y como siempre, ya aporta todos los días estas bellas damas, finas damas de bella estampa. Ajá. Para la Galería de Espacio Deportivo.
1: Estampa, caballero. Vámonos, que enriquecen la Galería de Espacio Deportivo de la tarde.
0: Pepe, ya va a llover, mira. Mira. Ay, mira nada más.
1: Ándale, sí, ya va a llover. Mira, dice León Guzmán. Saludos, viejos nublados. Señor Pepe, soy fanático de Cruz Azul y quería preguntarle si le entra una apuesta para esta final. Usted dice, yo sí pago mis apuestas. ¿Qué quiere apostar? ¿Un cartón de chelas y un paquetaxo? ¿O un quinientón? Usted decide.
0: ¡Vámonos!
1: Se pone muy retador, Leoncito, ¿verdad? Se pone muy retador, Leoncito.
2: Sí, se la vas a agarrar.
1: Ah, pues, ¿qué? Pues,
0: ¿es una de San Luis?
1: No, no sé de dónde, pero...
0: Sí, ¿no dijo?
1: A León Guzmán, güey. Ahora, una quinielita con este cuate para está, que no mira, te haga afectoso.
0: Eso y un beso.
1: No, que, no, no, no, no, no. Un quinientón, sí. Va. No, sí, sí, sí. Una quiniela, Leoncito. Sale, pues, ya vas. ¡Cállate ya, chica! De veras.
0: Grual dice... Pepe y Espacio Deportivo, nos dejaste aquí aventados en San Luis Potosí. Ni adiós dijiste... Y en San Luis Potosí siempre son las 3:15. ¡Carajo!
2: ¡Carajo!
0: No.
1: ¿Qué de
0: San Luis? Es que ya nos pueden escuchar a través de iHeartRadio.
1: Ándale, claro.
0: Descargan la aplicación, es de Agrapa, es muy fácil, la ponen, sí, ponen como decían sus favoritos. Y ya nos pueden escuchar a través de iHeartRadio.
2: Nos escuchan todo el tiempo.
1: Muy bien, chiquitín. Ya hace poquito estuvimos en San Luis Potosí. Bien bonito.
0: ¿Otra vez también en el Salón de la Fama o dónde?
1: No, hombre. Fuimos a un compromiso familiar muy padre que la pasamos por ahí en San Luis Potosí. Claro que ella es
0: Ron Huasteco Potosí,
1: para ella y para mí. Ron Huasteco Potosí.
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4: Claro que sí, comadre, compadre. Para mí es un placer estar de regreso con lo más reciente del tráfico y el clima.
2: Lento.
4: La circulación del Boulevard Carmen Cerdán desde la calle Francisco Villa a la calle Venustiano Carranza. Con intensa carga el Boulevard Forjadores desde la calle Veracruz a la calle Guadalajara.
2: Carga que avanza.
4: Si tu camino es en periférico ecológico, entre vía Atlixcáyotl y el Boulevard Atlixco.
2: Clima.
4: Al momento tenemos 28 grados en la temperatura.
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1: Buenas tardes a todos desde Atlanta, Georgia. Son las 3:15.
2: La selección mexicana sigue preparándose para su juego de este viernes ante Ghana. Para este martes informó que César Montes y Luis Chávez, quienes militan en la Liga de Rusia, ya se incorporan a la concentración de Javier Aguirre, por lo que el vasco ya cuenta con 6 elementos que militan en otras ligas. Además de Montes y Chávez, ya estaban en el CAR Guillermo Ochoa, Mateo Chávez, Edson Álvarez y Jorge Sánchez. Lo único que está pendiente es saber si el vasco los considera para el partido de este viernes en el Estadio Cuauhtémoc. Para Asir Deportes, Arturo Sanguino. La Europa League tendrá nuevo campeón este 2026. El Friburgo se enfrenta al Aston Villa en Turquía. El Friburgo busca la hazaña al ganar su primer título internacional. Lo máximo que presume son 4 campeonatos de la segunda división de Alemania, mientras que el Aston Villa también buscará su primera Europa League. Aunque a diferencia de su rival, este equipo sí ha conquistado torneos de UEFA como la Copa y la Supercopa, pero en 1982. Así que sin duda tiene relevancia este partido, donde el técnico Unai Emery se siente satisfecho por tener al equipo en esta fase.
3: Ahora el título que vamos a pelear, la primera final desde que estamos aquí con el Aston Villa en la Europa League, pues es algo que nos orgullece y además nos da una realidad, la realidad del momento y la realidad del crecimiento.
2: Para Asir Deportes, Arturo Sanguino.

0: ¿Qué obole, hijos de María Morales? Mándenme un vieja maldita para mi esposa Nanis. Y un échale más enjundia chiquitín para María José. Y aquí en Temuaya, como en todos lados, son las 3:15, carajo.
1: ¡Vieja maldita! ¡Échale más enjundia, chiquitín!
2: Muy buenas tardes, Pepe, Poli, Alex. Pepillo, felicidades por tu entrada al Salón de la Fama del Béisbol. Eres grande entre los grandes. A ver si puedes mandar un a trabajar puerco para el ingeniero Ortiz. Y hay un naco para mí. Desde Atizapán de Zaragoza son las 3:15, carajo.
3: A trabajar, puerco.
4: ¡Ay! ¡Un naco!
5: Un saludo para Obed Yair Canales Cotino hasta Pachuca, Hidalgo. Y en Chilpancingo, Guerrero son las 3:15, carajo.
1: ¡Vieja sabrosa!
6: Buenas tardes a todos los radioescuchas que soportan estar escuchando todas las tonterías que dice el Poli Toluco. Es un arrastradito. No puede ser que solo porque Cervantes le va a la América, el otro ahí está. Es una vergüenza ese señor.
1: En México eso sí es de que son barberos,
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8: Buenas tardes, perro. Saludos desde Los Ángeles, Iztapalapa. Pepillo, por favor, es una petición de tus hijos, niños de Iztapalapa, Pepillo. Ya no dejes balar al Poli. Ahorita se está cayendo el cielo de este lado, Pepillo. Ya no dejes balar al Poli. Saludo de su amigo Jesús Agustín.
1: Me vale madre.

0: manches, quiten esa música. Double fall time.
1: You feel alright when you hear the music rain. ¿Qué te va? Son los sultanes del swing con los Dire Straits y el maestro Max Knopfler pegándole a la guitarra bien bonito y bien sabroso. 1978 fue cuando publicaron tal día como hoy este temazo que pues los proyectó porque es uno de los grandes grupos, aunque me hagas esas caras, idiota. Severas. Dire Straits, sale pues.
2: ¿Qué? Me suena como a refresco.
1: ¿Qué? ¿Eh? ¿Dire Straits? ¿Qué?
2: ¿Es un spray de dieta o qué?
1: Dire Straits, no dije diet, ¿qué? Ah. ¿Tú cuál Thompson? Diet Coke.
2: ¿Para qué, perdemos? ¿Para pues qué sí perdemos tiempo hablando de ese pinche grupo? Sí, lo que sea de cada aquí.
1: No te he podido educar, chiquití, pero bueno. Como que esos güeyes.
3: No, bueno.
1: Y no has puesto el que te dije para iniciar el programa para nada, pero bueno, sale pues.
3: Bueno, eso va a iniciar a Romo.
2: Que pongas el sin esquinas.
1: ¿Qué pasó? ¿Qué pasó? ¿Cómo te ríes? Porque tú dices el If You Love Me, ¿verdad? No, bueno.
4: Hola, Eric de Querétaro. Ajá. Así dice, el mayatón de Cervantes prefirió salirse de Panorama para evitar las burlas de Villalbazo.
1: ¿Ah, sí?
4: Sí. Por cierto, aquí en Corregidora son las 3:15.
1: Ah. Vámonos tendidos. Hoy, ándale, Pete Townshend. Hoy cumple 81 años, el gran guitarrista.
2: Porque Dios no lo vio.
1: Del Who.
2: Esto es todo. Ruega por él.
1: De todavía la rifa Pete Townshend. Una corona de
2: mejor flores. Mejor llámanle al sacerdote para que le dé la
1: el gran tema de él como solista. Deja que mi amor abra la puerta. Así se llama el tema. ¡Cállate ya, chino! De veras.
3: Pepe bueno dice que para que se vaya en paz.
2: Que ya le manden al sacerdote ya para.
1: ¿Cómo son de hojaldras? ¡Cállate, Juan de la Cruz dice que en la final de vuelta Dita se aviente una salvada como la de Wiki hace unos ayeres. Sería legendario. Dice, arriba el América, volveremos más fuertes. ¡Ay, ay, Juanito! ¡Juanito, Juanito!
2: Que en una vez te vemos otra vez formado ahí en la calle del Toro número 100.
3: ¡Ay, cobrando tu chequecito!
1: ¡Que cobrando mi chequecito!
3: ¡Cómo no!
5: Sí, sí, cierto.
1: Nunca cobré nada en esa avenida, en esa calle del Toro. No.
2: Hay fotos, Pepe.
1: ¿Qué hay fotos?
2: En el Instagram de Valdés, ahí estás formado en la taquilla. Al lado está Burak y atrás de ti está Gerardo Peña, el Che Ventura y no creo quién más.
1: Esa, nada más porque el Che Ventura no se puede defender.
3: ¿A poco no te hace falta ese chequecito y el bono? ¿Qué
2: pasó? No, Poli, ya no sé porque ya está ahí con los de la... Ya, sí, ya recibe su pensión.
1: ¿Ah? ¿Pensión?
2: Sí, de la 4T.
1: Estás loco. Bueno, ¿tienes ahí también?
4: Sí, claro, saludos desde Monterrey. Órale. Pepe, ¿es cierto que en Marte hay más agua y vida inteligente que en Iztapalapa? Dice Israel.
2: Hay más agua y vida inteligente.
1: ¿A poco crees? ¿Por qué siempre menosprecian a mi gente de Iztapalapa?
3: Maussan dijo.
2: Eso lo dijo Maussan en su canal en el 3.1.
1: Jaime Maussan. Ya fue a Marte Jaime Maussan. Pues quién sabe, pero no, que estaba cayendo un aguacerazo ahí en Iztapalapa.
2: Yo pensé que en Marte.
1: No, bueno. Marte. Saludos a mi queridísima Iztapalapa de mi vida. Claro que ya.
2: ¿Y eso es porque ya no vives ahí?
3: Ah, pues no.
1: ¿Qué te pasa? Yo sigo
3: ya no estás a la altura. Ya no.
1: ¿Qué
2: pasó? Dijeron que vieron metiendo tus bolsitas y tus trapitos, Pepe, allá al primer cuadro de la ciudad.
1: ¿Al primer cuadro? ¿Qué? Es donde se forma uno para pedir chamba.
2: Y que abrió la puerta clarita.
1: ¡Cállate los ojos! Ya no digas tontería. Bueno, dice León Guzmán, sí, señor Pepe, yo los escucho desde la Sierra Norte de Oaxaca, mejor conocido como la Sierra Juárez. Llevo 11... ¡Cállate! Llevo 11 años escuchándolos. Ya va un quinientón entonces. Al final se decide si me lo deposita a la cuenta o se lo deposito a su cuenta del bienestar.
3: Ahí está.
1: Está bueno, Leoncillo. Ya quedó hecho la quinielaza, cómo no, una quinielita.
2: Oye, por cierto, ¿y cómo va entonces esa votación? Para que al metro, a la línea azul, le cambien el nombre. Que le dejen la misma imagen, pero le dejen el nombre.
1: Pero, ¿y yo qué tengo que ver con
2: eso? Es que le van a dejar la misma imagen, pero en lugar de Hidalgo le quieren poner Segarra.
3: Segarra.
2: A la estación del metro.
1: Ah, por favor.
3: Pepillo Segarra.
1: ¿Qué te pasa, hombre? ¿Qué?
4: No Juan digan esas Mateo. Ajá. Dice, una pregunta seria para la mesa. ¿Será cierto que si me fumigo a mi prima y a mi tía, me quedo pelón?
2: Saludos.
1: Vámonos tendido. Dice el Loco Muñoz. Bueno, el Loco Muñoz, a ver. Dice, buenas tardes, viejos incompletos. Chulo tronador para mi esposa Noemí. Y un chamaco huevón para mi hijo Diego, que tuvimos que sacarlo antes de la escuela para que juegue un torneo de béisbol. Y yo me tuve que salir del trabajo.
3: Ah,
1: no, imagínate, mira, si el chamaco llega a ser una estrella del béisbol.
2: Y si no, ya ahí veo toda la familia, ¿no?
3: Perdieron el tiempo, nada más.
1: Como que perdieron el tiempo. Sí, Pepe. Está bien que practique el béisbol.
2: Ahora, nada más cuidado, ¿eh? Que se cuide muy bien, se proteja, casco.
5: No seas huevón.
2: No vaya a ser que quede como la tacita y...
1: Cállate los ojos.
2: No, Pepe.
1: No te esté refiriendo de esa manera al Iron Man, a mi sobrino, por favor. Dice José Antonio... ¡Cállate ya, hombre! José Antonio Martínez, mi tocayo, dice... Buenas tardes, viejos lesbianos. Favor de mandar un saludo a mis hermanos, el Patas Cortas, el Pick Killer y el Jamaicano, que siempre los escuchan. Todos comandados por mi papá, el Águila de Tlalnepantla.
2: ¡Eso!
1: ¡Vámonos! Donde siempre son las 3:15, carajo. El Jamaicano. Oye, el Jamaicón Villegas.
3: El Jamaicón.
1: El síndrome del Jamaicón.
5: No será puñal.
1: Cuando andaba fuera de México.
3: Te ponía a llorar.
1: Yo decía, no, pues ese es el síndrome del Jamaicón. Exacto. Ya que me regresen a mi casa. Me
2: extrañaba.
5: No será puñal.
1: Exactamente, güero.
2: Simón Ortega. Dice, ¿hasta cuándo vamos a tener consultorio? Ya está reclamando, ¿eh? Ajá. Tienes toda la razón, Simón.
3: Sí.
2: Dice, ¿cuándo el consultorio del doctor Catre Segarra? Dice, ¿acaso ya se volvió a robar otro millón con la miniporra?
1: Ya, ¿por qué siguen insistiendo de ese millón, hombre?
3: Ya valieron más de los mil.
1: En todo caso, ya se evaporó el millón.
2: Sí, claro. Hombre.
3: Ya se acabó.
1: El millón fue hace, ¿qué? En el 2018, imagínate. Bueno, hace 8 años. Y siguen friega y friega con lo del che millón. Bueno, el Cheche Palo, cállate ya si tienes la bondad.
2: Al menos ya quedaron repartidos los relojes de alta gama.
1: Los relojes, los relojes. ¿Qué? No, creo que quedó un Rolex y un Omega por ahí. Pero bueno, dice el Cheche Palomo, dice, acá en Iztapalapa se soltó el aguacero y cayó un trueno. Así como si José José hubiera azotado la bolsa de los hielos. ¿Quién se soltó por acá?
2: Se le soltó la osamenta al poli.
1: Híjole.
2: Pero bueno, vamos a ver.
1: Sí, señor.
2: Antes de que se caiga aquí el cielo, que está a punto, a nada, Yo lo siento por ustedes que van a salir de aquí con ano nadado. Pero bueno, en fin, para preguntarle al señor José Vicente Segarra
6: y García
2: si es que acaso tendrá resultado.
6: ¡Tepachero!
1: ¿Cómo hiciste? Ahí está la rúbrica de los tepacheros. Pues sí, mis niños adorados, la Liga Premier en Inglaterra, malas noticias para el Pep Guardiola.
2: No me digas, metió gol Cristiano.
1: No, no, no, que Cristi, no, no, para nada. No jugó. Cristi, Chihuahua.
2: Imagínate en una cabañita, así como lo hicieron Loredi.
1: ¡Cállate los ojos ya, hombre!
2: Yo con Cristi ahí en la Marquesa Poli, y pidiendo ahí a cuarto unas quesadillas de hongos y unas de...
1: Una truchita, ¿no? Pues, hombre, qué maravilla. Te darías vuelo, ¿verdad? Híjole. Cristi, bueno, total que el Bournemouth empató a uno hoy con el Manchester City. ¿Y esto qué representa, señor Cervantes?
2: Que por un lado el City y Guardiola ya van y chingas, madre.
1: ¿Ya?
2: Porque el Arsenal se corona.
1: ¿Ya el Arsenal?
2: Y es campeón.
1: Los Gunners, ¿ya?
2: Oye, Pepe, y además, ¿después de cuánto tiempo? No eran campeones desde hace 22 años.
1: Ay, 22 años, los Gunners.
2: Desde la temporada 2003-2004.
1: Los pistoleros, entonces, del Arsenal.
5: El Chupas.
1: Oye, porque si hubiera ganado el Manchester City, se hubiera puesto a 2 puntos y se definía todo en el fin de semana.
2: Sí, exacto.
1: Oye, y el Pep Guardiola creo que ya se quiere largar.
2: Ya, dijo, ahí nos vemos. Está analizando una oferta del Atlante.
1: No, ya tenemos al Piojo. Ya tenemos a Miguel. Saludos, mi querido Miguel. Sale. Bueno, y el Chelsea le ganó 2-1 al Tottenham Hotspur. Y bueno, pues ese
2: resultado. Oye, el Arsenal va a jugar a la Champions, ¿no?
1: ¿Mande?
2: ¿La final de la Champions? ¿Quién la juega?
1: La final la juega el el Arsenal.
2: ¿Sí?
1: El Arsenal contra el PSG.
2: Ándale.
1: Sí, señor. Fíjate. Dale, pues.
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9: 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Y estamos de regreso con más información vial.
8: Lento.
9: Considera Comadre Compadre con lento avance el Boulevard Forjadores, desde la calle Veracruz a la calle Guadalajara.
8: A vuelta de rueda.
9: Intensa

0: 7 Norte a la calle 5 Norte y en Boulevard 5 de Mayo de Avenida 2 Oriente a la Avenida 18 Oriente.
1: Clima.
0: 28 grados. 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
2: En un minuto.
3: Oh, ¿son primos o no?
4: Sí, yo lo sigo respetando como mi primo.
5: Tienes que respetar, pero ¿cómo
4: hacer? Y lo quiero mucho como mi primo.
5: No. ¿Sí? Compañeros, Poli, ya lo he dicho. ¿Cómo están?
6: ¿Te dio frío, padre?
5: Aquí sí.
3: ¿Tienes frío del Cruz Azul?
5: No, del aire acondicionado.
7: Preguntó Pepe.
6: No, le dije.
5: El hijo del frío por el aire acondicionado.
6: Dale.
5: Está a punto de llover y aquí está congelado.
4: Los que deberían de tener frío son los del Cruz Azul porque no tienen casa donde guarecer.
5: Exacto, sí, ya lo están pintando.
6: ¿Cómo que ya lo están pintando?
5: ¿Neta sí? Pintando, sí, pero nada más lo que van a hacer los vestidores y ya están poniendo las...
3: Ah, es que ahí estaba el escudo de la América y todo.
6: Ah, están dándole otra imagen así de volada al estadio.
5: Rapidísimo, porque mañana...
3: Pero ¿saben qué? Sí podía haber remodelado el estadio, pintarlo por dentro, por fuera, todo. Pues nada más que convoquen a la afición. Pues todos sí. Son albañiles.
6: ¿Y qué tienes en contra de la gente? A ver.
5: Nada, que se Pepe, que dedican pues a eso, que son más fáciles. Pues sí,
6: saben hacer su chamba.
3: Exacto. Bueno, de la albañilería, porque en el fútbol no.
5: Nada más un par de horitas extras y ya.
4: Sí. Con eso.
6: Ándale, entonces, para que muestre
5: imagínate,
6: una nueva imagen en el estadio.
5: Y boleto gratis.
6: ¿Boleto gratis? Chihuahua.
3: ¿Por qué no se queda ya el
5: con su postal?
6: Va incluido tu...
5: Tráete tu costal y órale.
3: Tu costal de cemento.
6: Oye, ya estás produciendo, licenciado.
3: Y tantita cal.
5: Sí, les falta toda la mercadotecnia a los equipos.
6: ¿Ah, sí?
3: Entonces, ¿por qué ahora en vez de mosaico no regalan sombreritos de papel? De papel. En la entrada, para que se vea bien, ¿no?
4: De periódico.
5: O el mosaico lo pueden hacer con los costales.
6: ¿Qué pasó?
5: ¿Qué pasó? Sí, Pepe. ¿Cuándo han hecho un mosaico de costal?
6: No, pues no, digo, pues está bien.
5: Ya sacaron a la mascota, pues ahora toda la gente con su costal.
4: Algo innovador.
5: Sí.
6: Para promocionar el cemento.
3: Yo que toque vas a ir el jueves, tenía cuidado, ¿eh? Ya después.
5: No, todavía no, todavía no sé, no tengo boleto.
6: ¿A poco no vas a ir el jueves?
5: Ahorita está la preventa para puro aficio, puro...
6: ¿Abonado?
5: Abonado.
6: Ajá.
5: Azul.
6: Sí.
5: Y la venta general es hasta mañana.
6: ¿Un día antes nada más del juego?
7: Pero eso ya no existe. Ya no hay boletos.
5: Pues no sé si va a haber o no. Si no va a haber, pues no. Lo tendremos que ver en la
3: pero estás igual para el de vuelta. Ahorita había filas ya desde la mañana.
5: Ah, no, pero para el domingo no tenemos problema.
3: No, pero la gente que está formada ahí en CU.
5: Ah, sí.
3: Que son abonados y ¿qué más?
5: Sí, no, socios.
3: ¿Socios?
5: Socios. Ajá. A ellos sí se los van a entregar físico.
3: Ah, que les avisen. Oigan, que esa fila son
5: no,
3: para...
5: No, pero esa todavía es hasta fin de mes.
3: De la universidad.
5: Esa es hasta fin de mes.
7: Oye, ya todo chinguen. Para jodidos. Son 7 de la mañana, estoy formado.
4: Es para jodidos.
5: Esa es hasta...
6: ¿Qué pasa? Oiga, Poli, no se tuece de esa forma, no se azote.
3: Oye, mínimo, márcale a Gabriel, creo que ahí está formado. No,
5: sigue las notas. Ahí siguen formados.
6: Que estudie.
3: No ha mandado sus notas, para toda madre está formado.
6: Ahí está formadito, haciendo fila.
4: Ah, qué bueno.
5: Ahí sigue. Sí, no, hay mucha gente no ha conseguido boletos porque la aplicación, para variar, la del banco, ha sido
6: una
5: porquería.
6: No ha jalado.
5: No ha jalado y hicieron una nueva forma que iba a jalar más rápido, ajá, pero ha sido un... Pero, y Ticketmaster igual está para el perro.
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0: Lento.
9: La circulación si tu camino es el Boulevard Atlixco, de Avenida 21 Poniente hasta llegar a Avenida Juárez.
0: Carga que avanza.
9: Si te diriges por calle 19 Sur, de Avenida 15 Poniente a la Avenida 35 Poniente y en Boulevard 5 de Mayo. Esto desde Avenida 2 Oriente a la Avenida 18 Oriente.
0: Clima.
9: Tenemos 28 grados. 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
3: No, está cañón.
7: De veras, hombre, ya.
3: Ya ponle bozal.
6: Sí. Hombre, de veras. ¿Cuántas veces te he dicho que cierres la mouse? Dijo, pero bueno. Por favor, mis niños, se lavan sus manitas con harto jabón, como Dios manda, como debe de ser, pues, para que queden impecables con una asepsia digna de auténticos profesionales de la limpieza. Así, así debe de ser. Cállate, por favor, si eres tan
3: amable. O sea, no van a ponerle atención al poli.
6: Bueno, no, otra vez. Bueno, a ver, por favor, Liz, ¡vivo! ¡Vivo, Renesit! Pasan a la mesa, ¿de qué manera, mi chamaco? ¡No, Dios mío, de veras, hombre! No tienes compasión de mí, Dios mío, me cae. Nada más porque te pertenezco, condenado. Pero bueno, en fin. Pasan a la mesa con distinción, con clase, pulcritud y elegancia que nunca has conocido. Por favor, Poli, tenga la bondad de decirnos qué vamos a comer today.
4: Pepe, nada más dos datos rápidos para a que ver. No se queden en el tintero.
6: Sí, sí.
4: Hoy es Día Mundial del Juego Limpio. Juego limpio.
6: Me vale, madre.
4: Como siempre ha jugado el Toluca y el América.
6: Así puro fair play.
4: Sí, Pepe. Y un día como hoy, pero de 1974,
6: ajá.
4: Henry Kubik. ¿Kubik?
3: Henry Rubik, Martín, ¿no?
4: Gernol, ¿no?
6: Gernol Kubik. Henrik Rubik.
4: Rubik. Ajá. Inventó el cubo Rubik. El cubo Rubik.
6: Ander, ¿cómo que Eric Rubik?
3: Ah, pues no se está escuchando.
6: El cubo ese que fue fenómeno. Sí. El cubo de Rubik, que había que acomodarlo y armar. ¡Ay, joder!
4: Uy, no.
6: Todo un rollito.
4: Yo nunca lo llegué a completar.
6: ¿No?
4: Nunca.
6: ¿Qué
3: te... No, nada, aquí atento, muy interesante.
6: ¿A poco tú nunca tuviste un cubo de Rubik?
3: Nah, me daba hueva, Pepe. No, me daba agua. No, yo a esa edad, Pepe, andaba en otras cosas, Pepe.
6: Ah, no, yo... Empinando no, el codo.
3: Sí, Pepe, yo andaba... Pero
6: bueno,
4: el cubo de Don Alú.
6: ¿En líos amorosos o qué?
3: No, Pepe, pues yo ya andaba probando otras cosas, Pepe, en el cubo de...
6: Andabas,
3: ¡qué flojera!
6: Andabas ejerciendo acrobacias eróticas.
3: Y ejercitando el brazo.
6: No, ya. Por favor. A ver, Poli, luego, ¿qué onda?
4: Hoy traigo un menú, Pepe, que no sé...
3: El menú.
4: Que no sé quién le copió.
6: A ver...
4: Unas, para empezar, unas pupusas de carne molida.
3: Las que ya traes ahí en el
6: caray.
4: Pupusas, que es lo mismo que aquí en México, las gorditas de chicharrón y gorditas de carne. Pero allá son de harina, las pupusas.
6: Ambientos.
4: Y también traigo otro que se asemeja al de las cantinas, que es una bandeja paisa. Bandeja paisa, que lo que es aquí en México, el molcajete cantinero. Ahí con su bistec, chorizo, nopalitos, todo eso. Y dicen que es una bandeja porque solamente ahí cabe todo lo que le ponen, ¿no? Hasta frijolitos.
6: ¡Ándeme!
4: Le ponen en medio también.
2: Saco conclusiones.
4: Ajá. Y de postre, un pay de nuez. Un pay de nuez.
3: Así se llama ya, ¿y aquí cómo le dicen?
4: No, aquí también es pay de nuez.
3: Lo mismo. Sí.
4: Acá es lo mismo, es igual.
6: Correcto.
4: Ajá. Y... de tomar aquí para los niños agüita de limón, que ya hace falta también. Y para los mayores...
3: ¿Cómo se llama la bebida?
4: Una caguama. Limonada. Bueno, es que ellos copian los de Estados Unidos también.
3: ¿El alcohol?
4: Que
3: es, ¿alcohol?
4: Limonada.
3: ¿Colombiano?
4: No, cerveza. Una cerveza para que se baje bien. Ajá. Así que, Pepe, que tus niñas, que tus niños, que coman...
6: ¡Rico!
4: Y que coman...
6: ¡Sabroso! Bueno.
3: ¿Por qué lo revientan con esos menús?
4: Pues es menú colombiano internacional.
3: Bueno, yo nomás ahí le paso el dato.
6: ¿Qué tenemos, Lick?
3: ¡Ándale!
6: ¡Viene! ¡Ándale!
3: ¡Urbano!
6: ¡Urbano!
4: El
6: paisaje urbano, ¿sí?
4: El transporte.
3: Humiliana.
6: Será Emiliana, hombre, como
3: ¿no? Humiliana.
6: ¿Y el último, Lick?
3: Expedito.
4: ¡Vámonos!
3: ¡A correr! ¡Vamos!
6: ¡Que ya lo abandonaste!
2: ¿Saco conclusiones?
10: Gracias, que tengan bonita tarde.
6: Váyanse al carajo. Buenas tardes.

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0: Eden Muñoz se llama la nena en la comadre, 105.5, puros éxitos, y en la aplicación iHeart Radio, comadre, compadre. Gracias por acompañar a tu compa el Coco Baez en esta tarde, sí, en esta tarde de martes, no te cases ni te embarques, en la comadre, 105.5, puros éxitos, y en iHeart Radio, comadre, compadre. La neta es que yo ando muy feliz, nada más que eso sí, papi, te quiero dar ahí un tip, mucho cuidado, se aproxima la lluvia en la capital, en algunas zonas de la capital poblana, así que ahí si vas a salir, vete preparado. Pero antes le mando un abrazo a mi querida Ariana Martínez, que van escuchando en esta tarde, mi amor, te mando becho, bachu y ababacho. No se me muevan porque en la siguiente hora precisamente te les voy porque su comba el Coco Soy. Mi amor, ¿hace cuánto que no te revisas esa sonrisa hermosa? Es importante, ahorita lo platicamos. Mientras, sígueme en Instagram, @CocoBaez, y sonríe porque para ver caras feas, y hasta la de tu vecina chismosa. Y recuerda, a través del micrófono de la comadre, mándame tu mensaje de voz, porque más adelante vienen los saludos para la banda. Descarga la aplicación de iHeartRadio, es completamente gratis.
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0: Margarita hasta llegar a Avenida Juárez.
1: Fluido.
0: Nada te detiene en Avenida Vicente Guerrero, desde Avenida Fidel Velázquez a la calle Hermanos Flores Magón.
1: Clima.
0: 26 grados. 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

Cuidado con las maestras, ¿eh? Ya escucharon a Laurita Garza, son peligrosas, hijo, en la coma 105.5, puros éxitos. Y en la aplicación iHeart Radio, comadre y compadre. Gracias por acompañar a tu compa Coco Baez en esta tarde de martes. Martes, no te cases ni te embarques. Oye, corazón de melón, vámonos con saludos para la banda. Recuerda que estoy contigo a través de Instagram. Sígueme como arroba Coco Baez. Ahí voy a mandar saludos para toda la bandita, ¿eh? Y es que son muchos los que se reportan conmigo. Mira, para mi querida Isi Rodríguez, mi querido Andrés Valle, Karina Valderrama, mi David Rosales, mi querida Alice, mi Vanessa Santillán, mi Naye, mi Rosy González, mi Lili García, mi Víctor Cervantes, mi May Peralta. No, hombre, gracias a toda la banda, hijo. A mi Lorenzo Fernández, que él sí no puede faltar, él anda 24/7 siempre pendiente para su esposa, sus hijas. Un abrazo muy especial, papuchón. Gracias por andar al 100 aquí en La Comadre 105.5, puros éxitos. Y ya lo sabes, a través de la aplicación de iHeart Radio, descárgala, es completamente gratis. Cerramos con este rolón, babuchón. Solamente para conocedores, son los poderosísimos Temerarios. Temerarios. Aquí con tu compa el Coco Baez. Si vas manejando con precaución, abróchate bien el cinturón y disfruta de este rolón. Buena tarde.

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1: Comadre, compadre, ya de salida te comparto más de la información vial.
2: Lento.
1: La circulación de la calzada Zaragoza, desde calle Ferrocarril a la calle Valladolid.
2: Fluido.

0: Atoyac a la calzada Zabaleta.
1: Clima.
0: Y en la temperatura tenemos 25 grados al momento.
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Ya son las 5:11, atención muchachos, en la comadre 105.5, puros éxitos, y en la aplicación de iHeartRadio, martes no te cases ni te embarques, mejor, baila de caballito. Buenas tardes.

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1: Y así, comadre, compadre, continuamos en esta tarde con lo más reciente del tráfico y el clima.
0: A vuelta de rueda.
1: Mucha atención.

0: calle 13 Norte al Boulevard Carmen Cerdán y ligera carga sobre calle 35 Norte en el tramo del Boulevard de la Pedrera a la calle 34 Poniente.
1: Clima.
0: Finalmente, en la temperatura tenemos 25 grados al momento. Esperamos una mínima de 13. 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

0: Los Bukis, ¿cómo fui a enamorarme de ti? De las canciones legendarias, aquí con tu compa Coco Baez, en La Comadre. 105.5, puros éxitos. Vamos a tener lluvias por la tarde-noche, así que prepárate, comadre. Sale, si vas a salir de la casa, llévate un paraguas, un permeable. Y si no vas a salir, y si no tienes a qué salir, mejor no lo hagas, mi amor. Mejor en casita resguardada, un buen cafecito, un pancito de mi Lorenzo Fernández. ¡No, padrino! Pero bueno, hablando de esto, tengo una recomendación para ti. Un tip te doy porque tu compa el Coco soy. Oye, y tiene que ver estrictamente con la sonrisa, comadre. Pregunta fácil y rápida. ¿Hace cuánto que no cambias tu cepillo dental? Oye, pues los especialistas aseguran que sí o sí debemos de hacerlo de 3 o 4 meses como máximo. Hija, lo cambias al año y eso sí te acuerdas, ya está todo chueco. Cuidado, además también nos indican que el hilo dental es obligatorio, porque el cepillo solo limpia el 60% de la superficie dental. El hilo dental es el único capaz de retirar placa y los restos de comida entre los dientes y evita la temida caries interproximal. Así que si te digo algo, cuida tu salud bucal, que además es tu carta de presentación. Lo primero que ves en una persona, hijo, no son las nachas ni no. Comadre, la sonrisa es nuestra carta de presentación y una sonrisa bonita habla muy bien de ti en La Comadre. 105.5, puros éxitos. Y en iHeart Radio 20 y la 5.
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2: Comadre, compadre, a continuar en esta tarde con más de la información vial.
1: Lento.
2: Maneja con mucha precaución, ya que vas a encontrar asentamientos en calle 25 Sur, de avenida 3 Poniente hasta llegar a avenida Juárez. También en la calzada Zaragoza, desde la calle Ferrocarril a la calle Valladolid.
1: Carga que avanza.
2: Al dirigirte

0: temperatura 23 grados. 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

Carlos y José, Flor de Cabomo, de los clásicos de la música norteña, la que no pasa de moda, solo para conocedores. 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Y en iHeart Radio, abrazo para mi querida Renatita López, dice Coquito, a correr, porque se ve que se viene un tormentón. Yo se los dije, se avecinan días de lluvia y hoy no será la excepción. En algunas de las zonas de la capital va a llover y fuerte, así que si van a salir de la casa, váyanse preparados. Y si no hay urgencia de salir, háganlo mejor mañanita, hombre, mañanita. No se me expongan. Y eso sí, papuchón, tú que vas manejando, con precaución, abróchate bien el cinturón. Cerramos con la banda MS, se llama La Casita. 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Y en iHeart Radio, por cierto, en la siguiente hora, no te muevas porque te traigo chisme de Grupo Frontera. Sígueme en Instagram, @cocobaez. Buena tarde.

0: toma nota.
1: Lento.
0: La circulación de la calzada Zaragoza desde la calle Ferrocarril a la calle Valladolid.
1: A vuelta de rueda.
0: Se carga bastante la circulación sobre avenida 25 Poniente, desde la calle 17 Sur y hasta llegar a avenida 11 Sur.
1: Fluido.
0: Donde nada te detiene es en avenida 105 Poniente, con buen avance desde avenida 3 Sur hasta llegar a avenida Nacional.
1: Carga que avanza.
0: Sobre avenida 16 de Septiembre, desde la calle Claveles a la avenida Las Margaritas.

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